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0: Chao.
1: Todas las parejas pasan por lo mismo,
2: ¿vale? 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
2: Yo creo que así estamos bien. 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

0: para el resto de nuestra vida, mi amor.
1: ¿En serio?
0: ¿Te quieres casar conmigo?
1: Sí.
2: Hola muchachos, ¿cómo están? Señorita, mucho gusto, director Javier.

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0: con Chino y Nacho, el fenómeno musical del momento. Chicos, ¿será que nos pueden regalar un pedacito de esta canción que comenzó con esta Chino y Nacho manía?
1: Claro que sí.

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0: producción que él pegó 10 canciones. ¿Cuál fue su favorita de esa producción, Mario?
1: La favorita mía de esa producción son todas, porque tengo que cantar en todas las fiestas, la mitad, en todas.
0: ¿Usted se acuerda mía?
1: ¿Cuál es la suya?
0: Maestro, aquí. El otoño de... ¿Eh? ¿Qué bien, hablar?

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0: Muchas gracias.
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veces, digo, querido o querida. Para mí es querida, es porque Santa María de los Buenos Aires. O Atlético de Buenos Aires, querido. Claro, puede ser. Debe ser bisexual. Este tema lo compuse en el año 1900 más o menos. Es uno de los temas que yo más quiero. Y dice...

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pero negros muy galantes y de educación no escasa. La negra doña Tomasa, que una negra hija tiene, con otro negro pretende su negra hija casar. Resulta que el negro novio, todo como y negra idea, quiere que de negro sea la fiesta más singular.

con negra devoción un negro a Cristo besaba. Negro es el novio y la novia, negro es el suegro y la suegra. Siendo la madrina negra, negro también el padrino. Negros también sus vestidos y negra la concurrencia, que con su negra presencia olían a negro vino. Después que hubo terminado esta ceremonia negra, invita a la negra suegra con una negra comida. A la negrada convida, a negra pieza pasar, a donde estaba más negro terminando de cenar. Después de esta fiesta negra, los negros novios se fueron, a un negro cuarto subieron, negras sábanas tendieron. Eso de la medianoche cosas de negros hicieron. La negra durmió en la cama y el negro durmió.

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Quiero hablarte, Pimpollo, y a solas, porque quiero, más que decirte cosas, mostrarme por adentro. Pimpollo de mi alma, yo sé que tu silencio, más que palabras lindas, necesitan ejemplos. Si bien yo soy tu padre y eso me da derecho, sé que a tu edad no valen algunos argumentos, que sobran ciertas frases y hace falta el ejemplo. Por eso me conformo con que me creas sincero. Claro que yo debiera ser más amigo, tengo que estar más cerca tuyo, de vez en cuando al menos. Y sobre todo ahora, Pimpollo, en este tiempo en que tu sangre joven busca su derrotero y se te van los ojos al país de los sueños y se quedan tus manos para escribir recuerdos. Ahora que en mi alma también hay algo nuevo, algo que no quisiera decirte, que son celos. Porque sabrás, Pimpollo, que aunque no lo demuestre y aunque dé la impresión de estar solo en los pesos, me preocupan tus pasos y te sigo de lejos. Si supieras las noches que te pienso y te pienso. Lo hablamos con tu madre. La pobre, según veo, vive más el problema. Sufre tu crecimiento. Da vuelta con ustedes y lleva todo el peso de la casa. Yo a veces parezco un forastero. Y es que yo fui educado de otra forma, otro tiempo. Te mentiría si digo que no temo, si al no hallar las palabras muchas veces me muerdo y me trago las ganas de contarte mis miedos. Porque los hombres somos así, de carne y hueso. Pimpollo, somos luz y sombra al mismo tiempo. Llevamos en nosotros algo así como un fuego, una chispa secreta, madre de tanto incendio. Ustedes, las mujeres, en cambio, llevan dentro un manantial sagrado, y es que Dios mismo ha puesto en el cántaro tibio de sus hermosos cuerpos el agua de la vida, un grandioso misterio. Por eso es que te pido, o mejor, te recuerdo, la vida es un camino, tienes que recorrerlo. Acuérdate que abundan los entretenimientos. No juegues con la vida. Cuidado con el fuego. No quiero que te quedes mirando mis defectos, ni quiero que me busques en los rostros ajenos. Tienes que preocuparte de hallar un compañero que ya dejó a los suyos y viene hacia tu encuentro. Salí de vos. Te invito a que hagas un esfuerzo. Larga esos colibríes que hay en tus ojos nuevos y recorre horizontes. Andate hasta otros cielos, conoce otros paisajes. Es tuyo el universo. Llenales de preguntas al río, al sol, al viento. Habla con los caminos, te dirán lo que vieron. Son mis viejos amigos y te irán repitiendo. Los que buscan encuentran. No te apures que hay tiempo. Y es cierto, es mi experiencia, lo poquito que tengo, que le gané a la vida. Mira alrededor nuestro. Nada se hace de golpe. La dicha es un secreto. Hacer todas las cosas a su debido tiempo.
Ya vas a ver, Pimpollo, qué hermoso es todo eso. Tendrás ganas de darte, y es que podrás hacerlo, porque para ese entonces ya volverás sabiendo que el amor solamente, el amor da derechos. Pero el amor, Pimpollo, recordalo, no es ciego, tiene luz en los ojos y te sirve de espejo. Te toma de las manos y lo sientes adentro. Entrecerrá los ojos y estás tocando el cielo. Perdóname, Pimpollo. Me inspiro y me voy lejos. No sé si es el cariño o ya me siento viejo. Debía y no sabía cómo serte sincero. Ya ves, quise mostrarte cómo estás aquí adentro. Y ahora que ya dije lo que padezco y siento, quisiera regalarte dos cosas. Una, el riesgo de equivocarte. La otra, una frase, un secreto. Ama, ama y haz lo que quieras, Pimpollo. Pimpollo, yo te quiero.

0: Así tipo,
1: la canción la conocen, ¿eh?
0: Tipo living de una casa, ¿no? Así como.
2: Tenés el machete todo.
0: Machete, ¿no? Todo bien.
2: Sánchez, machete, tranquilo.
3: Si no, yo como me la sé, lo saco de la pura, ellos, no se hagan problema.

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1: Elecciones que se vienen.
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0: Muchas gracias.
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0: 9:03 en la República Argentina, miércoles 15 de julio del año 2026. Buen día, Alfredo.
1: Hola, muy buenos días, Gustavo, Nicolás y todo el equipo de Alerta Urbana, como así también oyentes y seguidores en el día, que es el día de, con el tema del seleccionado argentino. La temperatura es de 15 grados, un cielo parcialmente nublado. La máxima prevista para el día de hoy será de 23 grados. ¿Cómo se va a presentar la jornada de este miércoles 15 de julio? Con cielo algo nublado durante todo el día, sin probabilidad de precipitaciones.
0: Bueno. Buen día, Nicolás.
2: Hola, muy buen día, Gustavo. Buen día, Alfredo, y todos los alerteros en esta jornada. Ya con los datos de lo que dejó la inflación del mes de junio, 1,9%. Dato a tener en cuenta, si sos jubilado, pensionado, tu aumento va a venir en 1,9%. Esos precios que suelen subir, por ejemplo, qué sé yo, tarifa de colectivo, por darte un ejemplo, puede llegar a aumentar un 1,9%. El combustible también se puede guiar por ese famoso aumento de lo que dio la inflación. Esto lo celebró y mucho el gobierno. Pero el otro dato medio en contra, tengo que contar, es que lo que uno necesita, una familia tipo de 4 personas, por ejemplo, Gustavo, para no ubicarse en la línea de la pobreza, te redondeo el número, para no ser pobre necesita 1.500.000 pesos. Y si para no ser indigente o para no caer en la línea de indigencia, 689.000 pesos necesitarías.
0: Yo no sé qué más le falta inventar a la política para que seguir justificándose por las cosas que no hacen. ¿No les da vergüenza que ya no, que haya un índice de pobreza, que crearon el índice de indigencia? Porque va al pobre y dice, soy pobre, quédate tranquilo, todavía no sos indigente.
2: Sigo con datos del INDEC. Inflación acumulada en el año, 16,8%. Inflación interanual, 33,5%. Es el dato oficial que brindó el INDEC en las últimas horas. Te puedo comparar las 3 cosas que más subió en junio y las 3 cosas que menos subió. ¿Por dónde quiere que arranque?
0: Por donde quiera.
2: Vamos por lo que menos subió. Vestimentas, comunicación, alimentos y bebidas. Sí. Voy para lo que más subió. La cultura, 4,2%. Uh-huh. Vivienda, 3,3%. Y la salud, en tercer lugar, un 2,9%.
0: ¿Y sabe lo que se dejó de consumir?
2: Carne y pan. El pan aumentó. Mire, hablando del pan, Gustavo, esto me llama mucho la atención, que ahora vamos a tener un informe de eso. Según lo que informó Mario Pinto, que es el presidente de la Cámara Industrial de Panaderos, el consumo del pan cayó en un 60%. Y también lo que es factura, medialunas,
0: tortas. Yo cada vez estoy más convencido que quieren hacer, que quieren destruir la clase media.
2: ¿Existe la clase media todavía?
0: Y yo creo que está diezmada. Yo creo que ya prácticamente está diezmada. Vos al argentino no le podés quitar la carne de la mesa, vos al argentino no le podés quitar el pan de la mesa. Reitero, tengo 53 pirulos, ya en mi época no todos comíamos carne todos los días, pero se supone que tenemos que superarnos, que tenemos que mejorar, que cada vez tenemos que estar mejor, porque si vas a justificar a alguien que diga, hay gente que no come carne, pero si hace 40 años tampoco comían carne, sos un reverendo hijo de puta. Y eso es lo que tenemos que cambiar, porque votamos para que la cosa mejore, no para que empeore. No para que empeore. Pero si están cayendo los consumos, no solamente significa que la gente está perdiendo el poder adquisitivo. ¿Saben lo que significa? ¿Saben cuál es el primer efecto de la baja del consumo?
2: ¿Cuál?
0: El incremento del desempleo. Porque panadería que no vende, panadería que cierra, panadería que comienza a achicarse, carnicería que comienza a achicarse, comercio que comienza a achicarse. No es solamente que la gente dejó de consumir, está el efecto colateral, que es muy importante y lamentablemente es negativo. Eso es lo que hay que evaluar.
2: Sí. Ayer habló el vocero presidencial Adrián Rabier en una conferencia de prensa. Le preguntaron sobre el endeudamiento. Mire, yo creo que lo del abrigado o de abrigarse es una pelotudez al lado de lo que ayer lo que respondió cuando le preguntaron sobre el endeudamiento de las familias. Le pregunta un periodista y la respuesta de Rabier, en vez de decir problema de la inflación, problema del gobierno,
0: problema de la inflación, no es porque el gobierno hoy chapea que la inflación sigue bajando.
2: Exactamente.
0: No es problema de la inflación.
2: No, pero ¿sabes cuál es el problema del endeudamiento de las familias?
0: ¿Qué dijo el vocero?
2: Es que las familias no se saben administrar. no saben administrar su dinero. Parece que escucha Alerta Urbana.
0: Bueno, hay familias, no, pará, puede tener razón, pero no tiene toda la razón. Porque es verdad también, hay muchos que viven una vida muy superior a la que tendría que tener conforme los ingresos que tienen. Y principalmente conforme al compromiso que tienen como integrantes de esta sociedad, que tiene que ver con su preparación, que tiene que ver con tener oficio, con tener profesión, que tiene que ver con salir a buscar el trabajo, y muchos también tiene que ver con que el trabajo esté. Pero no es mentira lo que dice en parte el vocero presidencial. Hay familias que no se saben administrar, y hay familias, por más que vos les des, les aumente, y van a seguir endeudados siempre. Ahora, decir que el problema general de lo que está pasando en la Argentina es porque la familia o las familias no se saben administrar, englobar a todos, generalizar, está mal. Eso está mal. Porque ahí, por ejemplo, yo te voy a citar Chaco.
2: Sí.
0: En el gobierno de Capitanich nace la consolidación de deuda del empleado público a través del nuevo Banco del Chaco. Estaban endeudados en todas las financieras. ¿Qué hizo el Banco del Chaco? El empleado público le absorbió la deuda y le dejó un porcentaje para que pueda subsistir mes a mes. Ya no le descontaba el 100%. Pasó el tiempo. Hoy estamos en la misma. Creo que esta es la tercera o cuarta condonación de deuda que hay en la provincia del Chaco. Y fue cuando, vamos a decirlo así, las vacas estaban gordas, por decirlo de alguna manera. Y hoy vuelve a ocurrir. Hoy hay una particularidad respecto a la economía familiar y que tiene que ver con los sueldos y con el incremento de las tarifas. Yo dije hace 2 semanas o 3 semanas, el policía, voy a tocar mi palo, el policía cobra dedicación exclusiva. ¿Qué significa? Que no puede tener otra actividad remunerativa, solamente puede ser policía. Usted, señora, usted, señor, del otro lado, ¿cuántas veces subió a un Uber y era un policía el que manejaba? ¿Qué policía no tiene en el barrio su kiosquito? ¿Qué policía no tiene hoy otro emprendimiento? Y yo soy testigo de la cantidad de policías que me piden otro trabajo. Y ni hablar de policías retirados. Estoy hablando de policías en la actividad. Y ni hablar de policías retirados. ¿Y eso por qué ocurre? Ocurre porque no alcanza. Y esa es la realidad. Ahora, ¿qué oportunidades tenemos todos por igual? O uno en cada lugar, o conforme el lugar que ocupa dentro de la sociedad. ¿Qué oportunidades tenemos? ¿Cuáles son las oportunidades que están en la calle? Hay muy pocas. Y no alcanza para todos. Coincido en parte con el vocero, hay familias que no se saben administrar. Por ejemplo, voy a dar un ejemplo. Y aquí lo tuvimos. Llama un empleado municipal, jubilado. Hola Gustavo, buen día. ¿Cuándo nos va a aumentar Capitanich? ¿Cuándo nos va a aumentar Gustavo Martínez? ¿Cuándo nos va a aumentar Roy? Porque esto no es de ahora. Es una cadena. Para algunos una cadena viciosa, inclusive. ¿Cuánto ganás vos por mes? Y gano 400.000 pesos. Ah, ¿jubilado del municipio? Sí. ¿Qué categoría? La 8, la 10, la 12, la 21 es la máxima. ¿Y por qué no llegaste a la otra categoría? Y por diferentes cuestiones. ¿Te preocupaste vos? ¿Te hicieron una zancadilla? ¿Fue una cuestión política? ¿Ibas y cumplías las 4 horas, las 6 horas y después no te dedicabas a nada? Pero en tu casa hoy, cuando vos tenés que estar disfrutando de tu jubilación, que es paupérrima, tenés que bancar a tu hijo, a la mujer que trajo con hijo ajeno, más los hijos que le hizo tu hijo, y un montón de otras cuestiones. Y así no va a haber plata que alcance, hermano. Y no es culpable el otro. Después sucedió algo en la República Argentina con el tema de los jubilados, y que es mi percepción, es mi visión, que el político, independientemente del color que lo lleva al gobierno, peronista, radical, del PRO, de lo que ustedes quieran, siempre es buenito con la plata del otro. No con la suya. Con la suya no. La suya quiere engrosar, quiere que se incremente. Por eso político que ingresa a un cargo sale más rico de lo que cuando vino. y generalmente la mayoría de los políticos, ¿por qué están denunciados? Por enriquecimiento ilícito, o no lo pueden justificar. Sucedió algo en Argentina, desde mi punto de vista, que no estuvo mal desde la idea, pero estuvo mal desde la práctica y de donde quitaron los recursos. Las pensiones no contributivas. Yo lo dije un montón de veces. ¿Cuántas amas de casa han laburado 30 años y la doña, la señora o el señor, vos sos parte de la familia, Rosita, toma la sobra y come allá en la cocina? Esto es lo que dio chico al pibe, está roto, pero toma, llévale para tu hijo. Y nunca le hicieron un aporte. Pero ese buen patrón, entre comillas, tiene una empresa, tiene un campo, es ganadero, es productor, tiene un estudio, inclusive juez, o inclusive defensor del pueblo. Y nunca te hizo los aportes. ¿Qué culpa tiene el jubilado que aportó 35 años y que hoy tendría que tener una jubilación digna, de que tu patrón, que te utilizó, que te esclavizó, no hizo los aportes? Yo no tengo la culpa. ¿Cuántos terratenientes nunca le aportaron nada a un peón rural y que se acogieron a este beneficio, pero el terrateniente sigue siendo terrateniente? Es más, vuelve a ser lo mismo. ¿Cuántos peones los tiene el negro y que están esperando que tenga los 60 años? Porque vos quedate tranquilo, porque si yo te pago en blanco, te descuentan mucha plata, que esto, que yo te doy, yo esto. Total, ahora tenés 60 años, ya te jubilás ya. Y seguí laburando igual acá en el campo. Y te vas a pagar un poquito menos porque ya el Estado ya te paga. Yo creo que eso se manejó mal. Muy mal. Y otra cosa que no se controló fue la asignación universal por hijo. No se controló ni se controla. Porque en la mayoría de los casos el beneficio no va para los chicos. Se benefician los padres. Compran droga, el mejor celular, la mejor moto, la mejor zapatilla, mientras el pibe anda con los mocos chorreando descalzo y haciendo fila en el centro de salud o en el pediátrico porque está enfermo. Y esto tiene que ver con el desmanejo de los recursos públicos, de sus recursos, señora, de mis recursos. Por eso hoy el Estado no puede contener a todos, y se hizo entender que es el Estado que tiene que contener a todos. El Estado está para garantizar los derechos, eso no se discute, pero el Estado no puede ser la respuesta a todo, no debería ser la respuesta a todo. Pero cuando el Estado está mal administrado, sucede esto. Sucede esto. Las engaña a pichangas en materia salariales. Yo quiero que me digan hoy cuántos ítems en negro o no remunerativos que tienen que ver con beneficios previsionales que te van a servir para tu jubilación hoy el empleado público tiene en su recibo de sueldo. Y antes, pagar en negro era una metodología, era una práctica habitual del Estado. Yo no sé si ahora sigue. Pregunto, ¿el refrigerio es una suma remunerativa? ¿El presentismo es una suma remunerativa? No sé si es el término correcto, el término técnico. ¿Son sumas que tienen beneficios previsionales? ¿Terminó el ordenamiento del Estado? ¿Está concientizado el empleado público? Porque todos vamos a ir a ese lugar. Yo ya estoy en el lugar de retirado, de otros de jubilado. Todos vamos al mismo camino. Todos vamos al mismo camino. Salvo caso que te dediques a la política. 9:17 minutos en la República Argentina. Vamos a exteriores con Joaquín, dale.
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0: Joaquín, buen día.
4: ¿Qué tal, Gustavo? Muy buenos días para vos, para todo el equipo. ¿Cómo andan?
0: Nosotros muy bien. ¿Vos por dónde estás?
4: Estamos en la Universidad Tecnológica Nacional, aquí de la ciudad de Resistencia. Estamos con el licenciado Alejandro Parvanov. Él es coordinador de servicios a terceros de esta Universidad Tecnológica Nacional, por el convenio que se ha firmado con el gobierno de la provincia del Chaco, un convenio que busca trabajar en la innovación, el desarrollo tecnológico y la modernización del Estado, en conjunto entonces con la Universidad Tecnológica Nacional. Para los detalles y las expectativas de este convenio, nos lo va a dar aquí el licenciado Parvanov.
0: Licenciado, buenos días. Gustavo Olivero lo saluda. ¿Cómo está usted? Gracias por la entrevista.
5: Hola, Gustavo. Buenos días. ¿Todo bien? ¿Y ustedes cómo están por ahí?
0: Nosotros muy bien. Si usted me permite un segundo aquí, mi compañero en estudio, Alfredo Jiménez, va a alimentar un poquito más este tema y ahí en base a eso le vamos a hacer las preguntas correspondientes. Alfredo.
1: Bueno, el Ministerio de Gobierno, Justicia, Trabajo y Derechos Humanos del Chaco y la Facultad Regional Resistencia de la Universidad Tecnológica Nacional UTN firmaron un convenio marco de cooperación y asistencia técnica con el objetivo de fortalecer la modernización del Estado, promover la innovación tecnológica y desarrollar acciones conjuntas que beneficien a la comunidad chaqueña. El convenio tendrá una vigencia de 3 años, establece un marco de trabajo que permitirá la firma de convenios específicos para definir proyectos, líneas de acción, presupuestos y cronogramas de ejecución en distintas áreas de interés común.
0: Bueno, ¿cómo se van a ver beneficiados ustedes en principio con este convenio?
5: Bueno, en realidad el beneficio en primera instancia es de la sociedad, digamos. Nosotros sí participamos y proveemos servicios para el mejoramiento de la sociedad en general, sí, digamos. Este convenio, como bien lo decías en el anticipo, es un convenio marco, vale decir que nos permite trabajar en diferentes programas, proyectos, en diferentes iniciativas que puedan ir surgiendo a partir de diferentes necesidades que se van detectando, digamos, sí, y obviamente tenemos ya preparados un par de propuestas.
0: Dígame, licenciado, dígame que a ver, que le pidieron por favor un estudio respecto a cómo mejorar el suministro eléctrico y el suministro de agua potable.
5: Bueno, en este caso particularmente no son esos los temas que vamos a trabajar, digamos. En primera instancia, en el marco de este convenio estamos ya empezamos a trabajar en un programa de mejoramiento de competencias laborales para industrias. Este convenio lo firmamos con el ministro Peche, el ministro de Gobierno, y en el marco de la Subsecretaría de Trabajo, Capacitación y Empleo de la provincia, a cargo del doctor Romero Castelán, de Francisco Romero Castelán. Sí. Entonces, en primera instancia, lo que estamos trabajando es un programa de competencias laborales industriales, con la SUCE de Trabajo, Capacitación y Empleo, digamos. Así que por ahí empezamos, pero obviamente, insisto, este es un convenio marco que nos permite trabajar en programas y en proyectos específicos en función de demandas que puedan existir, y siempre obviamente en función de las políticas públicas, por supuesto. Para eso estamos en la universidad acompañando precisamente al gobierno en la ejecución.
0: ¿Tiene algún costo esto?
5: Sí, por supuesto, sí, tiene costo, y en este momento lo que estamos haciendo a nivel de diagnóstico y de socialización de la propuesta, no. Pero cada uno de los programas o proyectos específicos tienen costo, y normalmente lo que hacemos es buscar los financiamientos específicos para cada uno de los proyectos o programas que se vayan desarrollando.
0: ¿Y cuándo vamos a comenzar a ver los resultados, a ver lo más próximo, lo que estés más cerca de tener un resultado positivo? Dígame uno.
5: Bueno, en el caso de esta propuesta que estamos trabajando, que tiene que ver con capacitaciones, los resultados se van a ver inmediatamente después de realizadas, por supuesto, porque estamos trabajando en una propuesta bastante innovadora con un formato que serviría, en el que participarían las empresas como activamente como ámbito de capacitación y de mejora y de mejora de sus mejora de las competencias laborales de sus operarios, de sus recursos humanos, a los que se sumarían todos los operarios de la industria que decidamos trabajar dentro de la cadena de valor que se vaya priorizando, digamos.
0: Sí. Así
5: que,
0: usted, entonces, este convenio lo que va a permitir es capacitar a quienes ya son empleados o a quienes están buscando empleo.
5: Sí, ambos sectores. En primera instancia, potenciar todas las habilidades y las competencias laborales de diferentes industrias que participan de diferentes cadenas de valor de la provincia, digamos, en primera instancia, y con la incorporación, sí, de mano de obra del sector, digamos, que eventualmente sí, por supuesto, hay desocupados en ese sector y se incorporarían a este programa de
0: mejora. Yo, Gustavo Olivero, estoy desocupado, integro 12 o 15% de desocupación en la provincia del Chaco y tengo escaso conocimiento en una profesión X. Me voy a la UTN y pido hablar con Alejandro Parnasov, porque lo escuché en Alerta Urbana, respecto a este convenio marco de modernización del Estado. ¿Cómo me ayuda?
5: No, en este caso no es directamente la participación de la UTN, es de vamos a trabajar como formadores, digamos, y como acompañando los procesos en términos de servicios académicos y demás, gestionando también todo lo que sea los programas de capacitación. Operativamente se ejecutarían en el ámbito de diferentes industrias de cadenas de valor priorizadas de la provincia, ¿sí?
0: Por ejemplo, le doy un ejemplo, el licenciado. Estamos exportando aceite a Alemania. ¿Ustedes estarían capacitando a los empleados de esa aceitera?
5: Si esa aceitera, o mejor dicho, si esa industria lo demanda y si hay una masa crítica lo suficientemente significativa como para apuntar los esfuerzos a esa industria, obviamente que sí, pero tenemos que pensar que la provincia tiene varias cadenas de valor y la priorización en ese sentido es lo que en este caso prima, digamos.
0: Sí, discúlpeme porque yo tengo absolutamente desconocimiento y por eso usted debúrreme y le enseñamos a la gente de qué se trata. Un carpintero de plaza de Quitilipi, tengo 20 empleados, ¿ustedes lo capacitan?
5: Efectivamente, sí. Y sí, efectivamente, sí. De hecho, es una de las industrias y de las cadenas de valor que la provincia tiene como prioridad, todo lo que es la industria de la madera y muebles, digamos. Y en ese sentido, vamos a aclarar algo que es interesante, que es la parte innovadora de este programa. Los capacitadores serán aquellos operarios que mayores capacidades tengan, que mayores conocimientos tengan, digamos. Y lo harán con sus pares, ¿sí? Nosotros lo que vamos a hacer es acompañar ese proceso, seleccionar y mejorar la formación de esos operarios para que puedan transmitir sus habilidades en las propias empresas. O sea, no el contexto de la capacitación.
0: Y el costo, ya que la capacitación está destinada a empresas privadas, el costo de esa capacitación que va a hacer la UTN, ¿se canaliza el pago a través de las empresas o es el Estado en su conjunto con este convenio quien paga eso?
5: Sí, las empresas no tienen un costo, para las empresas ni para los operarios.
0: ¿De cuánta plata estamos hablando de este convenio?
5: No tenemos especificado todavía ningún valor porque esto lo estamos armando. Firmamos un convenio marco que nos permite trabajar proyectos específicos. Uno de los proyectos específicos que vamos a trabajar es este de mejora de competencias laborales industriales, ¿sí? Para lo cual tenemos que armar ese proyecto en función, por ejemplo, de un diagnóstico de competencias laborales en las diferentes cadenas de valor que...
0: O sea que recién se firmó y acá recién comienza todo.
5: Claro, claro. Como bien lo mencionaba vos en la introducción, el convenio marco nos da pie a trabajar proyectos específicos para en función de una demanda que tenga la provincia.
0: Sí.
5: Lo que a la provincia le interesa en este momento es a través de la Subsecretaría de Trabajo, Capacitación y Empleo, es precisamente lo natural de esa dependencia, la capacitación, digamos. Entonces, sí. En ese sentido, empezamos a trabajar la formulación de este proyecto, que tiene estas características. Lo que los pasos que tenemos que dar en adelante tienen que ver con la definición, precisamente, de las demandas y de las necesidades que existan en las diferentes cadenas de valor, y dentro de esas cadenas de valor, algunas

0: tener más fuente de laburo? O sea, ya ustedes ya tienen, digamos, focalizado con
1: Sí,
0: quiénes van a empezar.
1: obviamente hay cadenas de valor que son las principales de la provincia, que tienen que ver mayoritariamente con la producción primaria y el agregado de valor de esa producción primaria. Entonces tenemos todo lo que tiene que ver con agroindustria, por ejemplo, la metalmecánica, con la agroindustria, la madera, en lo que es muebles y demás. Por ejemplo, son cadenas prioritarias. Todo lo que tiene que ver con el agregado de valor de la producción ovina, por ejemplo, caprina, y bovina, obviamente, la ganadería, el ganado mayor es significativo, y en ese sentido es que seguramente vamos a ir trabajando en esas cadenas de valor. Se van a detectar las necesidades específicas, a partir de la realización de un diagnóstico, y los programas de capacitación van a ser acorde a esas
0: O sea,
1: necesidades.
0: todavía tienen que llevar adelante el diagnóstico, un estudio, y en base a eso comenzar las capacitaciones en lugares puntuales, con
1: Sí,
0: objetivos claros, digamos.
1: efectivamente. De cualquier manera, insisto, hay información general que estamos trabajando. Tenemos conocimiento, obviamente, de la situación, pero en términos formales los pasos son estos, digamos. Nosotros como universidad, trabajamos de esa manera y acompañamos los procesos con la mayor rigurosidad posible, digamos. O sea,
0: Sí.
1: tenemos que
0: ¿Ustedes van a
1: armar.
0: extender certificados?
1: Sí, por supuesto. La
0: Sí.
1: tecnológica va a certificar todo el proceso de formación, digamos, de mejora de competencias.
0: Sí.
1: Nosotros tenemos un equipo, armamos un equipo específico de profesionales para este programa en general, y obviamente para cada uno de los proyectos específicos, con todo lo que significa la tecnológica en términos académicos y de experiencia. En procesos de formación y de transferencia de tecnología.
0: Bueno, ¿cuándo lo podemos volver a molestar? ¿Dentro de 3 meses, 6 meses, un año para ver los resultados de esto?
1: No, primero, no es una molestia para nada, todo lo contrario, y en realidad lo que sería bueno es que nos acompañen en este proceso, digamos. Entonces, no tengamos que esperar hasta ver los resultados finales, sino sería bueno que pudiéramos ir compartiendo todo este proceso y que pudiéramos ver qué tanto se avanza paso a paso, digamos. Así que hoy
0: Exactamente.
1: que
0: Bueno,
1: están invitados a acompañarnos en este
0: quedamos
1: proceso.
0: en contacto permanente ahí con la producción. Seguramente ya tenemos su número, licenciado, usted el nuestro, y ustedes nos van avisando y nosotros vamos a estar ahí para hacer la cobertura y mostrar.
1: Perfecto,
0: Ningún
1: buenísimo.
0: problema.
1: Muchísimas gracias y mucho gusto, y gracias por este espacio y por hacer conocer el trabajo de la tecnológica, y la participación que tiene la universidad en el medio.
0: Gracias a usted por darnos la posibilidad de entrevistarlo y saber de qué se trata en primera persona. Muy amable, ¿eh? Que tenga buenos días, licenciado.
1: Mucho gusto, igualmente.
0: Hasta luego, Joaquín, gracias.
2: Gracias, Gustavo. Hasta luego.
0: Hasta luego. 9:32 minutos en la República Argentina. Primera pausa y ya vuelven con Alfredo y con Nicolás.
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0: Bien, 39 minutos transcurridos de la hora 9 y nos quedamos aquí en estudios con Silly Insaurralde en una mañana que se presenta en la ciudad de Resistencia con cielo parcialmente nublado y una temperatura de 15 grados 5 décimos.
1: Tempranito había anuncio de tormenta para el día jueves, ya te chequeo. Mira, para mañana en teoría podría haber algún chaparrón disperso en la jornada de el jueves en la ciudad de Resistencia, temperatura que va a ir en aumento. Para mañana se esperan 28 grados de máxima, viernes y sábado 30 y 32, perdón, jueves, viernes y sábado, ¿sí? Viernes y sábado 30 y 32 grados de máxima.
0: ¡Qué bueno! Se van a calentar las casas.
1: ¡Qué lindo!
0: Porque no sabes si te conviene estar adentro de tu casa o estar en el patio, porque viste que hay un juego de temperatura que...
1: ¿Tu casa es de techo alto?
0: Una heladera en mi casa. ¡Una heladera!
1: Me pasa igual. Bueno, las casas van a estar más calentitas, la gente va a estar contenta. Porque nosotros somos chaqueños, somos animalitos del calor.
0: Sí, totalmente. Bueno, atención trabajadores municipales, este miércoles 15 de julio la Municipalidad de Resistencia anuncia la finalización de la prestación del servicio del turno vespertino a las 15 horas. Por el partido de la selección argentina frente a Inglaterra, se autoriza el retiro anticipado del personal municipal perteneciente al turno vespertino por el partido de la selección argentina. Los del turno matutino y nocturno no presentarán modificaciones en sus prestaciones de servicio, es lo que dice la Municipalidad de Resistencia, donde justamente uno puede observar la tranquilidad que está teniendo la ciudad.
1: Sí, ahí ya lo tenemos conectado a Julito.
0: Cosa que me llama la atención, sí. ¿No? Porque el municipio de Puerto Tirol hoy a las 12 los deja retirar a los del turno mañana, ¿no? Y ahí Se incorporan los del turno tarde y van a trabajar hasta las 4 de la tarde.
1: A ver, justamente, ¿cómo? ¿El turno vespertino entra a qué hora?
0: El turno matutino entró a las 8 de la mañana hasta las 12, hasta las 12 del mediodía. Después de la tarde va a entrar de 12 a 4 de la tarde. Esa se va a hacer la jornada en Puerto Tirol.
1: Adelantan el turno vespertino, entonces la gente a las 4 de la tarde se va a su casa tranquila.
0: Se va a su casa tranquila. Así que Eso es lo que te puedo contar de mi localidad. Bien. Porque mucha gente de Puerto Tirol nos mira, por eso lo estoy comentando. Por ahí no va a faltar el que dice, bueno, a mí no me gusta el fútbol, me voy a pagar un impuesto.
1: Bueno, cada uno hace lo que quiere con su tiempo,
0: no,
1: por
0: totalmente.
1: Supuesto.
0: Totalmente. Pero lo que pasa, también tenemos, leí en las redes sociales que Kutcher Mercado, por ejemplo, iba a trabajar en forma hasta las 4 de la tarde únicamente.
1: Sí, sí. El tema es que hasta que haces el cierre de caja y todo, tenés como
0: bueno,
1: una hora
0: Bueno, te digo
1: más.
0: lo que han dicho. Sí. Lo que apareció un flyer justamente, que es por única vez.
1: Claro. Bueno, en un nuevo memorándum también del gobierno de la provincia habilitó la posibilidad de que los trabajadores del turno vespertino puedan tener inasistencia. Esto depende del gobierno provincial. Vamos a leer textual. Este martes el gobierno del Chaco emitió el memorando número 3 firmado por el secretario general de la gobernación, Julio Ferro, a través del cual habilita a los empleados públicos de todas las secretarías y todos los ministerios a ausentarse de sus puestos laborales por el partido de Argentina contra Inglaterra. Según este escrito, se justifica de esta manera excepcional la inasistencia del personal que presta servicio del turno vespertino para el 15 de julio, es decir, el día de hoy, a fin de posibilitar el seguimiento mencionado del evento deportivo. Así que habilitados todos las secretarías y ministerios de Casa de Gobierno y sus dependencias, por supuesto, para poder faltar en la jornada de hoy para ver el partido desde casa con suma tranquilidad. ¿Está Julito? Está Julito conectado, bueno. Vamos con él.
0: Vamos al móvil entonces.
1: Dale, buen día Julio. Así que habilitados todos.
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0: Julio Vareiro.
1: Hola.
3: Muy buenos días, Alfredo. Antes que nada, muy buenos días, Sil. Primero por la dama. Muy buenos días, Alfredo. Muy buenos días al gran equipo de trabajo y a todos los que vivieron, seguidores y oyentes. Muy buena mañana, feliz miércoles para todos. ¿Cómo están? ¿Cómo andan?
1: Julio, yo te quiero hacer una propuesta.
3: Sí, lo escucho.
1: Acá me hacen carita. No, necesito grabar el buen día de Julio para tenerlo de despertador, porque con la buena onda que saluda a Julio Vareiro todos los días, vos decís, no puede ser un mal día si me saluda así, Julito. No puede ser un mal día si arranco así de esta manera.
0: Claro, totalmente. Totalmente.
3: Bien para arriba, con toda la energía, como siempre, como cada mañana, informándole, acompañándolo con todo el ánimo necesario. Como decía ayer, vamos a inyectar un poquito de adrenalina, un poquito de felicidad en estos días que nos estás tocando, en estos días de mañana fría, de siesta calurosa y de noche fresca. Cambiamos totalmente y bueno, y hay que inyectar cada mañana un poquito de energía.
1: Por supuesto.
3: De alegría sobre todas las cosas, por todos los momentos que vamos a atravesar.
0: ¿Dónde te encontrás, Julio?
3: Mira, bueno, Alfredo Siri y el gran equipo me encuentran aquí en lo que es sector peatonal de la ciudad de Resistencia.
0: Desbordado de gente.
1: Sí, ¿cómo encontraste un lugar?
3: Es impresionante cómo encontré un lugar, con la fluidez de gente que está viendo a esta hora de la mañana, en este día miércoles, en donde inclusive, como lo decían, hay comercios que van a trabajar únicamente hasta las 15 horas y otros comercios que van a trabajar hasta las 15 y 30 horas, por debido al partido que hoy se va a estar disputando en la Copa Mundial 2026 entre Argentina e Inglaterra. Comercios ya han puesto algunos carteles que trabajan únicamente hasta las 15 horas y otros van a trabajar hasta las 15 y 30 horas y después...
0: Los de las 15 y 30 horas no tiene sentido. ¿Vos te imaginás alguien, un empleado que viva, qué sé yo, te pongo un ejemplo, en el Guiralde y se tenga que ir en moto desde la peatonal hasta su barrio?
1: Sí.
0: Y el bueno, de las 15 tenés una hora, bueno, es mucho más práctico, digamos.
1: Sí.
0: Y con todo lo que está generando, todas las expectativas que están generando justamente este partido, ¿no?
3: Sí, así es, genera mucha expectativa, mucha controversia, mucho diálogo entre una parte y otras partes para ver cómo llevar a cabo todo lo que tiene que ver con este encuentro futbolístico. Hay voces a favor, voces en contra, sí. Y la sociedad verdaderamente está ahí en el medio y dividida entre uno y otro.
1: ¿Voces a favor o en contra? ¿A qué te referís, Julito?
3: Que algunos lo están llevando en el marco político.
1: Entiendo.
3: Por Malvinas, y otros están tratando de poner paño frío, que es simplemente un partido de fútbol más, que es
0: lo que
3: un
0: es.
3: Encuentro futbolístico. Pero hay otras partes en donde, no, esto es política, esto es en el marco de defender las Malvinas, que tenemos que salir a ganar sí o sí por la patria. Entonces ahí...
0: Bueno, pero ese posicionamiento, Julio, por allí, ante una eventual derrota va a generar una tristeza muy grande, digamos, y es lo que hay que tratar de evitar. Entonces hay que ponerlo en el plano deportivo. Por supuesto que todos queremos ganar, por supuesto que nadie se olvida de Malvinas y todo lo que ha generado en la sociedad argentina. No, no sé, es un punto de vista muy particular. ¿Sabes qué me estoy imaginando, Julio?
1: ¿Qué se imagina?
0: Cuando vos estás allí y me decís entre las 15 y 15:30, me estoy imaginando a la señora o el señor de avanzada edad, por no decir un viejo de M, entrando a las 15:20 al negocio a comprar algo.
1: No.
4: Pero mira,
1: yo no empleado, lo ocupo a esas personas.
0: ¿Cómo puede actuar el empleado ante la situación?
4: Más si no hay ventas, bien. Porque también exigen que se venda. Es un tiempo bastante complicado en el tema económico. Que
0: no
4: se
0: vas
4: venda
0: a cambiar la realidad en un día.
4: No, obviamente, pero una venta suma. Y andás y vos sabés que hay locales, vos estás hablando mucho con gente en la petrolera que no están recibiendo efectivo. Lo mismo que nos contó el supermercadista la otra vuelta que vino acá.
1: Vos
4: no
1: sabés que ayer pasé por la peatonal de Resistencia, por esta casa tradicional de ropa para hombre, que empieza con la letra G. Una
0: Guarino.
1: Casa, exacto, Guarino, quería decir
0: la marca Guarino.
1: Guarino, una casa que debe tener que 30 años en Resistencia.
0: No,
1: más.
0: No, mucho más.
1: Bueno,
0: mucho
1: ayer
0: más.
1: Pasé por ahí y miré para adentro y la verdad que te daba una desazón ver a la persona que calculo que es el propietario, porque también
0: el propietario
1: sostener...
0: y un empleado ahí siempre,
1: bueno,
0: permanentemente.
1: Una sola persona estaba con el local impoluto, impecable, pero no había nadie y vos tenías que verle la cara a ese trabajador que estaba mirando el piso, como dice Nico por ahí, suplicando por una venta. Pero yo estoy acá dividida con las opiniones de ustedes. Sí, estoy de acuerdo con vos que una venta es una venta, pero irte media hora antes de cerrar. Yo como ex trabajadora de comercio, cuando la gente, vos decías, yo trabajaba en una casa de ropas. Cuando vos cerrabas a las 19, un 24 de diciembre, la gente te iba 7 menos 10.
0: ¿Qué opinás vos como vendedora?
1: Querías abrir un corcho cerca a esa persona.
0: ¿Qué? Exactamente.
1: Vayan antes.
0: Sí, no nos olvidemos del protagonista. Julio Vareiro, volvemos con vos.
1: Eso.
3: Bueno, mirando un poco, recorriendo, como ven, la peatonal se encuentra casi semivacía. Hay muy poco movimiento a esta hora de la mañana. Encima un día laboral, digamos, un día en donde tiene que haber fluidez de gente, pero usted ve en imágenes recorriendo, hay muy poco movimiento.
4: ¿Hay gente con camiseta ya, Julio? ¿Pintadas, decoradas ya para el partido?
3: Muy poca gente con camiseta. Fíjate, aquí estamos viendo a una persona del otro lado de la vereda paseando su perrito con la camiseta de Argentina.
0: ¿Tiene la bolsita para alzar la caquita del perrito?
3: Parece que sí.
0: Bueno, lo que tiene
4: es una bolsa de pan.
1: Eso también es otro dato importante, Julio, y hace a lo que recién estábamos hablando. Si la gente está paseando, pasando por la peatonal porque le queda de camino, y la poca presencia de bolsas de compras también.
3: Claro, también hay muy poca presencia, muy poca gente ingresando a los comercios.
0: Julio, pero sí. Vos siempre haces el recorrido por la peatonal, digamos, no muy de seguido, pero cada tanto. Y la peatonal a la mañana se presenta en esta postal como estamos teniendo ahora, de poca gente.
3: Yo
0: siempre lo voy ligando a lo que hablábamos hoy del comercio de ropas, que comentaba Silly, el hecho de lo preocupante que es para todos los comercios que están allí por el gasto fijo que tienen.
1: Claro.
0: Y a mí también me da la impresión por la poca venta que pueden llegar a tener. Yo a veces lo recorro, qué sé yo, sábado a la mañana, y veo que no tiene una fluidez de gente para día sábado.
3: Claro, inclusive también un sábado a la tarde es muy poca la fluidez que suele tener en los lugares. Y en donde un lugar donde se refleja mucho también eso es en la Galería Alberdi, donde hay muchos comercios que
0: es una desolación la Galería Alberdi, no es lo que yo conocí hace muchos años atrás.
1: No, para nada. ¿Sabes dónde he visto mucho movimiento, Julio, chicos y la gente que nos está viendo? El día lunes pasé por la zona de Santiago del Estero y Santa María de Oro.
4: Sí, siempre está lleno de gente.
1: Toda esa parte, todo lo que sería la vieja terminal, muchísima afluencia de gente y muchísimas compras. También la metodología de compra quizás ha cambiado, porque saben que en esa zona se vende ropa por docena, se vende ropa de otras calidades o por ahí con otras características. Entonces quizás también el perfil del comprador
0: se vende, porque la Santiago del Estero, en lo que implica entre Santa María de Oro y Avenida Alberdi, vos ves la cantidad de negocios que hay, toda la exhibición que hay de mercadería.
4: Además, ahí hay un local que es como para mayoristas y mucha gente que vende cosas por WhatsApp, ya sea ropa, sábanas o electrodomésticos, te venden todo en ese mismo lugar. Entonces la gente compra y lo termina revendiendo, tanto electrodomésticos como lo que sea tipo para vestir, que también una hermovida.
1: Y una eterna discusión también de lo que son los costos de mantener un local en la peatonal, de uno se aleja a ver todo lo mismo. A ver, no, para mí, y hay una cosa que también he discutido un montón de veces. Fíjense que en cuanto a los locales comerciales hay una gran diferencia en instalarte en la peatonal, Galería Alberdi, o en zonas que están ahí en pleno microcentro. Te vas dos o tres cuadras fuera de la peatonal
0: y cambia el costo.
1: Cambia el costo.
4: Claro.
1: No pasa esto con las cuestiones de alquileres de casas o de departamentos. No hay ningún tipo de relación si uno quiere alquilar en microcentro o en un barrio de resistencia. Yo no entiendo en eso del mercado inmobiliario por cómo se manejan los costos, pero es una cuestión que es absolutamente incomprensible. Hay veces que te sale lo mismo alquilar un departamento en macrocentro que en un barrio.
0: Exacto.
3: Y otra cosa también es que ha proliferado también mucho la feria de garage.
0: Dice que hay una casa de fotografía ahí,
3: productos usados de su propio tenor, digamos, esta feria de garage que van realizando, y en donde también lo encontrás a precio accesible. Y por ahí mucha gente va justamente y busca ropa ya usada de segunda mano, y bueno, y eso también va proliferando en todo lo que tiene que ver con la venta, y por ahí también cae mucha la venta, sí.
0: Julio, escúchame, ahí nos dice nuestro nuevo productor, Federico Denaro, que le hagas una nota a la casa fotográfica que está ahí en la Galería Alberti.
1: Ese es el único local que se habrá mantenido.
0: Hace muchísimos años que están aquí ellos. A ver cómo está la evolución.
3: Otro punto también es Cafetería Carlos Gardel, que también hace muchos años.
0: 62, yo ni nacía todavía.
3: Claro.
0: Hace 62 años que está ahí, dice.
3: Y hace mucho tiempo que también que se encuentra aquí. Usted me dice, ¿si vamos por casa fotográfica o vamos
1: a la casa fotográfica?
0: Vamos a aceptar al
1: nuevo producto. Estabas en el centro y te acordabas que no tenías la foto carnet y te ibas ahí rapidito.
0: Sí, te sacaba, claro, totalmente.
4: Si no, que te quedaba más lejos que la Kodak antes.
3: Claro.
1: Claro. Para los jóvenes, la gente menos 30, que no sepa qué es una foto carnet, es una foto 4, y me mira acá Álvaro, que tiene 15 años, creo, y es una fotito así 4x4, de 4 centímetros por 4
0: ¿Nunca
1: centímetros.
0: ¿Nunca le pidieron a él una foto carnet?
1: ¿Nunca te pidieron foto carnet,
0: Álvaro? Para algo
1: Álvaro.
0: Le tienen que haber pedido. Le tienen que haber pedido.
1: Es una fotito así 4x4, de 4 centímetros por 4 centímetros.
0: Y ahí está el cartel, mira, foto carnet.
1: Que te piden, claro, para alguna identificación. Claro. Ahora todo digital. Pero antes, sí o sí la necesitabas para el documento, para la licencia, para lo que sea.
0: Bueno, te estamos escuchando, Julio.
1: Sí, sí.
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4: Foto Alex.
3: hola. Ahí está. Estábamos consultando con los dueños si podíamos dialogar con ellos y nos dijeron que no, que por ahora
4: no quieren
3: dialogar.
4: No pasa nada.
0: Bueno, que se jodan, entonces no le vamos a promocionar nada, contame, que nadie se vaya a sacar fotos.
4: Contame promociones de si hay de ropa, si hay algo de la selección, tema mundial. Si hay precios en las vidrieras, porque por ahí no suelen poner eso y vos tenés que entrar
3: al lugar. Eso también es muy llamativo. Muy pocos locales, digamos, que han puesto precio en alguna ropa que otra. Pero después la mayoría.
0: ¿Cuántos negocios hay vacíos allí?
3: Sí, la verdad es impresionante la cantidad de negocios.
0: Porque deprime pasar por ahí, ¿eh? Hoy por hoy me parece que el hecho de que haya algunos negocios o parte de allí que estén vacíos bastante, eso genera que uno no vaya.
1: No.
0: Y los está perjudicando a los otros.
1: Absolutamente. Claro, se ha perdido la costumbre también en pocos años de entrar a la Galería Alberdi, ¿eh?
3: Sí, la gente cruza nomás por este lugar, pero es para cortar camino.
1: Sí.
3: No ingresa ya a comprar lo que es. Pues mira, ya llegué
1: la
3: aquí
1: a la Carlos Gardel.
0: La casetería también es otro de los negocios.
1: ¿Esa es la Carlos Gardel o no?
4: Sí.
3: Esa es la Carlos Gardel. Vamos a ver si podemos dialogar.
4: Preguntarle si sigue vendiendo cassette o discos. Y los vinilos, que están muy de moda de vuelta.
1: Los vinilos, los cassettes, los CDs.
0: Vinilos seguro.
3: Porque recordemos que debido al avance tecnológico tiene mucho que ver, ¿sí? La gente también sigue eligiendo por ahí todo lo que tiene que ver con los CDs, con los vinilos que han vuelto nuevamente al
1: género general.
0: Tendría que agarrarle y preguntarles cómo es si los políticos van a comprar guitarra, ¿eh?
3: Claro.
0: Que guitarrean de lindo para las campañas, que por allí en una de esas, en época de campaña venden bien.
4: ¿Usted sabe tocar algún instrumento? ¿No?
3: Hola, ¿cómo estamos? Bueno, buen día, ¿cómo andan?
1: Después te cuento.
3: No, solo, siempre manejo solo. Me están respetando. ¿Cómo estamos? Estamos en vivo para Alerta Urbana. Estamos al aire, estamos en vivo. Queremos saber cómo están actualmente con el tema de la venta, si la gente se sigue volcando a todo lo que tiene que ver con la compra de CD, si ha repuntado un poco los vinilos que han vuelto a salir nuevamente.
5: ¿Qué tal? Buen día a los oyentes de Alerta Urbana. Mire, gracias a Dios empezaron a salir los equipos a tocadisco, también salen los equipos a compa, equipos a cassette, volvemos a lo de antes, se están volviendo a vender, y no se vende como antes la cantidad, pero va avanzando.
3: La tecnología tiene mucho que ver frente a este, digamos, pequeño retroceso, porque hoy en día lo encontrás todo en el celular o en redes sociales.
5: Sí, señor, mire, para todo hay un retroceso. La tecnología, yo siempre decía que puede quitar trabajo a la gente también, ¿vio? Y también a nosotros, pero la gente también ya quiere lo físico, el material, ¿vio? Y quiere tenerlo para escucharlo, poner en el tocadisco, poner el CD. Se está empezando a mover otra vez, por suerte.
3: Con el tema de instrumentos musicales, ¿cómo están? ¿Hay buena venta? ¿La venta está estable?
5: Para mí lo más importante es mantenernos. Ya llevamos muchos años en esto. Tenemos dos locales, uno en la Frontici, todo música. Tenemos acá también y siempre estamos vendiendo algo. Yo, con tal de que pague mis impuestos, que pague las obligaciones, lo seguimos manteniendo. Seguimos
1: preguntarle hace cuánto tiempo está.
0: Exacto, ¿cuántos años tiene?
3: ¿Cuántos años tienen instalado la cafetería Carlos Gardel?
5: Y Gardel tiene más o menos acá 50 años. Sí. Pero yo llevo en el rubro 53 años.
0: ¿Y cómo se llamaba el negocio anterior?
5: Bueno, llevo en la sangre, a mí me gusta la música. Siempre empecé de chiquito a trabajar, de chiquito, digamos, 17 años empecé a trabajar. Y aquí estoy todavía.
3: Digo, es un comercio que viene ya de generaciones, en todo lo que tiene que ver con el tema de venta de instrumentos, venta de música. Alfredo, Silvi, Nico, sí. Colador, si quieren hacer una pregunta, tiene puesto retorno.
0: Sí, sí, ¿cómo le va? Muy buenos días. Alfredo Jiménez lo saluda. Usted dijo,
5: señor,
0: que usted tiene 53 años ya en el rubro. Anteriormente, ¿cómo se llamaba el negocio? Porque más o menos la misma generación, por eso le pregunto.
5: Sí, señor. Cuando empecé, se llamaba Norte Musical, que estábamos a mitad de galería. Pero sí, yo empecé como empleado, no sé si, como está mi misma generación, no sé si se acuerda la Casa del Pueblo.
0: Sí, cómo no me voy a acordar, totalmente.
5: Bueno, enfrente había una disquería, yo empecé a trabajar como empleado ahí.
0: Claro.
5: Y estuve un año y medio, más o menos, póngale 2 años, y las compañías tuvieron mucha confianza en mí, me veían con mucha fuerza, que me gustaba, y dijeron que me abra lo mío, me iba a apoyar, y bueno, así pasó, vio.
0: Y así se encuentra hoy aquí en este rubro. Ahora le pregunto, porque una de las cosas, uno de los puntos que estábamos tratando, digamos, era la Galería Alberdi. ¿A usted la vio en este tiempo que está ahí, toda una tradición cafetería Carlos Gardel, la vio a la Galería Alberdi tan desolada como está hoy?
5: Y la verdad, acá se nota mucho, vio, pero si usted, a campo abierto, acá en el centro, hay locales que cierran, vienen otros y ahí va yendo lo mismo, acá se nota más nomás, vio. Pero acá en la galería nosotros nos salva de que estamos en la punta de la galería.
0: Claro. Ustedes están en un lugar estratégico, digamos, y están allí donde la gente transite, donde la gente toma el colectivo.
1: Y además, algo que no es una cuestión menor, que comentaba el caballero, más de 50 años de trayectoria, todos hemos comprado algo en la cafetería Carlos Gardel. Desde un repuesto, una cuerda, un disco, un cassette, averiguar un instrumento, y aparte siempre tuvieron la deferencia de ser súper amables, de decirte, de asesorarte. Y si ellos no tenían, decías, che, fíjate en tal lugar.
0: Sí, exactamente.
5: Sí. Yo le agradezco muchísimo las palabras que usted dice, señorita, señor, usted también. La verdad que me emociona, vio, porque, qué sé yo, vio, no, para mí es mi vida, vio.
0: No, es la vocación, porque eso también hay que entender, porque se habla mucho de las vocaciones en distintos rubros, y el ser comerciante es una vocación, y dedicarse a todo lo que es la música, sí, con los vaivenes que implica, también hay que pelearla, ¿no? La situación que se está viviendo hoy, a ver, con los años que usted tiene, más de 50 años en el rubro, más de 50 años, estamos viviendo, señor, 2026. Esta situación, señor, que se vive hoy, ¿cómo la mide usted con el 2001?
5: El 2001, ahí arrancamos, que yo le decía a mis hijos, le decía, acá va a quedar el negocio, que van a quedar los que usan la cabeza, que no se apresuren, que piensen en hacer las cosas. Y bueno, me parece que los deberes hicimos bastante bien. Cerraron casi todas las disquerías. Le digo con toda honestidad y con todo respeto hacia mis colegas, vio, a mí no me gustaba que cierren todo, porque el sol nace para todo, ¿vio?
0: Sí.
5: Yo no pienso en mí nomás, yo pienso que qué lindo hubiera sido que Resistencia tenga más negocio discográfico, porque yo tengo entendido que acá en la zona litoral ya ni queda, ya casi.
0: Y ahora, ¿cómo lo ve? ¿Cómo ve la economía usted desde su negocio tan tradicional, que es cafetería Carlos Gardel? ¿Cómo ve la economía hoy?
5: Mire, señor, yo lo que siempre pienso, la economía para mí lo principal, lo fundamental. Bueno, yo no estoy en la parte política, ¿vio? Pero no, siempre... Sí, señor, yo le entendí bien lo que usted me preguntó. Pero para mí hay que recuperar un poco los sueldos porque siempre se... nunca se equilibró con los aumentos que hubo y siempre el que pierde más consumidor y aparte el comerciante. Para mí hay tantas cosas que se puede hacer para recuperar un poco los sueldos, ¿vio? Porque yo a veces pienso, no sé si hago bien en decir, no hablo mal de ningún político. Yo hablo, por ejemplo, que hay cosas que se pueden hacer bien, hay cosas que no se debe hacer, de malgastar plata. Hay tantas necesidades en la gente que hay que tener prioridad. Todos somos seres humanos y me parece que todos tenemos derecho a no digo vivir bien, pero que no nos falte el pan nuestro de cada día.
0: Exactamente, Nicolás.
4: Sí, la última pregunta tiene que ver con referencia a qué es lo que más se vende.
5: Y en ese momento nosotros es como volvemos a lo de antes, la época cuando uno se iba al interior y encontraba como multirubro. Y nosotros pasó a ser como multirubro porque vendemos guitarra, vendemos... Nunca saliendo de lo nuestro. Uh-huh. Eso es lo que nosotros mantuvimos con nuestra familia, ¿vio? Auriculares, guitarra, ukelele, acordeón... bueno, los discos, los compas, todo pasó a ser un producto más del negocio.
0: Y además
5: eso se va sumando, vio, o sea que no.
0: Van vendiendo todo, porque justamente el otro día, yo soy de Puerto Tirol, y el otro día un amigo mío, Rodolfo Encina, me dice, compré esto, me dice, y es, a ver, como un mini componente, ¿eh? ¿Y dónde lo compraste? Le digo, en Casetería Carlos Gardel, me dice, y reproduce CD, cassette,
5: sí,
0: y disco.
1: Sí, tiene señor. todo en uno.
0: Sí, todo en uno.
5: Todo completo, sí.
0: Todo eso completo, es lo, sí.
5: Eso es lo bueno que, por ejemplo, en este momento...
0: Me parece que es el que está al lado del cartel blanco. Ese que está allí, me parece que es.
5: Ese, sí. Ese este. Tiene para grabar directamente.
0: Y tiene para grabar, exactamente, para hacer los pases.
1: ¡Qué belleza! Te dejo... ¿Cuánto sale una hermosura como esa, caballero?
5: Mire, señorita, en este momento le digo al último precio que vendimos nosotros, sí. 530.000.
1: Está hermoso.
5: Pero
1: hermoso.
5: Tiene todo. Parlante aparte todo. Sí. Nada más sí. Que no lo tenemos ahí a la vista porque este quedó para nosotros para usarlo. Estamos esperando otra remesa que venga y que nos manden de Buenos Aires otra vez.
1: Hermoso.
0: Bueno, queremos agradecerle el tiempo.
1: Hay un oyente que quiere decirle algo al...
0: Quiere decirle algo a un oyente a usted.
5: Bueno, ¿cómo no?
6: Hola, buen día.
5: ¿Cómo no? Buen día.
6: Hola, buen día.
1: Sí. ¿Su nombre, caballero?
6: Sí, buen día. Juan Carlos Pierre Andrei.
1: Bueno, Juan Carlos.
6: Muy amigo de Osvaldito Pérez.
1: Ahí está. Osvaldo, Juan Carlos lo saluda, su amigo dice que es.
5: Y no, yo conozco mucha gente acá, pero Juan a veces Carlos. Por nombre no, pero cuando lo veo sí. Ya...
0: Pierre Andrei.
5: Lo conozco.
6: Osvaldito Pérez, si le habremos comprado discos, yo era DJ de Garrote y le compramos muchos discos,
5: claro,
6: a él.
5: Claro, sí,
6: muy
5: sí,
6: amigo
5: sí,
6: soy
5: sí.
6: De él, a la familia, todo.
5: Eso es la época de antes cuando había boliche con los Sarmiento. Bueno, yo nunca,
6: sí,
5: aunque
6: señor.
5: Usted no crea, nunca conocí un boliche. Le vendía los discos a los boliches, pero yo a él lo conocía.
6: Bueno,
5: y que estaba con la salida de un boliche que se llamaba Garrote.
6: Sí, señor. Ahí yo fui de yo que mucho tiempo, muchos años. Fíjate cómo pasó el tiempo. Tengo 71 años ahora.
0: Pero
6: tenía
0: está hecho un pibe.
6: Años cuando ponía disco.
0: Está hecho un pibe.
6: Me gusta todavía.
1: Osvaldo, acá nos están llegando mensajes y ya nos están preguntando cosas por la casetería Carlos Gardel. Tienen que acercarse ahí y nos pregunta Sandra. Pregúntenle si vende vieja radio Olten Cosechera.
0: No, eso vendía la casa de la radio. Eso vendía el palacio de la radio, vendía eso.
5: No. Señorita y señor, no son las cosecheras, porque las cosecheras yo alcancé a vender que eran las speakers. que venía con un forrito, con una fundita marrón, ¿vio?
0: Claro, un forro, sí.
5: Sí, sí, sí. Y después, ahora nosotros tenemos radio y vendemos muy bien. De muchas marcas tenemos.
4: ¿Radio Despertador, o sea, también?
5: También, también.
0: Claro, lo que pasa que la, lo que pasa que esta, la Holsen Cosechera, se puso, digamos, quedó en el imaginario colectivo, porque la, el Pucho Bellini hacía la publicidad, claro, del Palacio de la Radio. Sí, y la promocionaba como la Holsen Cosechera. Vamos a despedir al oyente.
1: Sí,
0: que
1: sí.
0: Pieran Rey, le agradecemos la comunicación.
1: Eso, muchísimas gracias por
6: contactarnos. Listo, gracias, gracias.
0: Bueno, un abrazo. Gracias. Y a Osvaldo, gracias, gracias, también lo despedimos.
1: Bueno, y que la gente vaya a comprar las cosas, sí, Osvaldo, supuesto, que tiene de todo, Osvaldo, ahí en la entrada de la Galería Alberdi, por Alberdi.
0: Seguiría hablando con vos todo el día, ¿no?
1: Sí.
0: ¿Eh? Porque... Por una cuestión de edad, pero lamentablemente nosotros tenemos que seguir con otras notas acá en el programa. Gracias por el tiempo brindado.
5: Mire, yo estoy a su disposición y cuando quieran, yo no hay ningún problema.
0: Un abrazo.
1: Muchísimas gracias,
0: que andes bien.
1: Gracias.
5: Muy amable, que tenga buenos días.
0: Vos ya, también, que y que vendas, y que vendas.
1: Eso, que vendas mucho.
5: Y que ganemos, y que ganemos.
0: Por supuesto.
1: Gracias, Osvaldo.
5: Pues, sí, no, gracias a ustedes. Que tengan buenos días.
0: Muy bien. Julio.
7: Gracias, Osvaldo. Muchas gracias a toda la gente aquí de Cacería Carlos Gardel por haberme abierto la puerta y bueno, por haber dialogado con nosotros a través de la 101.3 Radio Gualama. Y bueno, discos, vinilo, CD, cassette, auriculares.
0: El CD de Luis Landricina.
1: Sí.
0: El CD lo de acabo de ver.
1: Gracias. Lo acabo de ver. Eso.
0: ¿O no es él?
1: Sí, claro, está ahí. Con los ponchillos en el hombro.
0: Sí, ahí está. ¿Viste?
1: Gracias, Julito.
0: Ando bien, ando bien de la vista.
7: Muy bien, gente, lo dejo. Hasta el próximo informe. Dale. Y volveremos nuevamente.
0: Nos vemos, Julio.
7: Hasta luego, fuerte abrazo.
1: Sí, tenemos que hacer una pausa cortita. En minutos nada más entra aquí en estudio el doctor Walter Bonfanti, quien es director de CUCAI, que nos va a contar sobre este último... Bueno, proceso de donación múltiple que se realizó en la provincia, así que quédense con nosotros.
0: Seis vidas beneficiadas.
1: Exactamente. Quédense con nosotros en un minutito o dos, ya volvemos con ustedes.
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0: Momento del flash informativo de Alerta Urbana.
22: Noticias locales.
0: Frente a la crisis de acceso al agua que afecta a más de 1.000 familias de la zona sur de Resistencia, el reclamo impulsado por los vecinos del barrio Zampa empieza a reflejarse en el territorio. A casi 3 meses del inicio de la acción colectiva, SAMEP ya mantiene un esquema regular de abastecimiento de agua potable y realiza el relevamiento de las familias, tal como dispuso la medida cautelar.
22: Nacionales.
4: Cambian ganancias y monotributo. El ajuste semestral por inflación elevó los mínimos para tributar ganancias y actualizó las categorías y cuotas del monotributo. Además, los contribuyentes deberán realizar la recategorización y quienes superen el tope de facturación pasarán al régimen general.
22: Internacionales.
1: La Organización Mundial de la Salud advirtió que el ébola avanza sin control en el Congo y preocupa el origen de los contagios. La República Democrática del Congo acumula 1.926 casos confirmados y 702 muertes. El organismo internacional advirtió que 8 de cada 10 nuevos contagios provienen de cadenas de transmisión desconocidas, lo que dificulta contener la epidemia.
2: Policiales.
0: Partido de Argentina-Inglaterra, por disposición del jefe de la policía, comisario general Fernando Romero, y del director ejecutivo del CEA, comisario general Cristian Durand, quedará prohibida la venta de bebidas en envases de vidrio en las inmediaciones de la Plaza 25 de Mayo, así como el ingreso de botellas de vidrio al principal espacio público de la ciudad. Además, se dispuso que no estará permitido el ingreso, la circulación ni el estacionamiento de motocicletas y bicicletas dentro de la plaza, tampoco el acceso empujando estos vehículos. El ingreso será exclusivamente peatonal.
3: Deportes.
4: España se metió en la final del Mundial 2026 al ganarle 2-0 a Francia en la semifinal y se enfrentará al ganador de Inglaterra-Argentina, que se enfrentarán esta tarde a las 16.
2: Espectáculo.
1: Joaquín Levington versiona Wonderwall de Oasis para alentar a la selección. El rockero argentino transforma el clásico de Oasis en un grito de aliento a la selección argentina, homenajeando a Maradona y Messi en una versión cargada de pasión y fervor. La temperatura actual en la ciudad de Resistencia, 19 grados con cielo ligeramente nublado. 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

0: Bien, 24 minutos transcurridos de la hora 10. La temperatura en la ciudad de Resistencia es de 18 grados, 19 grados con un cielo ligeramente nublado. Y vamos a tener una nota muy importante en estudio, pero le dejo a Silly que haga la presentación pertinente.
1: Gracias, Alfredo, y toda la gente que sigue conectada con Alerta Urbana. Bueno, ha sido noticia hace un par de días esta situación de donación múltiple que hemos vivido en la provincia. Y siempre se hace hincapié de el dolor que atraviesa una familia cuando pierde a un ser querido, pero la oportunidad que se presenta de salvar cuántas vidas a lo largo y a lo ancho del país. Por eso lo hemos invitado al doctor Walter Bonfanti, quien es director de Cucay Chaco, para comprender cómo han sido estos procedimientos, la cantidad de profesionales de la salud también que intervienen, no solo de Chaco, y conocer, por supuesto, más de lo que es la donación de órganos. Bueno, doctor, bienvenido. ¿Y qué se puede contar dentro de los protocolos establecidos por Cucay de lo que ha pasado acá en Chaco?
2: Bien, primero buenos días y agradecerle la invitación. Estamos en tiempo ya, bueno, fue, creo que ya salió en todos los medios, un poquito fue un caso con mucho revuelo porque era una familia conocida, porque Emiliano era un chico muy conocido acá en Resistencia, entonces creo que varias cosas se contaron, por ahí explicar un poquito y poner en detalle lo importante, ¿no? Que me parece que lo importante acá es que después de un hecho tan trágico y tan lamentable como un accidente de tránsito en un chico que es, uno dice, bueno, estaba acostumbrado a los fierros, ¿no? Fallecer de esa forma, en medio del dolor, esa familia que toma una decisión tan importante, tan solidaria, como es decir, sí, quiero que Emiliano salve otras vidas, ¿no? Lo escuchábamos en los pasillos del hospital por los padres de Emiliano, como una con una convicción que la verdad te ponía la piel de gallina, digamos. Yo tengo hace 2 años que estoy con esto y realmente me emocioné muchísimo en el sentido de esa efusividad con la que ellos decían en el medio, obviamente entendiendo que estaban iniciando el duelo y del dolor de ese cordón que hicieron, uh-huh. Que no fue sanitario, sino fue un cordón solidario, de amistad, de todos.
1: Esas imágenes que se veían de los profesionales de la salud transportando los órganos y la gente que
2: aplaudía. Y los chicos, y los compañeros de Emiliano, uh-huh. Haciendo un cordón de amor, ¿no? Un cordón, sí. Solidario. La verdad que, bueno, es esto, ¿no? Ese mensaje de decir, Emiliano en vida dijo, si alguna vez me pasa, es raro esto, ¿no? En un chico de 19 años, pero era un chico que corría autos, que estaba medio en continuo contacto con el riesgo. Y esa familia que en medio del dolor dijo, la voluntad de él fue esta y queremos acompañarlo en esa voluntad. Insistimos mucho en las charlas con eso, decir, bueno, después del 2018, todos somos presuntos donantes ante la ley, ¿no? Entonces a veces nos preguntan, pero ¿y por qué dan charlas?
1: Esto es la ley Justina.
2: Exacto, la ley Justina, que desde el 2018 no hace a todo donante, salvo que en vida digamos que no. Sí, eso resume un poquito de qué se trata la idea principal de la ley. Decía, ¿no? Esto decir, ¿por qué siguen dando charla? ¿Por qué siguen buscando concientizar a la gente si ya la ley nos hace a todo donante? Salvo aquel que diga, yo no quiero serlo y lo deje sentado en el DNI, en la aplicación Mi Argentina o en cualquiera de los registros que tiene el INCUCAI para dejar sentada, en este caso, la voluntad negativa. Y es importante por esto, porque es necesario hablar del tema. O sea, tenemos que hablar del tema en familia. Es un tema difícil, lo sabemos. Estamos hablando indirectamente de la muerte, digamos, que a todos nos va a llegar en algún momento, sin duda, más tarde o más temprano, pero que nuestra familia sepa cuál es nuestra voluntad y esa voluntad basado en herramientas claras, ¿no? Uh-huh. Y para esto sirven las charlas y para esto sirven estos que siempre agradezco que nos ayudan ustedes los periodistas, de llevar la información correcta a la gente. Y en base a esa información correcta, que eso sirva como herramienta para tomar una buena decisión. Ya sea para el sí o para el no. Todos somos libres de decidir.
1: Y también, doctor, aprovechando que usted está acá, qué mayor palabra autorizada, para desmitificar esto de que en su momento se hablaba tanto y hasta hoy, 2026, se menciona, con la facilidad que creen algunos que pueden robarte un riñón o robarte algún órgano al cuerpo, que eso está alejadísimo de la practicidad y la realidad.
2: Totalmente. Habrán visto, bueno, habrán visto la cantidad de personas que trabajan cuando hay un operativo como este que fue multiorgánico, ¿no? Gente de acá de la provincia, que aprovecho a agradecer a la policía, a la UCEM, a la policía de tránsito, a la municipalidad, a todas las entidades que hacen de que se pueda hacer esto en tiempo récord, ¿no? Porque

0: Aires, entonces hubo que hacer el otro cordón sanitario, fue desde el hospital hasta el aeropuerto y del aeropuerto hasta el hospital. Así que la logística es inmensa y llegan a participar más de 100 personas, sin
1: Doctor,
0: duda.
1: en esa logística, ¿cuánto tiempo tarda, digamos, en hacerse la ablación y cómo se conserva el órgano?
0: Bien, es una buena pregunta. Por eso que antes de la ablación viene la distribución. ¿Sí? Esto aclarar, por ahí cuando ya vienen los equipos a ablacionar, ya se sabe, o sea, ya está designado por
1: ¿A
0: esa
1: dónde
0: lista de
1: va?
0: espera dónde va, porque si no los tiempos no dan.
2: Eso por las
0: Claro.
2: listas de espera que tiene el
0: Exacto.
2: INDUCAI.
0: Entonces, cuando se abre la lista de espera, en este caso, por ejemplo, para corazón, se ve quién está primero, si está apto, si no está apto va al segundo, y si el segundo ya se decide quién va a ser el receptor. Entonces, en base a eso, el equipo generalmente para corazón, hígado y pulmón, vienen de los lugares donde se va a realizar el trasplante, ¿sí? Porque ellos vienen, hacen la ablación, regresan a su localidad, en este caso Corrientes para corazón o Buenos Aires para hígado, que fue Garrahan,
2: Perdón,
0: y
2: doc, para
0: son
2: que se entienda el concepto de ablación es cuando se retira el órgano del
0: cuando se
2: cuerpo.
0: hace la cirugía para retirar los órganos del paciente fallecido,
2: Bien.
0: ¿sí? Entonces, todo eso está coordinado y el tiempo de cada órgano, o sea, el tiempo de cada órgano desde que se ablación hasta que se trasplante es distinto. Entonces, el órgano que más rápido hay que hacerlo es el corazón. Entonces, el equipo que primero va a entrar es el cardíaco y ahí esperando, preparado con los guantes, está el equipo de hígado, que es el segundo en este caso que va a entrar, y tercero va a ser el riñón y cuarto van a ser las córneas. O sea, está todo el equipo listo y se pone en hora cero y se larga la ablación. Retiran el corazón. Inmediatamente ese equipo ya sale y hay que hacer la logística de regreso. Después el hígado, ese equipo ya sale y hay que hacer la logística de regreso. Todo eso tiene que estar absolutamente sincronizado para que pueda ser lo más efectivo posible, ¿no? En este caso, bueno, también Emiliano estuvo ahí de ser donante de pulmón, pero había una lesión ahí, una contusión por el accidente que hizo que no se pueda avanzar con ese órgano. Es lo que explicamos siempre también. La funcionalidad del órgano y cuál órgano se puede y cuál no, se decide ahí, en ese momento, cuando ya está hecho el diagnóstico de muerte encefálica, ¿no es cierto?
1: Y allí, por ejemplo, a ver, vamos a tomar como ejemplo el corazón. ¿Cuánto tiempo tarda desde el momento que se lo retira para ser incorporado a la persona que va a recibir?
0: Un corazón tiene que ser implantado, lo ideal es antes de las 4 horas, desde que se hace la clampeo, se le
1: Claro.
0: dice, cuando vos cerrás el vaso, seccionás, ahí empieza la
1: Sí,
0: isquemia
1: sí, sí.
0: fría, lo que se llama isquemia
2: Esa
0: fría.
2: sería la hora cero del
0: Exacto, o sea,
2: corazón.
0: el horario de clampeo es importante porque esa es la hora cero y a partir de ahí,
1: Tiene 4 horas.
0: 4 horas, hasta 6 se podría extender, pero ya estamos de 4 a 6 horas, dice la bibliografía, 4 es lo ideal. Entonces, hay 4 horas para ese corazón desde acá, en este caso hasta Corrientes, hay veces que va a Buenos Aires o va a otra
1: Claro,
0: provincia.
1: a eso estoy preguntando, porque
0: Entonces,
1: de acuerdo a la provincia donde va, la
0: exacto,
1: extensión del
0: son los
1: tiempo.
0: tiempos, por eso que generalmente estos equipos vienen en aviones exclusivos para eso y regresan, y así como acá se lo está esperando con toda la logística, en la localidad donde se ha implantado es lo mismo,
2: Y
0: digamos.
2: si mal no recuerdo, doctor, también la legislación dice que cualquier vuelo comercial se transforma en un vuelo sanitario si hay este tipo de urgencias. ¿Esto es así?
0: Exacto, y aplica no solo para el órgano, por eso hay un convenio con Aerolíneas Argentinas, sino aplica también para los pacientes. Recordamos que acá podemos hacer trasplantes renales, pero no de otro órgano. Entonces hay chaqueños que tienen que trasplantarse, por ejemplo, los pediátricos tampoco pueden hacerse acá todavía, ¿sí? Entonces, uno de los pacientes tenía diabetes pediátrica, tuvo que trasplantarse en el hospital Garrahan, ¿no? Ese paciente tuvo que viajar en tiempo récord de una localidad de Chaco hasta el aeropuerto y del aeropuerto, en esta oportunidad había asientos libres, pero en el caso de que no haya asientos libres, Cucay tiene la potestad de decir, bueno, hay que bajar a dos pacientes, porque en este caso la pediátrica tiene que viajar con los padres. Hay que bajar dos pacientes y se baja dos pacientes,
1: Dos
0: no, perdón,
1: pasajeros.
0: dos pasajeros, ¿sí? Para que suba el paciente, eso quise decir. Entonces, sí, obviamente todo eso se hace en tiempo récord y tiene que estar coordinado a la perfección, digamos.
1: Doctor, estamos hablando justamente de uno determina ser donante. ¿Hasta cuándo se puede ser un donante potencial y que el órgano sirva en la otra persona?
0: No hay
1: En
0: una edad
1: edades
0: no hay una edad
1: biológicas.
0: límite.
1: Sí, claro, no, no hay una edad límite.

0: En la intencionalidad, digamos, pero
1: En
0: calculo
1: la
0: que
1: práctica
0: el envejecimiento.
1: tampoco,
0: ¿Tampoco?
1: tampoco. Y te explico por qué, resumidamente. En la lista de espera, que hoy son más de 7.000 pacientes a nivel país, hay pacientes de todas las edades. Hay pacientes de un año y hay pacientes de 80 años,
0: Sí.
1: de 70 años, no vamos a ir tan al extremo, digamos, 60 años, 70 años. Entonces, cuando hablamos de compatibilidad también tiene que ver con la edad. Entonces, si yo tengo una persona que después, que quiso ser donante o después que fallece y tiene, supongamos, 60 años, todo eso se estudia en ese momento y si tiene una buena función renal, por ejemplo, y si las córneas están en buen estado, el hígado si está en buen estado, puede ser un donante a los 60 años tranquilamente y
0: Para una persona que
1: seguramente,
0: más o menos
1: claro,
0: tenga la edad de él.
1: exacto, la lista de espera no solamente toma en cuenta la varias cosas que hacen que vos estés primero, estés tercero, estés cuarto, sino que tiene en cuenta la compatibilidad. La compatibilidad genética es fundamental, por eso que de esa gran lista siempre sale una lista de los pacientes compatibles con el donante. Esa compatibilidad, lo primero es lo genético, obviamente, para que el paciente no rechace el órgano, pero después viene la compatibilidad en superficie corporal. No sé si es un paciente de 2 metros, generalmente esos órganos van a servir para un chico que pesa 50 kilos, ¿entiende? Entonces, compatibilidad de morfología corporal, por
2: Claro.
1: decirlo, y compatibilidad de edad. Entonces, es muy probable que si el paciente fallecido tiene 60 años, hay muchísimos pacientes de esa edad o cercanos a esa edad, más de 50, que pueden ser beneficiados y van a entrar en prioridad para esos órganos con esa edad.
0: El NEA, ¿cómo está preparado para justamente trabajar en todo lo que es trasplante y por sobre todas las cosas el Hospital Julio Cecilio Perrando?
1: Bien, el NEA está preparado y está trabajando un montón. Hace poquito estuvimos en la reunión que nosotros llamamos, el INCUCAI llama Coretra, donde vinieron personas, los jurisdiccionales de cada CUCAI, de Misiones, Formosa, Corrientes, donde se tratan justamente temas individuales de cada provincia y generales, ¿sí? ¿Por qué? Porque así como trabajamos con Corrientes, ahora con Corazón, nos toca con Formosa por la distribución, ¿no? Se recuerdan que siempre decimos primero provincial, después regional.
2: Sí.
1: Y en agosto tenemos una reunión que se llama COFETRA, que es con todo el país. Esto es para optimizar todo esto que tiene que ver con los tiempos, con los problemas comunes de cada provincia y que comparte con otras, digamos. O sea, la región está trabajando muy bien, la provincia viene creciendo en lo que tiene que ver con donación y trasplante. Hoy la provincia puede hacer trasplantes renales de adultos, ¿sí? Estamos trabajando para poder habilitar para poder realizar trasplante de córneas. El Hospital Perrando tiene un servicio de excelencia de oftalmología. Faltan algunas cosas y detalles, pero la idea es tratar de poder habilitar un centro de trasplante de córneas. Una idea mía y una ilusión mía es poder también sumar al trasplante de adultos, poder hacer trasplantes pediátricos, si bien no son muchos porque es más rara el problema, hay muchos pacientes pediátricos dializando. La provincia hoy tiene 8 pacientes en edad pediátrica en diálisis que están esperando un órgano para
2: Ahí está,
1: trasplantarse.
2: para que explique eso, porque todo paciente que entra en situación de diálisis es para trasplante
1: Obviamente,
2: de
1: o sea, la
2: riñón.
1: diálisis es una terapia de reemplazo. La persona, en este caso, por más que es un órgano vital, puede vivir sin
2: Sí.
1: la función renal porque hay un aparato o
2: Sí.
1: el peritoneo que lo reemplaza, pero la mejor opción por calidad de vida, por morbi mortalidad, sigue siendo el trasplante.
2: Claro.
1: Entonces, ni hablar de un chico que tiene una expectativa de vida larga,
2: Claro.
1: lo mejor que le puede pasar es trasplantarse. Y es nuestra responsabilidad tratar de trabajar sobre eso. Si bien hoy los pacientes de las provincias se trasplantan en Buenos Aires, en Garrahan o en otras instituciones que tienen posibilidad de trasplante pediátrico, pasó ahora en este operativo, digamos, en un momento sería también muy positivo poder trasplantarlos acá. E ir creciendo no solamente en procuración, sino
2: Sí.
1: tratar de ir dándole más opciones al trasplante.
2: Doc, agradecemos muchísimo su tiempo. Sabemos que tiene una agenda apretada. Gracias por la deferencia de venir hoy a Alerta Urbana y explicarnos un poco más y aprender
0: Sí,
2: sobre lo que es donación de órganos.
0: totalmente.
2: Y por supuesto, gracias por todo el trabajo que hacen desde el hospital, desde el CUCAI.
1: Muchísimas gracias a ustedes por la invitación y cuando quieran, esto suma también porque nos ayuda un poquito a que la gente entienda de qué se trata y para qué es este trabajo y para quién es ese trabajo.
2: Gracias.
1: Y es una forma también de desmistificar, ¿no?
2: Eso.
0: Gracias, doctor.
2: El doctor Walter Bonfanti con nosotros, director de Cucay Chaco. ¿Hacemos una breve pausa? Ya seguimos.
0: Y ya regresamos.
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1: Todos en la República Argentina, temperatura en Resistencia.
2: La temperatura en la ciudad de Resistencia a esta hora de la mañana, de acuerdo a los datos suministrados por el Servicio Meteorológico Nacional.
3: Ya te peleo, 18 grados.
2: 18 grados.
1: 18 grados, no se
3: bueno, está peleando. No, no, no, profesionales. Pero somos profesionales, pero nos pisamos para darte la información precisa.
1: Bueno, acá el único que puede hacer macana soy yo. Vale, ya es periodista.
2: Bueno, 18 bueno. grados, está bueno, bien.
1: Tenemos el concurso por el resultado del día de hoy en este gran partido que la historia no permite nuevamente que lo llevemos a cabo. Y ya saben cuál es mi posición, tampoco voy a entrar en controversia. Pero esto decía yo ayer en el balcón de mi casa respecto a lo que finalmente sucedió. Y con esto no quiere decir, Olivelo es cabalero, tiene la precisa, le pegó, cómo hizo, es brujo. Me dijeron de todo, menos brujo hasta ahora. Pero no tiene nada que ver con eso. ¿Tenemos la comunicación ya o no? Ya la tenemos, tenemos la información acá. Bueno, ustedes me dan el ok cuando está. Esto decía yo ayer en el balcón de mi casa.
4: Es una propuesta que lo hago, le pido a la municipalidad que lo evalúe y principalmente a todas las personas. La convocatoria en el Parque de la Democracia cuando le ganemos a Inglaterra y cuando le ganemos a España el Mundial 2026. ¿Qué les parece? Muchas gracias.
5: Sacó en todo momento del partido. El partido empatado 0-0. Bayer Sabalbar. ¡Gol! Otra vez Porro. Va Porro, va jugándola para Dani Olmo. Le queda Porro y está. Porro, Porro.
1: Yo la no sé si es la primera vez que veo o leo, mejor dicho, esto de anulo mufa. Anulá la guampa que tenés. ¿Qué anulo mufa? No existe eso. Anulá el burro que entra a tu casa cuando vos no estás, hermano. ¿Qué anulo mufa? Yo voy a agarrar la boleta de la luz y decir anulo mufa. 11:02 en la República Argentina. Tenemos una noticia de último momento para todos ustedes y especialmente para el sector de la administración pública y su familia.
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1: El gobierno de la provincia del Chaco acaba de anunciar un incremento salarial del 10%, más refuerzo de 200.000 pesos y bonificaciones priorizadas en salud, educación y seguridad. El gobierno provincial plantea que el aumento impacte todos los meses de manera escalonada en activos y jubilados. ¿Cómo sigue esto, chicos?
3: Como primera medida, el próximo 20 de julio se va a abonar un refuerzo extraordinario no bonificable y no remunerativo de 100.000 pesos para los trabajadores activos y 80.000 pesos para los jubilados y pensionados.
2: En agosto, aumento del 5% para todos los trabajadores activos y pasivos.
3: En septiembre se priorizan los sectores esenciales con mejoras específicas. Educación, un incremento del 20% en concepto aula. Salud, aumento del 20% en la bonificación por riesgo de salud. En seguridad, incremento del 10% en la bonificación especial.
1: En octubre, nuevo refuerzo extraordinario, no bonificable y no remunerativo de 100.000 pesos para activos y 80.000 pesos para pasivos.
2: En noviembre, aumento salarial del 5% para todos los agentes activos pasivos. Cronograma de pagos de julio desde el gobierno provincial. Además, adelantaron que los sueldos de julio se pagarán el jueves 30 para pasivos y el viernes 31 para activos.
1: Finalmente, desde el Poder Ejecutivo Provincial, remarcaron que estas medidas forman parte de la política de recomposición de los ingresos de los trabajadores estatales, con el objetivo de acompañar el poder adquisitivo y reconocer especialmente la labor de los sectores esenciales en el marco de las posibilidades financieras de la provincia. Entonces, Alfredo, el incremento salarial es del
2: 10%.
1: ¿En dos cuotas?
3: No, 10%.
2: 10%, 10% más refuerzo de 200.000 pesos de bonificaciones priorizadas en salud, educación y seguridad.
1: 10%. Ahí está. Encuesta al aire ya. Encuesta al aire ya. Ayúdenme, chicos, a establecer la encuesta. A ver, ¿Estás de acuerdo? No, ¿estás de acuerdo o no? ¿Qué te parece el incremento salarial anunciado por el gobierno de Leandro Heredero? Así, ¿o es muy largo? ¿No es muy largo? ¿Qué te parece el incremento salarial anunciado por el gobierno de Leandro Heredero? Así. O por la gestión de Leandro Heredero. Dale, apúrense porque yo voy cambiando. Opción A. Opción A. Era la esperada. Opción B. Me sorprendió. Opción C. ¿Cuál podría ser?
2: ¿Yo? Insuficiente.
1: No seamos mala leche.
2: No, no soy mala leche, pero es lo que puede pensar quien está escuchando el programa.
1: Listo, ahí está. Insuficiente, dice acá el Cuca.
2: No, para nada. No hay mala intención para nada.
1: Ahí está.
2: Todos esperaban el anuncio.
1: Tenemos las tres preguntas, entonces. Me pasan cómo queda, chicos. Encuesta al aire en este momento, ¿eh? Encuesta al aire en este momento. Me pasan cómo queda la encuesta. ¿Quién me la pasa? Álvaro, dale, y ahí corregimos, ¿eh? Y ahí corregimos cómo queda la encuesta. Aumento del 10%. Ahí está, todo lo que decían el 10, el 8. Se iba a repetir el 6, 10%.
2: Porque iba a ser en dos cuotas.
1: Claro, y esto es una sola vez, ¡pum!
3: Claro, es un 10%, además del refuerzo, que no es bonificable y no remunerativo.
1: Y es por una sola vez, creo.
3: Exactamente.
1: ¿Qué te parece el incremento salarial anunciado por el gobernador Leandro Heredero? Era la esperada, me sorprendió. Insuficiente. Encuesta al aire. En este momento, 11:07 minutos en la República Argentina. ¿Tenemos la comunicación con esa mujer? ¿Todavía? ¿Sí? ¿Tenemos los datos? ¿Tenemos los antecedentes del hecho? Ahí está. ¿Tenemos los antecedentes del hecho?
2: Sí, Valeria Ríos.
1: A ver, vamos a hablar con la señora Valeria Ríos. Ella es pareja de Luis Díaz de Colonias Unidas. Esta persona nos va a aclarar ella. Conforme la gacetilla policial que la tenemos a mano ahí, que es lo que dijo la policía de la provincia del Chaco, fue asesinada y su asesino, agonizó en el hospital Perrando, y su asesino es intensamente buscado. Valeria Ríos, buenos días. Gustavo Olivero la saluda.
6: Hola, buenos días.
1: ¿Usted qué parentesco tiene con la víctima?
6: Soy la señora.
1: Usted es la esposa.
6: Sí.
1: De quien en vida fuera Luis Díaz. ¿Qué sucedió? Sí. ¿Qué llevó a esta persona a apuñalar a su esposo? ¿En qué contexto se dio? ¿Dónde pasó y por qué pasó?
6: Nosotros no sabemos por qué ellos llegaron a mi casa. Sería el que le hincó a él. Sería Adrián, se llama el que le hincó a él.
1: Adrián Alejandro Negrito Carrizo.
6: Sí, a él y la señora, la Gloria, también llegó también ese día en casa. Los dos vinieron.
1: ¿La mujer Gloria también estuvo presente?
6: Sí, también estaba presente.
1: Bueno, ¿qué pasó? Llegan a su casa y ¿qué pasó?
6: Ellos dos llegaron a mi casa y Luis estaba sentado tranquilo en el sillón ahí en mi casa y Adrián se bajó de la moto y le dijo, vos te crees el machito, y cuando le dijo, vos te crees el machito, ya sacó el cuchillo y le ensartó un apuñalado por la parte de la espalda y después le largó por arriba cortando del rostro.
1: ¿Pero y qué pasó entre ellos anteriormente? ¿Había alguna, discúlpeme, bronca?
6: No, nada, si él ni le conocía a él, sería nunca hablaron.
1: Adrián Alejandro, Negrito Carrizo Fernández, ¿no lo conocía su esposo?
6: No lo conocía y él nunca habló, Luis nunca habló con él.
1: ¿Usted, Valeria, conocía a Adrián Alejandro Negrito Carrizo Fernández?
6: Sí, yo le conocí a él porque yo y la señora hablamos, porque después tiene un kiosco y yo tenía el número de la señora todo porque ella me pedía transferencia, y hablamos, sí. Y
1: pero discúlpeme, Valeria, con todo respeto y nuestro pésame por el fallecimiento de su esposo, pero sí, nadie llega a una casa de un desconocido, saca un puñal y lo mata a puñaladas o lo hiere de muerte.
6: Sí, ¿algo pasó? Yo tengo los mensajes que él... Que mi marido se fue a comprar una cerveza ahí y ella no le quiso vender. Y después cuando él venía, ahí Gloria salió y le pegaba a él. Después él no hizo nada, vino y se sentó al frente en casa. Y después a la media hora por ahí, llegó Gloria y el marido por el frente en casa en moto.
1: O sea, esto sucedió en Colonias Unidas, ¿no es cierto?
6: Sí.
1: Bueno, a ver, Yo voy a hacer un relato conforme la interpretación en base a lo que usted está diciendo y dígame si estoy en lo correcto o no, Valeria. Su marido, quien en vida fuere Luis Díaz, va a comprar una cerveza al kiosco propiedad de Carrizo, y su mujer de nombre Gloria. Algo sucede ahí y Gloria sale del kiosco y agrede físicamente a Díaz, a su esposo, a Luis. Su esposo llega a la casa, mientras estaba consumiendo la cerveza, al lugar arriba, Carrizo y la mujer. Carrizo le dice a su marido, a ver si ahora sos tan machito, y prácticamente lo hiere de muerte a puñaladas. O sea, el único contacto que usted tenía, que tenía su esposo Luis Díaz con Carrizo y su mujer, era netamente cliente, dueño de una despensa, nada más. ¿Nunca anteriormente tuvieron un entredicho, una discusión, hubo algún motivo?
6: No, nunca.
1: A ver, podemos interpretar que quizás Carrizo, que no justifica lo que hizo, entendió que su esposo Luis Díaz le faltó el respeto o quiso agredir o no sabemos qué cosa a su mujer, a Gloria, y por eso fue e hizo lo que hizo.
6: Eso no sabemos, porque solamente Gloria me decía cuando Carrizo le cortó y lincó ya a Luis, ella me decía para que aprenda y esto, aquello. Y yo le dije en ese momento, yo le voy a denunciar, y ella me decía, ¿para qué vas a denunciar? Me decía, Gloria me decía así.
1: Bueno, ahora entendemos que Adrián Negrito Carrizo está prófugo de la justicia. ¿Lo están buscando?
6: Sí, sí.
1: Su marido es herido de muerte ahí en ese lugar y lo trasladan primero al Hospital de Colonias Unidas y después al Hospital Perrando, donde termina falleciendo ayer.
6: De Unida les trasladaron a San Martín y de San Martín les trasladaron para Perrando.
1: Sí. Y ahí termina falleciendo.
6: Sí.
1: Ahora le pregunto, ¿cuántas puñaladas recibió su marido y nos repite los lugares del cuerpo?
6: Dos.
1: ¿Uno en la espalda?
6: Sí, y en el rostro.
1: Y en el rostro. O sea, el de la espalda, el que le causa la muerte.
6: Sí, sí.
1: O sea, ¿fue a traición la puñalada?
6: Sí, todos los órganos.
1: O sea, le pregunto, ¿esto fue dentro del terreno de ustedes o en la calle?
6: Dentro del terreno.
1: ¿Su marido en algún momento también sacó un arma, se intentó defender?
6: No, él no, nada, porque no tenía nada, solamente estaba sentado tranquilo ahí.
1: Ahora le pregunto, ¿su marido cuando fue a comprar la cerveza llevó armas?
6: No, nada, él andaba desarmado.
1: ¿Él no era de llevar un arma a la cintura?
6: No.
1: ¿A qué se dedicaba su marido, señora?
6: Él trabajaba en un campo.
1: ¿Era peón de campo?
6: Sí.
1: ¿Cuántos años tenía?
6: 39.
1: ¿Cuántos hijos tienen ustedes?
6: Yo no tengo ninguno con él, pero él tiene dos, aparte de con otra señora.
1: Ah, vivían aparte los nenes. Sí. ¿Quiénes fueron testigos de este hecho? ¿Usted y quién más?
6: Y toda la gente vieron ahí, porque nadie quiere salir testigo, porque le tienen miedo, porque...
1: ¿Su casa tiene muro? ¿Tiene muro o alambrados?
6: No, el cerco.
1: Cerco, o sea, el vecino puede ver.
6: Sí.
1: ¿El vecino vio?
6: Sí, los vecinos vieron todo. Cuando hubo... pelean, pues los vecinos salen toda la calle. Sí.
1: ¿Hubo gritos y todo eso, por supuesto?
6: Sí, gritos. Sí, porque estaban los tres, mi nenito menor, y el que vio todo fue mi hijo más grande, vio todo cómo estaba su...
1: Sin decir los nombres, ¿cuántos años tienen sus hijos?
6: 13.
1: Sí.
6: 8 y 5.
1: ¿Y los tres niños vieron lo que pasó?
6: Sí.
1: ¿Dónde lo apuñalan? ¿En el patio o dentro de la casa?
6: Al lado de la puerta.
1: ¿Y su marido se refugia dentro de la casa y por eso vemos ese charco de sangre en el pasillo?
6: Sí.
1: ¿Qué fue lo último que le dijo su marido?
6: Y sería, él me miraba nomás y se quería dormir, yo le hablaba, que no gozo, y me decía vale nomás.
1: ¿La policía llegó rápido al lugar?
6: Los policías no llegaron en ese momento, solamente llegaron la ambulancia. 10 minutos tardó la ambulancia.
1: ¿Y lo llevaron primero a?
6: Al hospital.
1: ¿Y de ahí a San Martín, de San Martín al Perrando?
6: Sí, sí.
1: Bueno, la información que tenemos, si lo llamamos al jefe de policía, la información que tenemos... Ah, está escuchando el jefe de policía. Escuche, Valeria, el jefe de la policía de la provincia del Chaco, el comisario general Fernando Javier Romero, la está escuchando y a él le vamos a preguntar respecto al dispositivo que estableció la policía del Chaco para dar con el asesino de Luis Díaz, su esposo. General Romero, buenos días. Hola. ¿Se cortó? Bueno, lo llamamos de vuelta. Lo llamamos nuevamente al jefe de la policía del Chaco. Bueno, tengo entendido que lo están buscando a Alejandro Adrián Negrito Carrizo, lo están buscando intensamente desde la policía de la provincia del Chaco para dar con su paradero y ponerlo a disposición de la justicia. Valeria, ahí sí restablecimos la comunicación con el jefe de la policía de la provincia del Chaco. General Romero, buenos días.
7: Buen día, Gustavo. Buenos días al equipo, a la audiencia.
1: Estamos en comunicación con la señora Valeria Ríos, quien es pareja de quien en vida fuere Luis Díaz, asesinado o herido de muerte en principio, apuñaladas en Colonias Unidas por Adrián Alejandro Negrito Carrizo. ¿Quién sigue prófugo, general Romero?
7: Bueno, sí, respecto de ese hecho de sangre, Gustavo, el homicidio, la Dirección de Investigaciones de General San Martín y de Resistencia están trabajando para localizar al victimario. Es de Resistencia él. Tenemos ya el domicilio acá en Villa, se suele frecuentar, así que lo
1: ¿dónde?
7: Estamos buscando intensamente.
1: ¿En Villa del Oeste?
7: Villa Ercilia, Villa del Oeste, tiene un domicilio. Sí. Lo estamos buscando intensamente con investigaciones.
1: Sí, puede vivir en la casa de los padres y también yo tenía entendido, porque lo conozco, trabaja o trabajaba en Iván Motos.
7: Sí, bueno, toda esa información ya está procesada, Gustavo.
1: Sí.
7: Y bueno,
1: es hermano de un reconocido ladrón y también homicida, Tuli Carrizo.
7: Sí, así es, Gustavo, exactamente.
1: ¿El arma homicida está secuestrado, general Romero?
7: Bueno, no, Gustavo, no, el arma se la quedó el victimario, así que interesa secuestro a la causa también.
1: ¿Solamente se lo busca a esta persona, a Adrián Alejandro Negrito Carrizo, o también a su mujer? Porque acá no está diciendo la esposa del fallecido que la mujer estaba en el lugar, que la mujer primero lo agrede a la víctima en su kiosco y después acompaña a Carrizo y le dice a Carrizo, le dice a la víctima mientras está siendo herido de muerte, esto es lo que te merecía, esto te pasa por lo que hiciste.
7: Bueno, en la jornada de ayer, Gustavo, se efectuó un allanamiento en ese domicilio, ahí en Colonias Unidas. Tenemos detenida a una femenina por encubrimiento. Se secuestró un arma blanca que eventualmente podría ser la utilizada para cometer el hecho. No es seguro, pero se secuestró por interesar a la causa.
1: Ahí está. Nicolás va a agregar algo brevemente, general Romero.
3: Exactamente. Sí. Una de las informaciones que también tiene la web de Alerta Urbana es que se secuestró un machete y se secuestró dos teléfonos celulares.
1: Ahí está.
7: Así es, bueno. Y la demora de una femenina por encubrimiento.
1: ¿Sería la concubina de Carrizo?
7: Exactamente.
1: General Romero, ¿le puedo pedir un favor?
7: Sí, sí.
1: Quédese en línea un minutito más, por favor, ¿sí? Valeria, ¿sí? Bueno, ahí está el jefe de policía, lo están buscando al homicida de tu esposo, ya está detenida por encubrimiento su mujer, esperemos que se haga justicia.
6: Sí, sí.
1: Bueno, muchas gracias.
6: Sí, ellos son narcos acá, ellos reparten la droga acá, y los vecinos nadie... Los vecinos acá nadie quiere...
1: ¿En el kiosco favor. Venden droga?
6: Sí, todo. Él trae para vender, sería.
1: Bueno.
6: Reparte.
1: Ahí lo está escuchando el jefe de policía. Gracias, Valeria. Muy amable.
6: Vale.
1: Nuestro pésame también. 11, gracias. 18 minutos en la República Argentina. General Romero.
7: Sí, Gustavo.
1: ¿Cómo se preparan para hoy, para las 18 aproximadamente?
7: Bueno, tenemos ya dispuesto, como te había comentado ayer, el operativo de prevención, 400 efectivos de la Policía del Chaco, 100 inspectores de tránsito, para que todo sea una fiesta. Y la consigna, como te mencioné ayer, es festejar con el policía. Así que bueno, esperemos que así sea y que no tengamos novedades ni que lamentar ningún hecho violento.
1: ¿Hora límite del festejo?
7: Sin hora límite, Gustavo, pueden festejar todo lo que quieran, pero cuando ya va transcurriendo entrada bien la noche, vamos a comenzar a notificar que obviamente hay que habilitar las calles para el libre tránsito.
1: Sí, ahora le pregunto, está todo diagramado con el transporte público, que no creo que la gente viaje en colectivo, o va a viajar en colectivo, pero muy poco, y el tema del sector comercial, ¿hablaron con la Cámara de Comercio? ¿Los comercios van a estar cerrados permanentemente hasta el otro día? ¿Cómo se va a manejar eso, general Romero?
7: No, la actividad comercial es normal, Gustavo, nosotros le garantizamos la seguridad en peatonal y los comercios a los alrededores, ellos tienen todo el derecho de trabajar, nosotros les vamos a garantizar la seguridad.
1: General Romero, muchas gracias.
7: Gracias, Gustavo, hasta luego.
1: Hasta luego. General Romero.
7: Sí, Gustavo.
1: Un resultado, general Romero.
7: ¿Un resultado? No voy a decir ningún resultado, pero sí que la oportunidad que Argentina jugó con camiseta azul, 86 y 98, fue con resultado positivo para nuestra selección, así que hoy no será la excepción.
1: Gracias, General Romero.
7: Gracias, Gustavo. Hasta 11, luego.
1: 20 minutos en la República Argentina. 4-1.
3: ¿Es el resultado?
1: Y no lo dije yo, lo dijo Mirta. 4-1. Mierda, carajo.
8: Está conectado Julio con
1: Alarcón
8: por el tema colectivo.
1: Vamos a cerrarle con Julio Barret.
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1: Julio Barreiro. Julio.
9: Hola, ahí está. Saludos, Gustavo, muy buenos días para vos. No te saludamos al inicio porque estábamos con Sili, con Alfredo y con Nicolás. Un fuerte abrazo y buena jornada. Y con respecto al tema de el aumento que han informado, el 10% es en dos tramos. 5% en agosto y 5% en noviembre. Entre esos meses se van a ir aumentando las distintas bonificaciones. Eso es el anuncio que se dio con respecto al aumento del 10% que estaba previsto.
1: Bueno, Julio, gracias. A partir del lunes te sentás acá y uno de estos dos sale a la calle. Sí. Tengo un candidato. Bueno, pero este viene con todo, el señor de la SUBE, ¿eh?
9: Sí, este sí, sí, ya viene preparado.
1: Está palpitando el partido. Vamos, Julio, decilo con quién estás.
9: Bueno, mira, Gustavo, estoy con el coordinador provincial de Tarjeta SUBE aquí en la provincia del Chaco, con quien vamos a dialogar con respecto a la SUBE tanto estudiantil y docente con las vacaciones que se aproxima. ¿Van a seguir funcionando? ¿Van a dejar de funcionar? ¿Qué beneficio va a haber o cuándo se va a reactivar? Y todas esas preguntas él nos va a aclarar en esta hora de la mañana. Y también la SUBE en lo que tiene que ver con el tren aquí en la provincia del Chaco, en donde comienza a funcionar. Así que ya quedamos en comunicación directa y bueno, para más información estoy con Gerardo Alarcón, con quien vamos a dialogar, y bienvenido nuevamente a Alerta Urbana, Gerardo. Y bueno, la SUBE estudiantil va a funcionar en época de vacaciones invernales, y la SUBE de docente también va a funcionar o deja de funcionar.
10: Buenos días, ¿cómo están a la audiencia? Saludo a Olivedo.
1: Buen día,
10: estamos con, ¿cómo estás? Estamos con gestionando con Nación para poder habilitar lo que es el boleto estudiantil gratuito para la semana de la Bienal. Entonces, bueno, los alumnos pueden tener el acceso a poder conocer lo que es la Bienal y cómo es, y poder participar.
1: Bueno, ahora le pregunto, el mecanismo respecto a lo que decía Julio, pero a mí me interesa lo siguiente. La gente que pierde la SUBE, necesita una nueva tarjeta, ¿cómo la puede obtener? ¿Tiene que ir físicamente al lugar donde están ustedes? ¿La puede gestionar vía online? ¿Le llega a la casa? ¿Se la compra en un kiosco como siempre?
10: Bueno, lo que es el descuento de jubilado o pensionado, lo puede hacer en Casa de Gobierno o en la Subsecretaría de Transporte, que ahora estamos con horario reducido acá, estamos de 8 a 13 horas. Lo que es boleto estudiantil, vienen también acá a la Subsecretaría de Transporte, de lo que extraviaron o le robaron, para poder gestionar la nueva tarjeta.
1: Sí, bueno, ese es el trámite. ¿Hay mayor demanda de la tarjeta SUBE?
10: En estos momentos no, en estos momentos estamos tranquilos, estamos trabajando bien, ya son pocos los estudiantes que vienen a presentar la constancia de número regular. Sí, estamos teniendo mucha demanda de extravío, robo de tarjeta SUBE, bueno, que se acercan los estudiantes o los padres para poder reimprimir la nueva. Sí.
1: ¿Cuántas tarjetas SUBE extendió la subsecretaría y ese punto donde usted está a cargo para estudiantes de todos los niveles? ¿Cuántos chicos hoy tienen tarjeta SUBE en la provincia del Chaco y más precisamente aquí concentrado en el área metropolitana donde está concentrado el transporte?
10: Claro, bueno, este año se entregaron 24.900 tarjetas aproximadamente, de tarjetas estudiantiles.
1: 24.900, casi sí. 25.000.
10: Sí,
1: casi.
10: Sí,
1: ¿Y de nuestros jubilados?
10: Bueno, y de jubilados, obviamente, los jubilados se entregan constantemente, aparecen jubilados que por ahí no sabían que podían registrar una tarjeta para tener su descuento, y estamos hablando arriba de los 150.000 tarjetas.
1: Bueno, tiene usted la casaca. Tiene usted la casaca de la selección argentina. Señor Gerardo Alarcón, un resultado para esta tarde.
10: Para mí va a ser 3-2.
1: Argentina
10: 3-2.
1: 3-2. Messi sigue sumando?
10: Sí.
1: ¿Sí? ¿Sí? ¿Está de acuerdo con que De Paul no juegue? De Paul.
10: No,
1: puede ser. Parece ser que no va a estar.
10: Bueno.
1: Que no esté, ¿no es cierto? Pero que ganemos.
10: Sí.
1: Bueno.
10: Sí, Scaloni.
1: Sí, le voy a hacer una pregunta. ¿Para usted es un partido más? No sé su edad, no quiero... Bueno, a la mujer no hay que preguntarle. ¿A usted qué edad tiene?
10: 45 años.
1: ¿Para usted va a ser un partido más o también le va a venir a la memoria Malvinas?
10: Para mí un partido más.
1: Para usted
10: un partido más. Para mí un partido más.
1: Ahí.
10: Sí.
1: Muchas gracias, Gerardo.
10: No, por favor.
1: Que tenga buen día. Gracias, Julio.
9: Muy bien, Gustavo. Hasta el próximo informe.
1: 11:26 minutos en la República Argentina. Sí. Con respecto a lo que decía Julio.
2: Con respecto a lo que decía Julio. Bueno, 55. No. Pero además también hay que agregarle otra cosa. Porque Julio habló de los dos meses, el de agosto y el de noviembre, 5% y 5%. Vamos a aclarar de vuelta.
1: La información, a lo mejor, no quedó clara.
2: Bueno, como primera medida, el próximo 20 de julio se abonará un refuerzo extraordinario, no bonificable y no remunerativo, de 100.000 pesos para los trabajadores activos y 80.000 pesos para jubilados y pensionados. En agosto, ahí viene el aumento del 5%, para todos los trabajadores activos y pasivos.
1: ¿A cobrar en septiembre?
2: El 20 de julio viene este refuerzo. Ahora sí, debe ser para cobrar los últimos días de agosto.
1: Claro,
2: vale. Los últimos días de agosto.
1: ¿Podemos llamar a Abraham?
2: Sí, es necesario que nos aclare.
1: Escúchame, productora. ¿Lo podemos llamar al ministro de Hacienda y Finanzas? Al contador, bueno, inténtalo.
2: Sigo. En septiembre se van a priorizar los sectores esenciales con mejoras específicas. Educación va a tener un incremento del 20% en concepto aula. Salud va a tener un aumento del 20% en la bonificación por riesgo de salud. Y en seguridad va a haber un incremento del 10% en la bonificación especial. Vos como policía sabés lo que significa la bonificación especial. No sé lo que es.
1: Ya perdí la memoria.
2: Bueno, no sé si en octubre.
1: Trabajo, si es riesgo de trabajo. Ay, al jefe de policía mandarle un mensaje que es la bonificación especial, bueno, porque después cambiaron, creo.
2: En octubre va a haber un nuevo refuerzo extraordinario, no bonificable y no remunerativo, de 100.000 pesos para activos y 80.000 pesos para pasivos.
1: Sí.
2: O sea, en el mes de octubre y el otro, en julio, van a cobrar estos no remunerativos, que son de 100.000 pesos para activos y 80.000 para pasivos. En noviembre, el aumento salarial del 5% para todos los agentes activos y pasivos. Sí.
1: A mí me van a reputear por lo que voy a decir. En este contexto nacional, donde por decisión del presidente está habiendo más despido que incorporaciones...
2: Es una forma de contención.
1: Bienvenido sea la estabilidad laboral, muchacho. Agradezcamos que tengamos laburo. Siempre es mejor recibir más. Pero agradezcamos que tenemos laburo. Alcahuete, ensobrado, hijo de puta, Olivero, me van a decir. Agradezcamos que tenemos estabilidad laboral. Los que están en actividad, los activos. Y que viene un incremento que no siempre es el esperado. No siempre es el esperado. ¿Cuándo fue el incremento salarial anunciado por un gobierno, del color político que sea, el esperado? Dígame. Porque el esperado es un 30%.
3: El tiquitaca.
1: En una sola cuota.
2: No, y además también estamos hablando, iniciamos el programa con el índice del 1.9%.
1: De inflación.
2: De inflación.
1: Que no se condice con la realidad.
2: No, que no se condice con la realidad, totalmente de acuerdo con vos.
1: También eso. Me puteo solo antes que me puteen.
2: No, porque es verdad, o sea, ellos te dicen 1.9%, pero después vos entras a ver algunos rubros
1: lo voy a llamar acá al contador, Abraham, a ver si me atiende. Mira, si tengo la suerte que me atienda, me ahorro el salario de una productora. Así está haciendo la productora, cuerpo de atiende, hijo de puta.
2: Cruzando los dedos.
3: Quiricocho.
1: ¡A cruzar los dedos! Decía. ¿Vive todavía el señor?
2: Sí, tiene más años que Matusalén.
1: Y no creo que me atienda el ministro. El ministro debe estar acá. No me atiende Abraham. ¿Ahí me atendió? No. ¿Hola? Ah, no. No me atendió. ¿Y si lo llamo a él? ¿Atenderá?
2: ¿Por qué no?
1: Vamos a intentar.
2: El no ya está, Olivelo.
1: Dijo la chama que llama y van en cana, ¿viste? Está muy buena esa publicidad.

0: Queremos hablar con él. Ahí estoy preguntando, ¿eh? Ahí estoy preguntando si lo puedo sacar al aire al gobernador de la provincia del Chaco.
1: Mientras tanto, la encuesta, ¿qué te parece el incremento salarial del anuncio?
0: Pará, te lo digo yo. Ni miro, mira.
1: Bueno.
0: Ni miro. Insuficiente.
2: Y sí.
1: 73% insuficiente, un 8% me sorprendió y un 20% era la esperada.
0: Era la esperada.
1: Sí, señor. De 74 votos.
0: Todos decían, y más, es más, decían que iban a pagar con bonos en la checa. Agarran esos flyers, los enrollan bien, le ponen lubricante y lo guardan. ¿Está? No pasó eso. Decían que iba a ser el 6%, tampoco fue el 6%. Es el 10% en dos cuotas, uh-huh, más algunos adicionales en efectivo, que van a ser, creo yo, por única vez, y algunos incrementos en las bonificaciones. O sea, que para la educación, corríjanme ustedes, por eso quiero hablar con Abraham. Por eso quiero hablar con Abraham. Corríjanme ustedes si yo estoy equivocado o no. El incremento salarial es del 10% en dos cuotas, del 5%, ¿es así?
2: Sí.
0: Sí. Bueno, aparte del incremento del 5%, educación, salud y seguridad, van a tener incremento aparte del
2: 20%. En algunos ítems.
0: Claro, aparte, en educación aparte, van a tener un 20% en el concepto aula.
1: Sí, señor.
0: Exacto. Aparte del 5%.
2: Exacto.
0: Un 20% salud va a tener en bonificación de riesgo de salud. Aparte del 5% y el otro 5%, aparte del 10% en dos cuotas. Y seguridad va a tener un 10% de incremento en la bonificación especial, aparte del 10% en dos cuotas.
2: Yo lo entiendo así también como vos.
0: Claro. ¿Y qué hubiera pasado si el gobierno anuncia un incremento salarial del 10% en dos cuotas? ¡Eh! ¡No nos da nada esto! ¡No nos aumentó a qué! Nunca, nunca, nunca nos vamos a conformar. Es un sueño eso.
1: Oh, sí. Repasamos de vuelta para la gente que recién se suma. En julio, dale, desde el 20, van a cobrar un refuerzo de 100.000 pesos los trabajadores activos, los pasivos 80.000 pesos. El mes de agosto se da el primer aumento del 5% para activos y para pasivos. Mes de septiembre, aumento en lo que es la bonificación de lo que contaste recién. Y en octubre, el refuerzo del 100% también para activos y pasivos, un 80.000 pesos. Y terminaría noviembre con otro aumento del 5%
0: por única
1: para
0: vez.
1: Activos y pasivos.
0: Bueno, esos son los incrementos, pero los montos de 100.000 y 80 es por única vez. Uh-huh. Son refuerzos.
1: Sí. ¿Está? No bonificable y no remunerativo sería.
0: Claro. Es una sola vez, uh-huh, punto. Chau. Y bueno, entendemos nosotros que es lo que tiene, es lo que dan las arcas del Estado hoy. Y está. ¿Estás de acuerdo? ¿No estás de acuerdo? Está la encuesta. Pregúntame a mí, yo como retirado, si estoy de acuerdo o no.
2: Vamos a hacer una entrevista al aire.
0: No, como yo te lo planteo. Poneme en el medio a mí. Poneme en el medio. 11:33 minutos. Pausa cortita y a la vuelta me entrevistan Nico y Alfredo. Alfredo y Nico,
2: no,
0: con respecto
2: no,
0: a este incremento
2: no,
0: salarial.
2: Tenemos un meet. ¿Eh? Tenemos un meet del grupo.
0: ¿De qué? No, ¿de qué? A ver. Ah, este trabaja.
2: Porque bueno, está en Inglaterra.
0: Presentá la nota, Nico.
1: Bueno, en este momento lo tenemos a Franco Campanaro. Es un argentino que vive en Manchester. ¿Y cómo va a vivir el partido hoy? La gran pregunta.
0: ¿Y hace cuánto vive?
1: Hace
0: Franco, buenos días, bienvenido a Alerta Urbana. Aquí en la Ciudad de Resistencia, provincia del Chaco, República Argentina. Hola, Franco. Franco Campanaro.
1: Parece que no nos escucha.
0: Franco no nos escucha, ¿eh? Franco, hello.
3: Hola.
0: Hola, Franco.
1: Hello, my friends.
0: Claro, ahora ya habla inglés, Franco, claro. Ya no entiende en español. Franco, bienvenido a Alerta Urbana aquí en la Ciudad de Resistencia, capital de la provincia del Chaco, república de tu país y el mío. ¿Hace cuánto estás en Estados Unidos?
3: Un momento, si me escuchan ustedes, que trato de ver.
0: A ver. ¿Ahí me escucha? Sí, nosotros lo escuchamos perfecto. ¿Usted? Hola. Algo tocó.
3: Ahora sí.
0: Ahora sí. Bueno, Franco.
3: Ahí está.
0: Bueno,
3: ahí está.
0: Bueno,
3: perdón,
0: ahí está.
3: No sé qué pasaba.
0: Ahí está. Sí, Franco, bueno, escucha. Bienvenido a Alerta Urbana, aquí un programa radial. Estamos por streaming en la Ciudad de Resistencia, capital de la provincia del Chaco, de tu país y del mío, y el de todos nosotros, sí, de Argentina. ¿Hace cuánto estás en Estados Unidos?
3: Estoy en Inglaterra.
0: Ah, ahora está. Ah, en Manchester, claro. No. Bueno, está. Discúlpeme. Mala mía. A ver, ¿hace cuánto estás ahí?
3: 26 años.
0: 26 años.

0: perfectamente inglés.
1: Sí.
0: Sí. ¿Tenés hijos
1: Sí,
0: nacidos
1: soy.
0: ahí en Manchester?
1: No, no, no, soy
0: No.
1: soltero, no tengo hijos.
0: Ah, bueno, ¿y a qué te dedicas, si se puede saber?
1: Sí, soy consultor de aduanas y de comercio internacional.
0: ¿Te fuiste por un estadio convulsionado del país o buscando nuevos horizontes?
1: En realidad nuevos horizontes, porque yo me fui en el 2000, que fue antes de nuestra crisis del
0: Sí,
1: 2001.
0: sí.
1: Yo me fui en el 2000. No, hablando con un primo de acá, porque mi familia es italiana y un hermano de mi papá se vino acá a Inglaterra, tuvo sus hijos acá, entonces tengo primos ingleses y bueno, hablando con uno de ellos, por un cambio de aire, decidí venir a ver qué pasaba y el resto
0: Sí.
1: es historia.
0: ¿Cómo tratan los ingleses a un sudaca?
1: Dentro de todo, bien, yo no tengo problemas. La verdad que yo creo que no sé, que nosotros tenemos un poco de mala fama con respecto a lo del inglés, pero bueno, con argentinos que yo hablo acá, ninguno, es medio raro tener algún problema, ¿no?
0: Sí.
1: Es medio raro que una vez, porque es como todo, ¿no? Una vez que vos te integrás y alguien entra a tu vida y pasa a ser parte de tu grupo, no importa de dónde es, ¿no?
0: Sí.
1: Y dentro de todo, yo no, a ver, si no, no hubiera estado 26 años acá,
0: Sí,
1: vamos
0: las
1: a decirlo
0: relaciones
1: así.
0: humanas o las interacciones humanas superan cualquier frontera. Ahora, hoy, ¿a qué hora se ve el partido en Manchester, en Inglaterra? Acá a las 16, ahí.
1: A las 8 de la noche,
0: A
1: de
0: las 8 de
1: acá.
0: la noche, ¿vas a tener una bandera argentina? Una, me imagino.
1: No tengo ninguna, desafortunadamente, pero bueno, no, pero lo voy a ver, sí, lo voy a ver acá en casa hoy,
0: En tu
1: sí.
0: casa, acompañado de amigos ingleses.
1: Sí, lo voy a ver con un amigo inglés. ¿Hizo algún tipo de apuesta? No, no, no tenemos nada, no tenemos ninguna cosa, pero siempre nos cargamos un poco y bueno, va a ser muy interesante hoy a la noche.
0: Sí, acá
1: Venimos
0: Nicolás.
1: viendo el mundial juntos, ¿no?
0: Sí, claro. Franco, acá Nicolás te quiere preguntar algo.
2: Franco, yo le
1: Hola,
2: preguntaba si
1: Nicolás,
2: hizo algún
1: hola.
2: tipo de apuesta, vio que muchas se ponían entre amigos cuando hay un clásico, por ejemplo, yo soy de Boca, Gustavo de River, siempre que hay un clásico de Boca River hacemos un tipo de apuesta. ¿Hubo algún tipo de apuesta con su amigo?
1: No, no, no tenemos. No tenemos ninguna apuesta, pero de acá a las 8 de la noche me lo voy a pensar.
2: ¿Y come algo para ver el partido? ¿Cómo lo vive? Por ejemplo, yo que acá picadita, cervecita, vino a cualquier horario, mate en
1: Sí,
2: algunos
1: sí,
2: casos. ¿Allá
1: sí.
2: cómo
1: No,
2: es?
1: normalmente vamos a deleitarnos en pedir alguna comida, así no perdemos tiempo en cocinar y todo, que
0: Sí.
1: son las 8 de la noche, seguro que vamos a pedir
0: Sí.
1: algo de comer.
0: Franco, le quiero hacer una pregunta que aquí entabló un debate en Argentina. Nuestro
1: Sí,
0: técnico, un caballero inglés podemos decir, nuestro técnico dijo, es solamente un partido de fútbol, no mezclemos las cosas. Y esto ha, no sé si dividido, porque no creo que cree esto una división, pero sí una controversia. A muchos argentinos, especialmente a quienes pertenecemos a una generación en particular, y puntualmente a una generación,
1: sí, sí.
0: le va a venir el recuerdo Malvinas. Para los ingleses, ¿esto también relacionan con Malvinas?
1: No, no, pero cuando digo no, a ver, no se puede, claro, generalizar.
0: Sí.
1: Yo creo que hay, como bien lo decís, es bastante generacional. Pero, ¿qué pasa? En Argentina, al nosotros estar tan, ¿cómo decirlo? Hablando tanto de Malvinas y sabiendo y tenerlo tan presente, ¿sí? Los jóvenes de hoy están muy aggiornados a lo que es Malvinas, nuestros jóvenes argentinos, ¿sí? En cambio, el inglés, si a un inglés menor de 30 años le preguntás qué es Malvinas, quizás no sabe. Si te digo
0: Sí.
1: la verdad, no
0: Sí,
1: sabe qué pasó, sabe que es una isla que es, porque acá se llama territorio extranacional, tampoco es que le pertenece. Yo ahora estuve estudiando unas cosas
0: No, sí,
1: y él.
0: Franco, el propio gobierno inglés con los Kelper hizo una encuesta si querían seguir perteneciendo al Reino Unido o pasar
1: Claro.
0: a ser, no sé si un país independiente, una isla, o pertenecer al gobierno argentino. Y eligieron, digamos, pertenecer al Reino Unido. Y sí,
1: Pero a
0: usted tiene
1: ver, porque
0: razón,
1: les
0: usted tiene razón.
1: conviene.
0: El inglés particularmente que vive en territorio inglés tiene una visión distinta a los territorios extranacional, como usted dice.
1: Claro, es lo que pasa, que, pero yo creo que, a ver, yo creo que esa decisión, capaz que al de ahí le dará un poco igual si es Argentina o Inglaterra. Lo que pasa es que le beneficia económicamente, porque a
0: Claro.
1: ver, si ellos se pasan al gobierno argentino, ¿cuánta plata Argentina le va a dar por año para que sobrevivan? Porque a ver, ahí es difícil sobrevivir. Entonces, es una cuestión también económica que hay que ver que hay que, si yo estoy ahí y tengo que votar, aunque digo, bueno, no sé, qué me conviene si yo tengo que sobrevivir acá a estas condiciones, ¿no? Entonces, también es un poco eso. Y como te decía, el inglés de todos los días no está muy en contacto con ese tema. No se habla de Malvinas, no se habla nada, nada. Yo no conozco a mucha gente.
0: Para el
1: Y allá
0: inglés
1: te digo,
0: promedio,
1: los.
0: sí, Franco, para el inglés promedio es un partido que los puede llevar a la semifinal o no, punto.
1: Sí, y creo que lo que yo creo que tiene una connotación más grande. Es lo que todos sabemos, es la mano de Dios, que el inglés no se lo olvida. A ver, yo creo que eso sí podemos decir que el inglés lo tiene un poco más presente y a los que les gusta el fútbol lo nombran más y bueno, y eso se ve más. Pero no la parte de
0: Yo
1: ellos,
0: hoy
1: nada más.
0: cuando me levanté y venía a la radio, venía con mi hijo, yo tuve un presentimiento porque veníamos hablando justamente de las realezas. Porque estábamos comentando cómo vio la realeza española el partido, la clasificación de España a la final. Y se me vino algo a la cabeza, pero es por el sentir. Yo no soy fanático de nada, pero también tiene que ver mucho el corazón que tenemos todos los argentinos. Y yo dije, hoy quizás a Messi se le dé la oportunidad de repetir la misma jugada que hizo Diego. Aquí, aquí Alfredo le quiere hacer una pregunta, Franco.
3: Sí,
1: Lo que pasa que ahora tenemos que, perdone, pero lo que pasa que ahora tenemos que tener cuidado con el VAR, ¿no?
3: Tenemos que
1: Yo
3: tener
1: creo que
3: cuidado con el VAR, exactamente.
1: ese gol ahora va a ser anulado,
3: Exactamente,
1: realmente.
3: Campanaro, porque dice que el único que pudo registrar la mano de Dios fue un fotógrafo en el
1: Claro.
3: Mundial del 86. No hubo otro que pudo
1: No.
3: registrar la mano de Dios, que fue imperceptible prácticamente.
1: Claro,
3: Llevas
1: claro.
3: prácticamente, Campanaro, la mitad de tu vida allí en Inglaterra. ¿Pensás?
1: Sí, justo en mayo pasé para el otro lado. Vivo ahora,
3: Claro,
1: hace
3: un año
1: mitad
3: más.
1: de
3: Un año más. Entonces, ¿cómo te juega eso en el fuero íntimo hoy en el clásico, digamos?
1: Bueno, no, a mí eso no me influye tanto. Yo tengo un contacto muy grande y muy estrecho con Argentina. Yo voy, si puedo, todos los años. Ahora estuve todo el mes de abril ahí. Tengo un grupo grande de amigos que sigo siendo amigos. Como todos los días tengo mi grupo de WhatsApp y
3: ¿Pensaste en
1: estoy
3: volver
1: ahí.
3: alguna vez?
1: No, volver a vivir fue decayendo a medida del paso de los años. A ver, cuando yo me vine en el 2000. No te puedo poner un año, ¿no? Pero los primeros años uno dice, uy, sí, a ver, ¿qué hago acá? No sé qué, te lo pones a pensar. Pero después, cuando tu vida se va haciendo un poco mejor y a ver, mi carrera laboral progresó, entonces, cada año que pasa, se te hace más difícil
0: Franco, ¿tomás
1: volver.
0: mate?
1: Sí. Lo que pasa es que es más cara la yerba y es difícil de conseguirla, pero bueno,
0: ¿Y cuando venís como argentino no te podés llevar la yerba que querés?
1: Sí,
0: ¿Sí? No, no, no, no hay
1: es algo
0: prohibición
1: que
0: con
1: no está
0: respecto a eso.
1: prohibido, ¿no?
0: ¿Qué yerba
1: Sí,
0: usás? ¿Qué hierba usás, Argentina?
1: Creo que la última vez compré playadito, creo.
0: Playadito. Bueno, acá Nico te quería hacer la última.
1: Mi mamá toma taragüí, pero a mí la taragüí no me gusta.
0: No, la playadito sí, ahí compartimos. Nico.
2: Mi pregunta era, ¿cómo ves a la Argentina ahora con esta nueva gestión? ¿La ves mejor? ¿La ves peor? ¿Cómo ven desde el mundo a la Argentina?
1: Yo creo que alguien me estaba preguntando eso justo el otro día y el inglés, no porque es Argentina, pero el inglés es, aparte de Estados Unidos, no mira mucho otras economías, ¿sí? No es muy, muy de mirar, a no ser que pase algo muy clave, muy importante. Bueno, cuando subió Milei, obviamente, quizás un cambio de gobierno, se muestran las noticias. Pero no estamos pendientes. Pero no hay que tomarlo mal. Muchos argentinos dicen, ah, claro, estamos ahí, somos unos sudacas y no les importa. No les importa tampoco, capaz que no sé cómo decirte, países grandes.
0: Sí,
1: yo creo
0: Franco, que tu amigo. Tampoco, pero... Franco, ¿tu amigo está ahí?
1: Está trabajando.
0: Bueno, escuchá, te pregunto. ¿Un resultado sin que se entere tu amigo?
1: Un resultado, sí. Yo creo que capaz que algún gol nos hace. Entonces, 2-1.
0: A favor de Argentina, me imagino, por supuesto.
1: Claro.
0: Está.
1: No, por eso digo, capaz que un gol nos hace. 0, no sé. Bueno, pero lo que pasa es que ayer miré también el de Francia con España. Y si vos me decías que Francia no iba a hacer un gol, a ver, yo no te decía que no.
0: Sí.
1: Te podía decir, bueno...
0: Nos sorprendió a todos.
1: Claro, pero no hacer ni un gol me pareció... Y ahora puede pasar cualquier cosa, sí. pero quiero decir que sí.
0: Sí, yo, salgo a las 6 de la tarde en Manchester, y soy argentino, tengo 26 años viviendo ahí, me queda un paquete de playadito para seguir tomando mate, pero quiero comer un asado. ¿Se consigue una tira de asado ahí?
1: Muy difícil. Tengo un carnicero brasilero que trae carnes de distintos lugares y bueno, y cuando tiene me dice sí.
0: ¿Con qué vas a degustar esta noche? ¿Qué les gusta comer ahí en grupo cuando van a mirar el partido? ¿Planificaron ya?
1: No planifiqué. Quizás puede ser carne, pero no planificamos.
0: Ahí
1: no.
0: Está. Bueno, no. Un saludo, muchísimas gracias por la buena onda, te vemos muy buena persona y ahora ya entendemos por qué te acogieron tan fácilmente los ingleses. Y a partir de ahora, cualquier cosa que queramos saber de ahí de los alrededores, ¿te podemos molestar, Franco?
1: Sí, por supuesto, por supuesto.
0: ¿Está? Si algún otro medio nos pide tu número, ¿se lo podemos pasar?
1: Sí.
0: No hay problema, no te vamos a estar hinchando.
1: No hay problema, sí, lo pasó un medio, mi número, porque tengo un contacto con un amigo muy grande, es conductor de Argentinísima, mi amigo Pablo Sigliuti, y él fue el que pasó a los sí. medios y por sí. eso...
0: Acá me dice la productora que esa persona le pasó el contacto a ella.
1: Claro, por sí. eso, y digo que por eso los medios lo están teniendo.
0: Está. Bueno, de mi parte un placer, reitero, te vemos a lo argentino, muy buen tipo. Así que muchísimas gracias, Alfredo.
3: No, gracias por compartir toda la experiencia de él allí en Manchester y además poder enterarnos de cómo viven ellos también el Mundial desde allí.
0: Sí.
3: Que eso es importante. Gracias por la comunicación.
1: Sí, por supuesto.
0: Nico,
2: bueno, yo también te agradezco, gracias. Pero algo más, me queda la curiosidad. ¿Viste que el argentino por ahí es de abrazar y todas esas cosas? ¿Sos de hacer esas cosas o te formaste la forma de ellos?
0: El inglés cariñoso, sí, expresivo.
1: Pero digamos, no al principio, ¿viste? Okay. No, porque capaz que les puede chocar un poco.
2: Sí, por eso.
1: Sí. Pero bueno, yo con gente que ya conozco hace mucho te pones...
0: Le dijiste algo...
1: Es como todo, ¿no? Vos los convertís un poco a ellos, sí. a quien sos vos y lo atraes. Quizás ellos antes no lo hacían
0: con claro. amigos,
1: y ahora conmigo lo hacen.
0: Sí, despertás ese sentimiento. Esta sí es la última. ¿Alguna vez al principio cuando llegaste o ahora, y no sé si está en tu léxico, en tu forma de expresarte, de moverte en la vida, pero che boludo, ¿le dijiste alguna vez algún inglés? La palabra boludo,
1: sí, tanto lo que pasa nosotros. Es que, a ver, si no lo dije porque no lo entiende, pero por decirle.
0: ¿Y cuál sería el che boludo del inglés? la comparación.
1: No sé. No sé cómo sería, porque es difícil traducir el che boludo.
0: Pero ese chacarrido, para los ingleses, ¿cuál sería? ¿La comparación o...?
1: Idiot,
0: no
1: sé si...
0: No, pues yo no digo la traducción, sino, viste que nosotros, de forma amigable, che, no seas boludo, pero lo decimos bien, amenamente, en una charla. El inglés, ¿qué frase utiliza de esa misma manera?
1: Sí, por eso digo, ¿eh? Don't be an idiot o algo así, ¿no? No tiene... Bueno. Sí, algo así más o menos.
0: Te dejamos que vaya a verlo al carnicero brasileño a ver si trajo algún corte especial. ¿Está? Un placer. Muchísimas gracias.
1: Muchas gracias.
0: Está. Franco Campanaro. Gracias. Franco Campanaro vive en Inglaterra hace 26 años, más precisamente en la ciudad de Manchester. Ahí jugaron varios argentinos, ¿eh?
2: Sí.
0: En ese club. ¿Sí?
2: Manchester City. Manchester City.
0: De Liverpool eran los Beatles. De ahí eran los Beatles. De Liverpool. Bueno. Hacemos una pausa cortita y cuando volvemos analizamos el incremento salarial.
2: Bien.
0: Y nos metemos de lleno en el concurso.
2: Muy bien.
0: Recuerden, vamos a debatir mucho en la entrevista que viene. Y si ustedes quieren participar, vías de comunicación, 3624-100411, 3624-622442. ¿Está la encuesta?
2: La encuesta hasta el momento, 106 personas votaron. La pregunta es... ¿Qué te parece el incremento salarial del anunciado por el gobernador Leandro Esdero? Puesto número uno, insuficiente con un 68%. Puesto número dos, era la esperada en un 20%. Puesto número tres, me sorprendió en un 12%.
0: Pausa y ya volvemos.
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1: 12.4 minutos en la República Argentina. Encuesta al aire respecto al anuncio del incremento salarial del gobierno de la provincia del Chaco. ¿Cuál es la consigna y cuál es el porcentaje? ¿Cuánta gente votó? ¿Qué votó?
2: ¿Cuánta gente votó? 129. La pregunta, sí, hasta ahora, hace 57 minutos que se lanzó esta encuesta en YouTube. ¿Qué te parece el incremento salarial del anuncio por el gobernador Leandro Heddero? La primera opción lleva 67% de votos para la opción de insuficiente.
1: Sí.
2: En segundo lugar, era la esperada, en un 19%. Y la tercera opción me sorprendió con un 14%.
1: Un 14%. Si subimos, si sumamos la esperada y me sorprendió, tenemos un 33%.
2: Sí, casi la mitad
1: de insuficiente. Sería el 50%, de insuficiente. Sí, y nunca nada va a ser suficiente.
2: Obvio.
1: Siempre porque vamos se quebrar. Satisface una necesidad y surgen 20. Comentarios.
2: Comentarios. Patricia dice por acá, ojalá que puedan vivir los funcionarios con el 10% de aumento.
3: Mariela Escalante, es una vergüenza. ¿Hasta cuándo vamos a aguantar que se burlen de nosotros? Despertemos, gente, ya es demasiado cómo juegan con el plato de comida de los trabajadores.
1: ¿Sabe cuando yo escuchaba que decía, despertemos, no, salgamos a la calle y no y evitemos esto cuando había piquetes? Nunca salieron a la calle. Dale.
2: Pato dice, una tomada de pelo, el aumento. Ya te sigo leyendo.
1: Pato, ¿en qué trabajas?
2: Dice, una tomada de pelo, el aumento. Una tomada de pelo al empleado público, sí. Pero fundamentalmente al jubilado. Te revientan con los servicios y después te dan limosnas en cuotas. Después pregunta por qué están endeudados los empleados.
3: Sí. Mauricio Acevedo nos dice, le siguen haciendo la campaña a la oposición, un chasco este gobernador.
1: No, la oposición aumentaba de la misma manera, ¿eh? Muéstrenme en los 16 años de gobierno de Capitanich, interrumpido por una gestión de Pepo, cuando se haya dado un aumento en una sola vez y en un porcentaje del 10%. Muéstrenme una sola. Una sola. Manden la foto, manden la captura, manden esa comunicación oficial cuando Capitanich dio un incremento salarial del 10% en una sola cuota y dio estos adicionales y dio estos incrementos en ítems muy especiales en los tres sectores, salud, educación y seguridad. Mándenme, Gustavo, ¿estás defendiendo este incremento salarial? Lo que estoy diciendo es lo siguiente, y que quede constancia. Y ustedes del otro lado pueden pensar lo que quieran. Celebremos que hay estabilidad laboral, y encima de eso hay incremento salarial. Reitero, celebremos que hay estabilidad laboral, y aún sigue habiendo incrementos salariales. Ustedes del otro lado piensen lo que quieran. ¿Es suficiente? Nunca va a ser suficiente. Ni ayer, ni hoy, ni más adelante. Hasta que aprendamos muchas cosas y nos eduquemos culturalmente de manera generalizada. Seguimos.
2: Rosa dice, el 10% en dos cuotas, o sea, 5 y 5.
1: Sí.
2: Buen día. Realmente una burla súper insuficiente, dice Patricia Fleitas.
3: Nancy sí. Aguirre, por su parte, nos dice, como trabajadora de salud nos enfrentamos a diario con miles de problemas ante la alta vulnerabilidad social que vive la población. Es catastrófico. Así le irá. Falta menos.
1: Sí, bueno, pero escúchenme, yo le iba a decir una cosa, ¿eh? Cuando uno hable, hable por uno mismo. Hable por uno mismo. Vamos a ver qué pasa en el 2027. Va a ser una campaña tremenda en el 2027. Tenemos una persona que quiere opinar. Y ustedes lo pueden hacer. Es más, yo quiero que salgan al aire y que se los escuche a ustedes. 3624-10-0411, 3624-6224-42. Hola, buen día.
4: Hola, buen día.
1: Sí, señora, ¿su nombre?
4: Andrea, me llamo.
1: ¿De qué barrio?
4: Soy empleada municipal del barrio Don Bosco.
1: ¿Empleada municipal de qué municipio, señora?
4: De Resistencia.
1: La escuchamos, señora.
4: Te juro por Dios que me tiembla el cuerpo. Me tiembla el cuerpo porque recién acabo de escuchar el aumento que nos dio el intendente del 5%. ¿entendés? Tengo 25 años de antigüedad.
1: No, pero no, ¿hay incremento salarial en el municipio?
2: Sí, señor. Aguárdame
1: un ratito.
2: Le mando a los chicos también. Y ya te comparto.
1: Sí. No, léelo, Nico, léelo.
2: Te leo directamente. Sí. Bueno, hay un flyer que compartió hace un ratito la municipalidad. Dice, aumento salarial para personal municipal y de caja municipal. 50% de aumento sobre el refrigerio y 5% de aumento sobre el sueldo básico.
1: O sea,
2: a partir del 1 de julio.
1: O sea, señora, ¿me repite su nombre?
4: Andrea.
1: Usted cobra como refrigerio 100 mil pesos, ¿no es cierto?
4: Sí.
1: Ahora va a cobrar 150 mil.
4: Sí, ¿qué pasa? Sí. Se está diciendo que el refrigerio va al básico. O sea, no vamos a cobrar 150, vamos a cobrar mucho menos por todos los descuentos que se hacen. Y del sueldo, que yo tengo 25 años de antigüedad, y estoy cobrando 360 mil pesos de básico, que si uno no hace la hora extra y no hace todo lo, no tiene otro tipo de beneficio, no puede cobrar un poco mejor de sueldo.
1: ¿Qué categoría tiene usted, señora, con 25 años de
4: yo
1: servicio?
4: Yo tengo en la categoría 20.
1: O sea, está una de llegar al límite. Andrea, no es André. Miren, chicos, lo que escriben. Chequeen, por favor. Son tres ahí.
4: Que tengo una bronca, me está temblando el cuerpo. Soy una persona que tengo presión alta, problema de corazón. Tengo, si voy a cumplir 52 años y no nos pueden jugar de esta
1: ¿cuánto
4: manera.
1: ¿Cuánto sería? A ver, ¿cuánto, Andrea, cuánto estaría cobrando usted ahora con este 5% de aumento sin tener en cuenta el incremento del 50% del refrigerio?
4: Mi básico es 360 mil pesos. Eso es mi básico. Con
1: o sea,
4: 25
1: le aumentaron 16 mil pesos más o menos.
4: Exactamente. Que de los 16 mil pesos no te quedan 16 mil pesos porque después te hacen el descuento de la obra social.
1: No, pero escúcheme, Andrea. Entiendo yo, corríjame usted, que cuando te aumentan en el básico impacta en todo lo demás y después vienen los descuentos.
4: Impacta en todo lo demás, ¿sabe por qué? Porque tenés que matarte haciendo hora extra.
1: El empleado municipal, si no hace hora extra, no vive.
4: No vivimos. ¿Vos podrías vivir con 360 mil pesos?
1: No.
4: Y entonces nosotros
1: no
4: tampoco.
1: No puedo vivir con 3 millones que tengo de sueldo como retirado de la policía.
4: Imagínate nosotros entonces con 360 mil pesos.
1: Ese
4: si yo no me
1: no,
4: mato
1: usted tiene, escúcheme. Vamos a aclarar una cosa acá. Uh-huh. Usted tiene de básico 360 mil pesos. ¿Cuánto es su sueldo total, el neto?
4: Un millón.
1: Ahí cambia. Tampoco un millón es la plata teniendo en cuenta el valor de la canasta básica.
4: Pero ¿sabes qué pasa, Gustavo? Sí. Que si yo mañana me enfermo y yo no puedo ir a hacer mi hora extra, yo cobro 360 mil pesos.
1: Ah, espere un momentito.
4: Nosotros somos esclavos de la hora extra, ¿entendés?
1: Usted cobra 1 millón de pesos porque hace ¿cuántas horas extras?
4: Yo tengo 80 horas extras.
1: 80 horas extras. ¿Y en qué consiste esas horas extras y dónde la cumple?
4: En un centro comunitario.
1: ¿Y qué hace en el centro comunitario?
4: Limpiamos, salimos a la calle a limpiar.
1: A limpiar, usted su horario normal de trabajo por ese sueldo que tiene como empleada, digamos, de planta del municipio, ¿trabaja a la mañana?
4: Yo tengo turno tarde.
1: ¿Turno tarde? ¿A qué hora ingresa, señora?
4: A las 2 de la tarde.
1: ¿Y cuántas horas trabaja? ¿6?
4: Hasta las 20 horas.
1: Hasta las 20 horas. ¿Y las horas extras cuándo las hace?
4: Los sábados o a la mañana, por ahí nos mandan tapiz también, nos llaman
1: también,
4: y nos mandan
1: a la mañana.
4: Para poder llegar, porque si no tampoco se llega.
1: Tampoco se llega al millón.
4: Exactamente.
1: Ahí está. ¿O usted otro oficio, otra actividad no tiene?
4: Y mira, soy emprendedora, vendo hasta lo que no encuentro, vendo, ¿entendés? Porque así por lo menos para poder llegar un poco más, vendo ropa, vendo perfume, vendo de todo. Hasta
1: o sea,
4: mi marido
1: usted,
4: le voy a vender.
1: ¿Usted hace lo que hace el empleado privado o lo hace una persona que no tiene un trabajo en el Estado, ni provincial, ni municipal? Aparte.
4: Exactamente.
1: Porque hay emprendedores que no tienen estabilidad laboral ni en el Estado provincial, ni en el Estado municipal.
4: No, me ayudo con otras cosas, me ayudo de otra manera. Porque es imposible tampoco que vivas con 1 millón de pesos.
1: ¿Usted es el único ingreso? ¿Cómo está compuesta su familia?
4: Mira, yo no quiero dar muchos datos porque lo que tiene este gobierno es que te re-persiguen cuando vos hablas. ¿Entendés? Yo sé que muchos capaz me van a escuchar ahora.
1: ¿Usted es el único ingreso en el hogar?
4: Sí.
1: ¿Cuántos hijos tiene?
4: No, yo soy sola, tengo mis hijos grandes ya.
1: Ah, bueno.
4: Pero igual, no te alcanza porque yo tengo que pagar alquiler, tengo que pagar luz, tengo que pagar cable, tengo que pagar agua. ¿Entendés? Sí. No te alcanza la plata.
1: Sí.
4: ¿Entendés? Entonces, ¿sabés lo que más bronca me da? Es que, a ver, seamos realistas, todos lo que mandan captura de listados de sueldo de la gente que está más arriba que nosotros, todos los políticos, son realidad, son esas listas que mandan, porque mandan los mismos empleados municipales que trabajan en economía o en otros lugares, ¿entendés? O sea, no son pintados, porque te quieren hacer creer que, ay, no, están diciendo cosas que no son, o esos son IA, viste, que mandan el listado de los sueldos. No, ellos cobran esos sueldos. Entonces, ¿cómo ellos pretenden que nosotros vivamos con 360,000 pesos? ¿Entendés? Es una tomada de pelo, y que te digan que te aumentan el 5%. No, te juro por Dios, vos no tenés idea, recién cuando me acabo de enterar, me empezó a temblar, y es como para que vos te descompongas o que te agarre un infarto acá mismo, ¿entendés? No es justo. Pero bueno, esa... ¿Hola?
1: La estamos escuchando atentamente, ah, señora.
4: Eso era nada más que yo quería decir, y te puedo asegurar que ahora van a empezar la mayoría de mis compañeros a poner en el Facebook, a poner en Instagram, a poner en todos lados, porque estamos re enojados, la mayoría estamos re enojados, pero lamentablemente no podemos hacer nada porque este gobierno que está, y ¿sabés qué? ¿Sabés lo más triste de todo? Que yo los voté, porque ellos dijeron que iban a hacer un cambio, y yo me hago cargo que yo los voté, y nunca en mi vida voté tan mal como voté ahora, ¿entendés? Sí, hay un montón de falencias de gobiernos anteriores, de todo lo que vos quieras. Esto viene de arrastre hace mucho tiempo. Pero es lo que más bronca me da.
1: Pero, entender, Andrea, es no... histórico que el empleado municipal, si no hace hora extra, no llega.
4: Y sí, pero también vivamos también la realidad de cuánto sale hoy en día vivir, cuánto sale una canasta básica. Antes vos por lo menos hacías un guiso con dos o tres mangos, ¿entendés? Por lo menos hacías un guiso y te alcanzaba... para la mañana, para el mediodía, para la noche, podías recalentarlo y comer. Ahora ni siquiera eso, ¿ya?
1: Usted me está diciendo, con el empleado municipal no le sobra la comida del mediodía para comer a la noche.
4: No, no. La verdad que no. Conozco miles de compañeros que la están pasando mal. Mal la están pasando, ¿entendés? Y no es justo, no es justo porque... uno votó para el cambio y no está viendo el cambio que ellos dijeron, ¿entendés? Porque creo que lo único bueno que saco de este gobierno es que uno puede andar por el centro sin los piquetes, porque después lo demás, la verdad que no
1: acá sé. preguntan Silvia Inés Fonteina, ¿y cómo usted vivía antes? Dice,
4: no, vivía un poco mejor, la verdad que vivía un poco mejor, porque más o menos no eran tantos los aumentos en las cosas y más o menos se equiparaba con el sueldo. Igual siempre fui emprendedora, nunca me quedé yo tranquila, nunca. Antes tenía tres hijos chicos y sí o sí tenía que comer. Imagínate, con 25 años de antigüedad que tengo, tuve que criar a mis tres hijos, ¿entendés? Y de alguna forma los criaba. Pero antes te puedo asegurar que podías comer hacías un guiso grande y comías al mediodía y comías a la noche. Ahora comía al mediodía y a la noche, bueno, tomate un cocido con leche. Y leche, gracias, si tenés la leche. ¿Entendés? Sí. Pero me da bronca, ¿viste? La verdad tengo mucha bronca, por eso quise salir al aire nada más, pero es una tomada de pelo, ¿eh? Una tomada de pelo cuando ellos tienen sueldo exorbitante, ellos hablan de millones y millones, ¿entendés? Hablan de 3 millones, 4 millones, 6 millones de sueldo, 6 millones, vi un recibo de sueldo.
1: ¿Quién cobra 6 millones en la municipalidad?
4: Todos los políticos, todos los que están en la parte de arriba, todos tienen ese tipo de sueldo. ¿O me vas a decir que nunca viste?
1: No, yo no lo vi. No lo vimos, sino lo publico.
4: Bueno, ahora yo te mando el listado que sale siempre en el Facebook, sale siempre los listados que mandan los...
1: Sí, pero mire, ¿sabe qué? Muchas veces hay que tener, yo no digo que sea mentira o no, pero muchas veces hay que tener cuidado con lo que se postea porque puede estar editado o no. Sería bueno tener el recibo de sueldo, no los...
4: porque yo vi recibos de sueldo originales.
1: Bueno, mándeme.
4: De gente que trabaja en economía.
1: Mándeme el sueldo, el recibo de sueldo, la foto del recibo de sueldo original, Andrea. Escúcheme. ¿Sabe por qué? Porque si no, se viralizan planillas que dicen, fulano de tal, tanto. No, eso no es un documento.
4: Bueno.
1: El recibo de sueldo quiero. Muchas gracias, Andrea.
4: ¿Sabes qué? Otra cosa, antes teníamos un sindicato que nos defendía, ahora ni siquiera eso, nos dejan tener un sindicato para que nos defiendan.
1: Sí. Hablando del sindicato, los sindicalistas que lo defendían a ustedes son los que están procesados ahora por tener como financiera los sindicatos.
4: Ay, Gustavo, mira, yo te puedo hablar, yo a vos te conozco.
1: Sí.
4: Yo antes pertenecía a Tránsito.
1: Sí.
4: O sea, no digamos que tenemos todo el culo limpio, porque vos tampoco lo tenés
1: bueno,
4: el culo limpio.
1: A ver, dígame dónde tengo sucio.
4: Nos conocemos de hace mil años atrás.
1: Bueno, aproveche y dígame dónde tengo el culo sucio yo. Dale.
4: Bueno, dale, seguí defendiendo.
1: No, aproveche, no lo estoy defendiendo a nadie. Dale, aproveche y dígalo. Dígalo.
4: Hasta luego, que tenga buen día.
1: Dígalo, señora. ¿Se fue? ¿Está? Dígalo, ¿está ahí? Dígalo, dale. ¿A dónde tengo el culo sucio? Dígalo. Ah, se fue. Ah, escúchenme, el sindicato, a los empleados municipales, le lograron beneficios, que era la obligación del sindicato. Pero el sindicato, a los empleados municipales, también los exprimía con los préstamos, le vendía una ropa, una prenda de vestir que valía 2 mangos por 10. Déjense de embromar. Los sindicatos son buenos, son la forma de garantizar los derechos de los trabajadores. Pero díganme, ¿qué sindicalista tiene el culo limpio? Hablando de culo sucio y culo limpio, ¿qué sindicalista tiene el culo limpio hoy en la provincia del Chaco, en la República Argentina? Déjense de embromar. Déjense de embromar. ¿Está? A ver, fíjense en qué auto andan los sindicalistas y qué casas tienen. ¿Y cómo andan ustedes? ¿O me van a decir que los empleados municipales, cuando estaba el sindicato, iban a sacar un préstamo, cómo los reventaban con los intereses? Pero parecían bonitos, porque le hacían entender que le daban el mango para la comida del día a día. Pero, ¿sabés qué? Te dejaban comer una sola cosa. No podía hacer proyección, porque a fin de mes, ¿qué pasaba con el empleado municipal cuando cobraba el sueldo en la caja? Directamente te descontaban para el sindicato. ¿Y qué pasó después cuando vino Gustavo Martínez e hizo pelota al sindicato? Tenían que esperar que Gustavo Martínez haga esto, mire. Lo que yo estoy haciendo acá, ¿eh? ¿Quién pidió un préstamo? Gustavo Olivelo, autorizado. ¿Es así o no? Así era. O sea que no cambió mucho la cosa. ¿Está? A mí no me quieran venir a correr, ¿eh? No me quieran venir a correr. Yo no le defiendo a nadie. Yo lo que estoy diciendo, que en esta Argentina que vivimos hoy, y en la provincia del Chaco, para el 12% de desocupados que sale todos los días con la bicicletita cuelele o en la motito cuelele y pidió plata para cargar 3.000 pesos de nafta, le cuesta todos los días salir a ganar el mango. Hoy el empleado público tiene estabilidad laboral y ahora tiene un incremento salarial. ¿Era lo esperado? No. Pero también decir que se decía que el aumento iba a ser del 6, que iba a ser del 7, que iba a ser del 8, fue del 10. Se pedía que sea del 15. Acá hicimos una encuesta. ¿De cuánto querés que sea el aumento? ¿Del 10, del 15, del 20 o del 30? Creo que hicimos. Y por supuesto que todos queremos más. Por supuesto que todos queremos más. En la discusión va a ser un ida y vuelta siempre. Pero ¿saben lo que entendió el gobierno en general en la República Argentina? Todos los gobiernos. ¿Saben lo que entendieron todos los gobiernos? Y eso se replica en todas las provincias. Que hoy el empleado público no te decide una elección. ¿Qué? Sí. Que hay que apostar al sector privado. Que también está ahí. Estás en contra de los empleados públicos, Gustavo. Vos también fuiste empleado público. Lo sigo siendo en situación de retiro. Pero tengo memoria. Tengo memoria. ¿Y saben qué? Este aumento se da ahora en... Se va a empezar a cobrar a partir de agosto.
2: Julio.
1: Bueno, seguramente no sé si va a ocurrir sobre fin de año o el año que viene. Va a haber otro aumento. Y quizás hasta 2 aumentos porque el año que viene hay elecciones.
2: En diciembre creo que hay otro
1: aumento. En diciembre va a haber otro aumento. ¿Está? Debatamos. No nos enfrentemos ni tampoco acusemos, porque si no es fácil decir, yo te canaba, cabo, ¿eh? Y bueno, decilo. Y ustedes escucharon, ¿eh? Ella cortó. Ella cortó. Y acuérdense, ¿cuántas horas labura que no lo puede hacer el que cobra dedicación especial, pero que hoy respecto a la situación económica lo hace y lo dije en el bloque anterior? ¿Cuántas horas trabaja un empleado público? 6 horas, ¿sí? El empleado público entra a casa de gobierno a las 7. A las 13:01 no encontrás a nadie. A nadie encontrás, se van todos. Yo estuve ahí, estuve como empleado y estuve como funcionario. Pero son 6 horas y el resto del día, ¿cuánto labura un independiente? ¿Cuánto labura un independiente? 12 horas mínimo. Busquemos también otras cosas, ¿eh? Busquemos otras cosas también. Yo sé que se van a poner, van a decir en sobrado, no estoy defendiendo a nadie, estoy tratando de ser coherente. Puedo estar equivocado y seguramente que sí o seguramente que no, según del lado que vos lo mires. Preguntale a esa persona que se va a un lugar, a una oficina pública y pide que la atienda, le dicen, espere,
2: o le paso el número de WhatsApp.
1: Espere, ahí vaya a la página, Google, fíjese. A ver si quiere que le aumenten al empleado público. No hay hogar hoy que no tenga un empleado público directo o indirectamente que componga su familia. Pero no es el único que tiene que mantener la casa, hermano. Tiene que mantenerla a todos. Hola, buen día. Hola.
5: ¿Estás? Hola.
1: Sí, buen día.
5: Buen día.
1: Buen día.
5: ¿Cómo le va? Acá,
1: ¿con
5: Julio,
1: quién hablamos?
5: Julio de Fontana, de Villa Floriana, y le habla.
1: ¿Cómo es su nombre, señor?
5: Julio de Fontana.
1: Sí, señor, lo escuchamos.
5: De Villa Floriani. Yo estoy con usted, lo que le contestó la señora, con todo respeto a la señora municipal esa.
1: Sí.
5: Esa seguro, seguro. Yo trabajé 38 años en la municipalidad, gracias a Dios. Nunca falté a mi trabajo. Y segura que habrá sido gente de San Pablo de esa hora. Porque San Pablo era así. A mí muchos años me persiguió, señor. Ese tipo, con todo respeto, que está en el cielo. ¿Me escucha?
1: Atentamente.
5: ¿Me escucha? Estoy de acuerdo con usted que le dijo esas cosas a esa señora, porque yo también nací de una mujer, pero a mí me persiguieron 5 años para poder dar mi cargo. No pude meter mi hijo, porque yo una sola vez dije una cosa a San Pablo y llegó al oído de ese señor. Es como usted dice, Eso no me quería opinar. A mí, yo sufrí persecución ahí en la MUNI, 38 años de servicio, nunca fallé. Nunca, nunca. Y tenía que darle trabajo a mis hijos. Y nunca pude hacer entrar, solamente porque dijo una palabra contra él. Así que la señora es esa palista, con todo respeto. Y que tenga buen día y que siga así. Saludos a don Jiménez.
3: Hola, ¿cómo
5: Jiménez?
3: Te va? ¿Cómo bueno, estás, amigo?
1: Muchas gracias, señor. Muy amable. Si ustedes pretenden que el Estado se siente así, miren, con un gobernador, un presidente, se siente así, diga, ¿cuánto está la canasta básica? Un palo 500 por mes. ¿La canasta básica qué contiene? ¿Contiene el pago de impuestos, el pago de servicios? Y sí y no, según cómo la miden. ¿Y dónde la miden? Bueno, decime cuánto está el kilo de pan, el kilo de carne, la boleta de la luz, la boleta del agua, el uniforme del colegio, la ropa, la salida, las vacaciones y todo eso. Bueno, ¿cuánto tiene que ganar un empleado público? 9 millones por mes. Listo, a partir de ahora todos ganan 9 millones. Un mes van a cobrar.
2: Tenés dos diferencias, ¿me permite?
1: Un mes vas a cobrar los 9 millones. ¿Y el resto? Ahora también hay que ver qué oportunidades salís a buscar vos. Porque si vas y cumplir 6 horas y después querés vivir como si fuera que laburás 20, y no te va a dar. Ni acá, ni en la China. Ni acá, ni en la China. Y vaya que los chinos laburan, ¿eh? ¿Saben cómo los chinos logran aumentos? Produciendo más. Sí. Hay más llamados, que salgan todos los que quieran salir al aire. Sí, para. Habla Nico y lo saco al aire. Dale.
2: Canasta básica alimentaria, tenés pan, harina y arroz, fideos, carnes, sí, ya sea vacuna, pollo y pescado, leche, yogur y queso, huevos, frutas y verduras. Después tenés patata, batata y legumbres, aceite, azúcar, hierba, té y café.
1: Sí.
2: Y después tenés lo que era canasta básica total,
1: sí,
2: que es todo lo que te mencioné, más vivienda, servicios, transporte, educación, vestimentas y demás hierba.
1: ¿Y cuánto te da eso?
2: No, y hay que volver a mirar lo que quedó.
1: Porque no es lo mismo el que tiene casa que el que alquila.
2: Claro. Ahí ya te repaso bien.
1: No es lo mismo el que tiene vehículo propio que el que tiene que tomar el colectivo o tiene que pagar esos servicios puerta a puerta. Pero nunca un empleado público, ni acá ni en Groenlandia, cobra lo ideal.
2: No.
1: Tiene que salir a buscar el mango también aparte. Hola, buen día.
6: Hola, buenos días. ¿Cómo anda, don Gustavo?
1: Muy bien, señor. ¿Con quién hablo?
6: Con Fabián de Fontana.
1: Sí, señor, lo escuchamos.
6: Quería felicitarle por lo que le contestó a la señora esa, porque ningún sindicalista, cuando yo tuve que me defendieran a mí, jamás me defendieron. Siempre laburé en la parte privada. Y le felicito porque yo sí le conozco a usted, y usted capaz no se acuerda de mí, pero trabajó conmigo en el supermercado en Los Andes, haciendo guardia. Sé lo que usted que se rompió el lomo laburando. Por eso le felicito. Y ahora, yo tirando acá, laburando al negro, haciendo changa, y se vive, don Gustavo, se vive. Nada más que hay que laburar, nada más que poner el lomo y nada más.
1: Muchas gracias, señor. Muy amable. Hasta luego.
2: Te respondo lo que me preguntaste hoy. Canasta básica total.
1: Que tenga buenos días. No, no, ¿sabes lo que pasó con los sindicalistas? Y pasa. ¿Sabe quién vieron la vida de los sindicalistas? ¿Quién dijeron yo también quiero esto? Los capos piqueteros en Chaco. El sindicalista va a la protesta con los 4x4. Está un ratito con ellos, sí. Después nos vemos si habla con el dueño de la empresa, con el político, y chao. Y después va y dice, compañeros, hemos logrado. Sí, pero este nos prometió el 20, nos trajo el 5. Eso también pasa, ¿eh? Decime, Nico.
2: Canasta básica total del mes de junio, según el INDEC, 689 mil pesos. Y la canasta básica total, 1.500.000 pesos. Era la diferencia que hacíamos.
1: En algo sí yo estoy de acuerdo. Pero eso tiene que ser ley. Y nunca va a ser ley, ya la entiendo. Nunca va a ser ley porque la ley lo tienen que aprobar ellos, que son a quienes nosotros elegimos. Yo sí estoy de acuerdo con algo. Y que tiene que ser... ¿Se animan nuestros legisladores a presentar este proyecto? Que el sueldo de un funcionario, de un legislador, sea un sueldo promedio del empleado público promedio. O mejor, del empleado privado promedio.

0: educación y yo estoy hace 13 años a planta. Estuve 6 años primero contratada con contrato de obra. Ingresé por mi padre, que mi padre trabajó 62 años en la provincia, era portero. La verdad que nunca faltó, yo tampoco falto, y los empleados públicos entramos a las 6:30 de la mañana, ¿no? A las 7, como usted dijo, y salimos a las 13. Y hay otro turno que entra a las 13 y sale a las 19:30. Y usted puede ir a educación y va a encontrar empleados públicos que le van a atender. No todos somos malos y retobados, no todos atendemos mal, no todos nos adherimos cuando hubo paro, y yo soy una persona que no me adhiero cuando hay paro, porque me parece que no es un mecanismo para alcanzar un objetivo, y no es solamente lo salarial. En mi caso, mi sueldo es 800 mil pesos, y el aumento implica 40 mil pesos. Yo pago de luz 80 mil pesos de luz, 80 mil. Ahora se viene otro aumento. No tengo hijo, he decidido no tener hijo, porque justamente no me alcanza para vivir, y sería de mi parte irresponsable traer una persona a vivir con 800 mil pesos. Tengo título universitario, me recibí en la UNI, soy profesora de ciencia de la educación, no consigo horas a la tarde para trabajar, ahora tiré currículum por todos lados en la escuela privada, no me sale, pero he buscado a la tarde. También trabajo de empleada doméstica, muchos años antes de entrar a la provincia trabajé de empleada doméstica, cuidé viejitos a los cuales le he cambiado los pañales, no tengo vergüenza de decirlo, pero me parece una vergüenza el aumento. 40 mil pesos es una vergüenza. 100 mil pesos es una sola vez, es una tomada de pelo. Entiendo que los otros gobiernos fueron igual de sinvergüenza. Con Pepo tuvimos el 7,5%, pero los precios eran como que se mantenían. Vos podías comprar, te podía dar el gusto de salir a comer una pizza, ahora no. Porque si vos salís a comer una pizza implica 25, 30 mil pesos o más en gastar, y eso te conviene pagar la luz, o te conviene comprar 5, 6 kilos de milanesa de carne para el mes. Entonces, la verdad, vergonzoso. No soy de ningún partido, no soy de ningún gremio, no estoy afiliado a PSP ni a ningún gremio, pero me parece vergonzoso. Una tomada de pelo. Yo los voté muchos años los voté, y la verdad que me decepcionaron. Una vergüenza, simplemente una vergüenza. Se viene un aumento del 17% de aumento en la luz. Súmele eso al 80 mil pesos que yo pago de luz. Y soy sola, ¿eh? Soy sola. Soy sola. La verdad, vergonzoso. Hasta luego y tenga un buen día.
1: Gracias, señora, y gracias por ser educada. Muy amable. Y se olvidó del aumento del 80% del agua. Hola, buen día. Ah, dale, sí.
2: Claudia Ábalos nos dice, ¿cómo están? Quería pedirle a Olivelo si puede preguntar al turco Abraham cuándo piensan pagar el aguinaldo a los empleados del transporte de pasajeros. El turco no tiene el culo limpio. Soy Andrés Olivelo, te pregunto en seguridad, ¿el 10% de bonificación especial es bonificable o irremunerativo o es por única vez?
1: No, eso es permanente. Llamémosle al jefe de policía y preguntémosle con respecto a ese tema. Nos gustaría que lo atienda la ministra de Educación para que hablemos de este tema y que nos agude. Y llámelo al ministro mayor a ver qué significa esto. Y que nos atiendan los tres ministros. Llámelo a Markovich, llamémoslo a todos y que clarifiquen esto ante la gente. ¿Está? Sí, más mensajes.
2: Norma Araujo, buen día Gustavo, mi marido es jubilado municipal, con el sueldo que cobraba y sigue cobrando, criamos cinco hijos, ahora somos él y yo y seguimos pagando cuentas, comemos y vivimos, los que se quejan son cucas, mantenido por el gobierno, yo nunca tuve sueldo de político, ni siquiera tengo pensión, es otro de los mensajes. Y el último, José Escalante, buenas, el refrigerio para la policía, ¿se sigue cobrando o no?
1: Sí, ¿cómo que no? Sí, en el anuncio no hay que se rescinda el refrigerio. Es más, me hubiera gustado que se incremente el valor del refrigerio, que se equipare con los demás. Un empleado municipal, 150 mil de refrigerio. Hola, buen día.
3: Hola Gustavo, ¿cómo le va?
1: Muy bien.
3: Yo soy docente jubilado
1: Sí, señor.
3: y quería hacer algunas observaciones.
1: Lo que usted quiera,
3: Estoy
1: caballero. ¿Cómo es su
3: desde
1: nombre?
3: el año de Manuel de Las Palmas.
1: Sí, señor.
3: Desde el año 1813. Con la Asamblea del año 13, supuestamente se dejaron sin efecto los privilegios de sangre.

0: sin embargo, en la administración pública entran por cuestiones de sangre. En la administración pública no hay concursos, salvo docentes, Poder Judicial y la policía. Todos los demás entraron por la puerta o por la ventana, porque eran parientes o porque eran conocidos. Entonces, ahora yo creo que estoy en la defensa de los empleados públicos que entraron por concurso, no los que entraron por la ventana. Eso nomás le quería decir.
1: Gracias, Manuel.
0: Listo.
1: Manuel, ¿me deja preguntarle algo?
0: Sí, cómo no.
1: ¿Qué tiene que opinar con respecto al anuncio de los incrementos salariales y especialmente en los ítems de salud, de educación, que creo que a usted no le toca porque está jubilado?
0: No, yo soy jubilado docente.
1: ¿Qué opina en general de estos incrementos salariales?
0: Y que el Chaco está administrando miseria, entonces recibimos miseria. No podemos pretender que nos den. Pero yo también le pediría al gobierno provincial más transparencia. Y que nadie gane más que el gobernador. Yo acepto que el gobernador tiene una responsabilidad muy grande. Si el gobernador va a ganar 3, 4, 6, 8 millones de pesos, me parece bien. Pero no estoy de acuerdo con que haya funcionarios en otras áreas del gobierno del provincial que ganen más que el gobernador. Es mucha la responsabilidad del gobernador.
1: Gracias, señor. Muy amable.
0: Hasta luego, gracias.
1: A usted. ¿Le puedo preguntar algo?
0: Sí, cómo no.
1: Usted está palpitando el partido igual que todos nosotros, me imagino.
0: Sí, lo escucho.
1: Usted está palpitando el partido ahora a las 16, como todos nosotros, ¿no es cierto?
0: Estoy haciendo tareas para el hogar para no pensar en el partido, porque si pienso...
1: Don Manuel, ¿quiere arreglar un resultado, don Manuel?
0: 1-0.
1: Suficiente, ¿no es cierto?
0: Va a ser un partido duro.
1: Muchas gracias, don Manuel. Muy amable.
0: Hasta luego.
1: 12:38 minutos. Che, quedó trunco el sorteo.
2: Pero sí, qué importante el concepto. En la provincia está administrando miseria. Qué importante el concepto.
1: Hagan una edición de Manuel.
2: Porque tenemos que tener en cuenta también. Pero claro, porque nosotros. ¿Cómo estamos en relación a lo que tenemos en nuestra provincia? Es una provincia que tiene índices bastante preocupantes. Entonces, se administra miseria.
1: ¿Hay más llamados? Concurso, entonces. Nos queda 22 minutos. Uh-huh. 22 minutos de concurso. Dale. Concurso al aire. Solamente por el concurso. Dejemos el debate por el salario. Lo podemos, tenemos. Tal, no sé cuándo. Concurso. ¿Qué te regala Alerta Urbana? Te regala 150 mil pesos. Y aparte, Hugo Casco. Le suma Hugo Casco y distribuidora es San Expedito, le suma qué, Choc. Medias redes de lechón,
3: medio lechón. Señor.
1: Sí, una caja de vino, sí. Dos señor. Kilos de pan y qué
3: y
1: más,
3: un pack de cerveza.
1: Y un pack de cerveza.
3: Eso, o un pack de cerveza o una caja de vino.
1: O una caja de vino,
3: media red de lechón.
1: Está vías de comunicación.
3: 1324-1004-11, 1324-62-2442 o el 1625-718.
1: Pongan los tres teléfonos, chicos, pongan los tres teléfonos ahí y las preguntas. Después que yo te diga, que te pregunte tu nombre, tu DNI y tu barrio, Nicolás te va a preguntar lo siguiente.
3: ¿Por cuánto gana Argentina? ¿Quién hace el segundo gol? ¿Hay alargue? ¿Ganamos por penales?
1: Listo, por 150 mil pesos más los regalos de Hugo Casco. Llamada al aire tenemos 3624-100411, 3624-622442 y la otra línea, ¿cuál es, Nico?
3: El 3625... 718761.
1: Pausa cortita de 2 minutos, 2 minutos, 2 minutos la pausa y entramos con el sorteo, dale.

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1: 12:40 minutos en la República Argentina. Tres comentarios del streaming, llamada al aire. Después tres comentarios del streaming, llamada al aire por el concurso. Dale.
2: Fernando López dice, sin vergüenza, qué bárbaro ellos, porque viven con sueldazo, no te da ganas de venir a trabajar.
3: Alej 8403, estás mezclando todo con el afán de defender a este gobierno y la miseria, qué decepción, te creí un diferente.
1: Bueno, Alfredo hace lo que puede. Tenemos una bomba al aire.
2: Hola, no, tres, dijiste tres. Falta uno. Sandra Álvarez, Chantilly vino al Chaco para que el gobernador ponga a disposición sus diputados y senadores a cambio de recibir miseria.
1: Bueno, hola, buen día.
4: Hola, buen día. Gustavo, buen día, buen día.
1: Hola, buen día.
4: Sí, buen día, Gustavo.
1: Por el concurso,
4: Por el concurso.
1: Por el concurso. Y después, si quiere decir algo por el aumento de sueldo, tiene ahí unos segunditos, pero ahora es por el concurso, porque si no se nos termina el tiempo y no es que estoy desviando ni mezclando todo. Estoy diciendo lo que a mí me parece y le estoy dando la posibilidad de que ustedes digan lo que a usted le parece. Pero ahora estamos regalando algo. Nombre, bar, nombre, DNI y el barrio.
4: Hola.
1: Sí, nombre, DNI y barrio.
4: Marcelino López de Fontana. DNI es terminación 180.
1: Bueno, ahí Nicolás le va a hacer las preguntas. Escuche.
2: Bueno. La primera pregunta. ¿Por cuánto gana Argentina?
4: 2-0.
2: Segunda pregunta. ¿Quién hace el segundo gol?
4: Álvarez.
2: Tercer pregunta.
1: Dale que termina el programa, Nico.
2: ¿Hay alargue?
4: No, no hay alargue.
1: Listo, bueno, gracias. Perfecto. Entonces no hay penales. Chao. Vamos con otro. Gracias. Hola, buen día. Leemos tres comentarios más. ¿Hay más comentarios?
2: Sí, hay más
1: comentarios. No, no se anote por el streaming. Tiene que salir al aire. Al aire. Al aire. Hola, buen día.
2: Patricia dice, uy, qué tema ese de los parentescos. Eso... llevó a gente que nunca supo ni quiso laburar. Excelente apreciación, dice Patricia.
1: Sí, Manuel estuvo perfecto. Hola, buen día.
5: Hola, buen día. ¿De Peruana?
1: Baja el volumen de la radio o la tele, no sé lo que tiene. ¿Está en el baño?
3: Está dentro de un tacho.
1: Está laburando. Bueno, vamos a tratar de escuchar. ¿Tiene el altavoz puesto?
5: Sáquelo
1: al altavoz.
3: Listo.
1: Ahora sí, ahora sí. Bueno, escuche.
5: Sí.
1: Nombre.
5: Gómez Ricardo.
1: Escuche, espere. Nombre.
5: Ya lo escuché.
1: Bueno, nombre. Bueno. DNI y el barrio.
5: Gómez Ricardo, barrio de Santiago, 612.
1: Ahora Nicolás le hace la pregunta rápido, Nicolás.
5: Sí, Argentina gana 3-1. Messi habla.
2: Ahora, ansioso, que tengo que anotar.
1: Esperá, precoz, esperá.
2: Bueno, para Ricardo 612 y el barrio no me acuerdo.
5: Don Santiago.
2: Don Santiago.
1: 1, 2 o 3.
2: Santiago, 1, 2 o 3.
5: El uno.
2: Bueno, ahora sí vamos con la pregunta.
1: Dale, que termina el programa. Empieza el partido, Nico.
2: ¿Cómo termina el partido?
5: Gana Argentina 3-1.
2: 3-1. ¿Quién hace el segundo gol?
5: Messi.
2: ¿Vamos a la largue?
5: No hay penales.
2: Abrazo.
1: Y no hay penales. Hola, buen día.
6: Hola, buen día.
1: Sí, señor. Nombre, DNI y barrio.
6: Ramón, 14137769, barrio Santiago 3, 2-0, segundo gol, Messi.
1: Listo.
2: Bien.
6: No hay alargue.
1: Listo, gracias. Hola, buen día.
7: Hola, buen día.
1: Nombre, DNI y barrio.
7: Candy, barrio de Liguria.
2: ¿Repetime el nombre?
1: Baja el volumen de la tele, Candy. Hija. Baja el volumen de la tele o de la radio, hija, por favor.
7: Ahí ella va conmigo, va.
2: Candy, Tami, Dami, ¿cómo era?
7: Candy.
1: Candela, te llamás Candela.
8: De Cándida.
7: Sí. No, Candy dulce quiere decir.
2: Ok, Candy, listo, está Candy. ¿Cómo termina tu
1: nombre? Pero pará, Candy. ¿Cómo te llamás? ¿Candy o dulce?
7: Candy.
2: En inglés.
1: Candy, ¿es un diminutivo de qué?
7: De dulce caramelo.
2: Ah, pero hoy bueno. Justo lo podemos anotar en inglés porque Juan. No, mentira, estoy hablando WC. ¿Cómo termina tu ley, Candy?
7: 584 termina.
1: ¿De qué barrio sos?
7: La Liguria.
1: Bueno, sos mayor de edad, ¿no es cierto, hija?
7: Sí.
1: Ah, bueno.
2: ¿Resultado para hoy?
7: 3-1.
2: ¿Quién mete el segundo gol? ¿Candy?
7: Sí.
1: ¿Quién mete el segundo gol?
7: Messi.
2: Bueno, ¿vamos a lo alargue o ganamos en...?
7: Ganamos
2: así nomás.
1: Sin bueno. Alargue, listo. Hola, buen día.
9: Buen día.
1: Sí, nombre, DNI y barrio.
9: Torres César, DNI 309. Gana Argentina 2-1, gol de Messi el segundo.
1: ¿No hay alargue?
9: No hay alargue.
1: Gracias, muy amable.
9: Gracias, hasta luego.
1: Y viva Perón. Hola, buen día. Hola, buen día.
10: ¿Y cómo le va?
1: Sí, nombre, barrio y tres últimos números de documento.
10: Pablo de Vía Centenario.
1: Sí.
10: 676.
1: Sí.
10: ¿Y el custodio? Sí, seguimos.
2: ¿Por cuánto gana Argentina?
10: 2-0.
2: 2-0.
1: ¿Hay alargue?
10: No.
2: ¿Con goles, comparado con goles de?
10: El segundo gol, la pizza Pickford se cae y gol en contra.
3: Gol en contra.
2: Gol en contra, listo. Gol en contra.
10: Sí, listo. De Pickford.
2: Pickford, ok.
10: Gracias.
2: Listo.
1: Gracias, hasta luego.
3: Está bien lo que dice.
2: Casi dijo, viva Perón, se me
1: está
2: hizo.
1: Bueno,
2: está bien.
1: Gol en contra. Un capo este, ¿eh? Rompió la regla. Hola, buen día. ¿Cuántos anotados tenemos?
2: Hasta ahora 10.
1: Hola, buen día.
7: Hola.
1: Casi hago. Sí, nombre, DNI y barrio.
7: Francisca Oliva, el barrio Camalote.
1: Sí.
7: Mi último número de documento es 733.
1: ¿Por cuánto gana Argentina?
7: 3-1.
1: ¿Quién hace el segundo gol?
7: Messi.
1: ¿Vamos a alargue?
7: No.
1: Gracias, señora. Que tenga un buen día.
7: Bueno.
1: Hola, buen día. Hola, buen día.
11: Hola, buen día.
1: Nombre, DNI y barrio, señora.
11: Verónica Villa Libertad.
1: Sí. ¿DNI?
11: 555.
1: ¿Por cuánto gana Argentina?
11: Vamos a sufrir de vuelta, 3-2.
1: ¿Quién hace el segundo gol?
11: Messi.
1: ¿Vamos a la largue?
11: Y no, ganamos.
1: Gracias, señora. Muy amable. Hola, buen día.
12: Hola.
1: Sí. Nombre, DNI. Hola. Nombre, DNI y barrio.
12: No, no engancho,
2: parece. Sí, está en el aire.
1: Nombre, DNI, barrio. Baje el volumen de la tele, señora. Escuche el teléfono. Chau. Vamos con otro. Hola, buen día.
13: Hola, buenos días.
1: Nombre, DNI y barrio.
13: Fabián de Fontana, 879.
1: Sí. Argentina, ¿por cuánto gana?
13: 2-1.
1: ¿Quién hace el segundo gol?
13: El Cuti Romero.
1: ¿Vamos a largue?
13: No, señor.
1: Gracias, muy amable. Que tenga buen día y ojalá tenga suerte. Hola, buen día. Hola. ¿Vas bien ahí, Nico? Sí. Hola, buen día. Vamos con otro. El que no contesta la segunda, chau. Hola, buen día.
14: Hola.
1: Sí, nombre, DNI, barrio, señora. Chau, vamos con otro. Dale.
14: Hola.
1: Dale. Hola, buen día. Hola.
15: Sí.
1: Nombre, DNI,
15: Germán,
1: y barrio.
15: Germán, 628, Villa Libertad.
1: ¿Por cuánto gana Argentina, señor?
15: 3-0.
1: ¿Quién hace el segundo gol?
15: Messi.
1: ¿Vamos a largue?
15: No.
1: Gracias, muy amable, que tenga suerte. Hola, buen día. Hola, buen día.
16: Hola.
1: Hola, buen día. ¿Qué le parece el aumento del salarial del gobierno?
16: Un desastre.
1: Bueno. Nombre, DNI y barrio.
16: Arriola Juan Carlos, 661. y Argentina en el primer tiempo hace dos goles.
1: No, pero ¿por cuánto gana en total?
16: 3-1.
1: ¿Quién hace el segundo gol?
16: Segundo gol, Messi.
1: ¿Vamos a largue?
16: No, a largue no.
1: ¿Usted es empleado público?
16: No, soy empleado público.
2: ¿Qué repite su barrio?
1: El barrio, señor.
16: El lote 246, Barranquera.
1: Gracias, señor, que tenga buenos días. Hola, buen día. Hola, buen día.
8: 131 de Jesús de Nazaret.
2: Repito de vuelta su nombre, señora, por favor.
1: No, está bien. A ver, ¿su nombre, señora?
8: Patricia.
1: Sí.
8: 131 del barrio Jesús Nazaret.
1: ¿Por cuánto gana Argentina, Patricia?
8: Empate en el tiempo reglamentario, 1-1, y van a penales. Gana Argentina.
1: Ah, 1-1. Bueno, está. Pero sí, quien hace el segundo gol queda trunco. Bueno, ¿quién hace el segundo gol en los penales? En el alargue, en el alargue. ¿Quién hace el segundo gol?
3: En los penales.
8: Y
3: penales.
8: Yo creo que Julián.
1: En los penales, porque si usted dice que vamos a penales. ¿Quién hace el segundo gol de penal?
8: Julián.
1: Listo, señora, que tenga suerte. Chau, chau. Hasta luego. Me la cambió, pero la arreglamos, la acomodamos ahí. Está. Hola, buen día. Se acomodaron tantas cosas en este país. No, como a a la persona que por ahí no está. Hola, buen día.
14: Buen día.
1: Buen día. Nombre, DNI, barrio.
14: Miriam de Villa Prope, DNI 685 termina.
1: Sí. ¿Por cuánto gana Argentina, Miriam?
14: Por 2-1.
1: 2-1.
14: Segundo. 2-1 de Paul. Chao.
1: ¿El segundo gol quién hace?
2: De Paul.
1: Bueno, ¿vamos a largue?
2: Sí, Miriam, 685, 2-1, de Paul. No me acuerdo el barrio, nomás.
3: El barrio tampoco, sí.
2: Villa Prospe creo que dijo. Villa Prospe. Pero espera que
1: Villa
2: no
1: Prospe, dijo la señora. Miriam de Prospe. Sí. Miriam de Prospe, pero no dejó que le haga todas las preguntas.
2: No, pero contestó bastante.
1: Contestó bastante, no me sirve a mí.
2: Sí, sí dijo Miriam, 685, Villa Prospe, 2-1, gol de Paul.
1: No me sirve, casi me recibo.
2: Acomódate un penal. Perdón, se me capó. Me voy solito, perdón.
1: Para que me llegó un mensaje. Sí, acomodémosla. Hola, buen día. Hola, buen día.
17: Buen día.
1: Buen día, señor. Nombre, DNI, barrio.
17: Carlos, Villa del Oeste, 804.
1: Sí, señor. ¿Por cuánto gana Argentina?
17: 1-0.
1: Ah, y el segundo gol, ¿dónde me lo meto? Sí,
17: y no, pero en mi pronóstico no hay segundo. Sí,
2: claro. No entra entonces la consigna.
1: No podés concursar, hermano, porque el segundo gol estamos jugando.
2: Claro. Suerte, Carlos.
1: Chao, claro. Carlos, suerte.
2: Claro.
1: Anda, amargado.
2: Perdón, vamos, pero no.
1: Hola, buen día. Andate a la puta, me está diciendo del otro lado. Hola, buen día. Hola, buen día.
18: Hola.
1: Hola, buen día. Nombre, DNI, barrio.
18: Pedro William Andrés, 132.
1: ¿Por cuánto gana Argentina, señor Pedro?
18: 2-1, los dos de Messi.
1: Los dos de Messi. Ahí está. ¿Hay alargue, señor?
18: No.
1: Gracias, señor.
18: Primer tiempo lo hacen los dos.
1: ¿En el primer tiempo?
2: No, pero los dos, este también no entra.
1: ¿Por qué no?
2: ¿Y segundo tiempo, el segundo gol?
1: ¿A quién hace el segundo gol, claro, en el segundo?
19: Bueno, le cambiamos.
1: ¿Por quién hace el segundo gol?
19: Pedro, en el segundo tiempo.
2: No, porque dice los dos goles mete Messi.
1: Pero pará, que se confundió. ¿Quién hace el segundo gol en el segundo tiempo? Arregle rápido.
18: De Paul.
1: Ahí está, listo, está. Chao. Ahí está. Listo.
19: No, pero nadie habló del segundo tiempo. ¿Quién hace el segundo gol?
1: Lo dijimos en el segundo tiempo.
19: Y él dijo que los dos goles hace Messi.
1: Tenés razón, vos sos boludo.
2: Muy boludo.
19: Pedro tiene razón.
1: Tenés razón, Pedro. Pedro.
2: Ganá.
1: No, gracias, Pedro. Hola, buen día. Hola, buen día.
20: Buen día.
1: Sí, señor. Nombre, DNI y barrio.
20: Alejandro Vega, Villa Prospe, 40-178-931.
1: 9-31 termina el documento. Ahora, señor, ¿por cuánto gana Argentina?
20: 2-1.
1: ¿Quién hace el segundo?
20: Primer tiempo Messi, en el segundo tiempo hace Lautaro Martínez.
1: El segundo gol, viste, ya le confundiste a la gente. El segundo gol hace Lautaro Martínez.
20: Lautaro Martínez.
1: ¿Vamos a la largue, señor?
20: No.
1: ¿Lo cocinamos en los dos tiempos?
20: Le cocinamos en el segundo.
1: En los 90
20: le cocinamos.
1: Que armen la baliza y jueguen con Francia.
20: Con España.
1: Con España.
19: Va, el ganador juega con España.
1: El ganador
19: juega con España.
2: El domingo.
19: Y el España. Sábado juega el perdedor de hoy con
20: claro.
19: Francia.
2: Por el tercer y cuarto.
20: Pero nosotros vamos a jugar contra España.
2: ¿España?
19: Exacto, claro. Por la final, por el campeonato.
20: ¡Claro!
19: Termina, Olivelo.
1: Ah, yo lo dije ayer. Sí. ¡Qué boludo! Gracias, señor. Usted no, yo.
20: Dale, muy amable.
1: Hasta luego, señor. Yo soy un boludo.
2: No. ¿Eh? No se diga eso.
1: ¿Qué dijo?
2: Elige.
1: Por eso yo dije que esta final de Argentina es muy especial, porque fueron dos países, especialmente uno que nos colonizó y uno que intentó.
19: Totalmente.
1: En 1806 y 1807, y no pudieron. Tuvieron que agarrar su barquito y volverse. ¿Está? Por eso yo voy a recordar hoy 1982 y la final con España voy a recordar el 3 de febrero de 1813. ¿Saben qué ocurrió el 3 de febrero del 1813?
2: ¿Qué ocurrió? Google.
1: Y pónganme la marcha. Pará, ustedes no. Googleen los operadores y quiero la marcha que identifica lo que ocurrió el 3 de febrero de 1813. Quiero la marcha, la quiero escuchar. Y la voy a querer escuchar en el final cuando le ganemos a España. ¿Tienen? ¿Qué ocurrió el 3 de febrero de 1813?
19: En un convento.
1: No, pará, sí, pará. Pónganme la marcha, háganme sonar la marcha. ¿Ya la tienen? Hace poco dejaron la secundaria ustedes, ¿eh? Dale. Dale, dale, dale, dale, dale. No sé, escribí con la lengua ahí.
19: No, nada.
1: La marcha de San Lorenzo.
19: ¿Qué más quiere que le diga?
1: No, sí. Sofía, acá tengo tres para que lo lleve de vuelta.
2: Ya estamos poniendo marcha peronista, la gente.
1: A ver, ¿qué sucedió el 3 de febrero de 1813? Pará, pará, que se equivocó de vuelta, pará. Es la marcha de San Lorenzo, hermano.
19: ¿Qué pasó?
1: Métele un sopapo al operador.
2: El combate San Lorenzo, uno de los hechos más importantes de la historia argentina, donde, si no me equivoco, el sargento Cabral
19: lo salva al general San Martín y muere él.
1: Ah, bueno, está, no importa, no te justificas con él.
2: ¿Qué video tan emotivo el del presidente cantando con el granadero? Que se hizo muy viral también eso.
1: ¿Cuántas personas han anotado?
2: Hasta el momento, Gustavo, déjame decirte que hay 19 personas. El último vamos es Alejandro.
1: Con uno más, vamos con uno más. Uno más, completamos los 20 y terminamos. Hola. Hola.
0: ¿Qué tal?
1: Sí, buen día, señor. Nombre, DNI y se fue. Chao. Reflexión para esta tarde, Alfredo. Se terminó el concurso. Reflexión para esta tarde, Alfredo.
19: Va a ser un partido muy difícil. Me parece que vamos a por allí. Lo que decía justamente este hombre de Las Palmas, Pedro, creo que era, va a ser 1-0, me parece que va a ser así, va a ser un equipo, va a ser un partido muy reñido. Vamos a enfrentarnos a una muy buena selección de fútbol, que realmente los que quedaron son todos buenas selecciones, entonces muchas veces puede llegar a ser impredecible. La intención como argentino, ganarle a Inglaterra, por supuesto, por sobre todas las cosas, ¿no? Pero va a ser un partido difícil. O sea, vamos a estar
1: expectantes. ¿Con Cabo Verde o con Suiza?
19: No, yo creo que es algo totalmente diferente. Porque se unen emociones. Sí. Se unen emociones. Sí.
1: Es verdad que la FIFA prohibió banderas con la.
19: Sí, es verdad que la FIFA, por un acuerdo que tuvo con el gobierno nacional, le dijo por ahí.
1: ¿Me parece?
19: Sí, sí, no, porque no tiene, tiene que ser deportiva la cosa.
1: Está perfecto. ¿Nico? Ah, no, arreglame un resultado, Alfredo, disculpa.
19: Y bueno, espero que mira, espero que sea un 3-1 con baile y que se luzca Messi para que, qué sé yo, bueno, hoy no transmite porque no pudo arreglar económicamente Víctor Hugo Morales, pero que haya alguien de los relatores que le pueda dar también la identidad y quede grabado en la historia por todo lo que significó Messi también para el fútbol.
2: Para mí, perdón, para mí.
1: Para que no te di la palabra.
2: Ah, perdón.
19: ¿Entendés?
1: Seas mal educado,
19: porque
1: más respeto que somos tus mayores.
19: El relato de Víctor Hugo Morales quedó plasmado en la historia del fútbol y en la Argentina. Bueno, hoy que podamos llegar a tener justamente algún relator y que Messi pueda llegar a hacer un gol, o alguno de los que esté, que a lo mejor por allí hoy todavía no prendieron las luces que estamos esperando en este Mundial, pueda llegar a hacer un gol, qué sé yo. Álvarez nos regaló un golazo el otro día. Nos regaló un golazo, ¿eh? Que todos lo gritamos con ansias. Sí. Bueno, que hoy surja algo así.
1: Así. Nico.
2: Para mí, el relator que va a quedar para este Mundial es Mariano Clos, por la manera que relata los partidos y cómo lo vive de una manera distinta a lo profesional. Resultado, el primer tiempo va a empezar perdiendo Argentina para mí por 1-0 y luego, antes de que termine todo, gana Argentina 2-1.
1: Te anulo, Mufa. Está bien. Yo lo único que pido son dos o tres cosas que creo que podría ser el común denominador. Que lo pasemos por arriba a Inglaterra. Yo ya expresé mi posición respecto a cuestiones que son de público conocimiento y que tiene que ver con nuestra historia, que tiene que ver con la relación no buscada con el Reino Unido, pero principalmente quiero pedirles algo al pueblo chaqueño, porque es de donde pertenezco y de donde nunca me voy a ir. Cualquiera fuera el resultado, que esperemos que sea victorioso, quiero que sea victorioso, por favor, demostremos nuestra alegría en paz. Y recuerden a todos aquellos que se van a concentrar en los diferentes epicentros de sus respectivas ciudades o pueblos. Recuerden que ese uniformado que está parado ahí y que ese enfermero y ese médico que va a estar en el centro de salud y en el hospital están para cuidarlos. No se enfrenten a ellos. Nada más que gane Argentina y que ocurra lo mejor. Muchas gracias, Dios mediante. Si gana Argentina hoy, a ustedes les digo que nos vemos el viernes. Chau.
0: Así en directo.
21: Ahí la tiene Maradona, lo marca dos, pisa la pelota Maradona, arranca por la derecha el genio del fútbol mundial y es el tercero que se pone a siempre Maradona, genio, ta.
22: Esta mañana habrá sido como todas, el mediodía también, y la tarde arranca en apariencia como tantas otras. Una pelota y 22 tipos. Y otros millones de tipos comiéndose los codos delante de la tele, en los puntos más distantes del planeta. Pero ojo, esa tarde es distinta, no es un partido, mejor dicho. No es solo un partido, hay algo más. Hay mucha rabia, mucho dolor, mucha frustración acumuladas en todos esos tipos que miran la tele. Son emociones que nacieron por el fútbol, nacieron en otro lado, en un sitio mucho más terrible, mucho más hostil, mucho más irrevocable. Pero a nosotros, a los de acá, no nos cabe otra que contestar en una cancha. Porque no tenemos otro sitio, porque somos pocos, porque estamos solos, porque somos pobres. Pero ahí está la cancha, el fútbol. ¿Y son ellos o nosotros? Y si somos nosotros, el dolor no va a desaparecer, ni la humillación a determinarse. Pero si son ellos, ay, si son ellos. Si son ellos, la humillación va a ser todavía más grande, más dolorosa, más intolerable. Vamos a tener que quedarnos mirándonos las caras, diciéndonos en silencio, te das cuenta, ni siquiera aquí, ni siquiera esto se nos dio a nosotros. Así que están ahí los tipos, los 11 tuyos y los 11 de ellos. Es fútbol, pero es mucho más que fútbol. Porque 4 años es muy poco como para que te amaine el dolor y se te apacigüe la rabia. Por eso no es solo fútbol. Y con semejantes antecedentes de tarde borrascosa, con semejante prólogo de tragedia, va este tipo y se cuelga para siempre del cielo de los nuestros. Porque se planta enfrente de los contrarios y los humilla, porque los roba. Porque delante de sus ojos los afana y aunque sea, les devuelve ese afano por el otro, por el más grande, por el infinitamente más enorme y ultrajante. Porque aunque nada cambie, allá están ellos, en sus casas y en sus calles y en sus pubs, queriéndose comer las pantallas de pura rabia, de pura impotencia de que el tipo salga corriendo mirando de reojito al árbitro que se compra el paquete y marca el medio. Hasta ahí. Eso solo ya es historia, ya parece suficiente, porque le robaste algo al que te afanó primero. Y aunque lo que él te robó te duele más, vos te regodeás porque sabés que esto igual le duele. Pero hay más. Aunque uno desde acá diga, bueno, es suficiente, me doy por hecho, hay más. Hay más. Porque el tipo, además de piola, es un artista. Es mucho más que los otros. Y arranca desde el medio y desde su campo para que no queden dudas de lo que está por hacer. No lo ha hecho nadie y aunque va de azul va con la bandera. La lleva en una mano aunque nadie la vea. Empieza a desparramarlos para siempre y los va liquidando uno por uno, moviéndose al calor de una música que ellos, pobres giles, no entienden. No sienten la música porque... no sienten, pero sí sienten un vago escozor. Algo que les dice que se les viene la noche y el tipo sigue adelante para que empiecen a poder creerlo. Para que no se lo olviden nunca. Para que allá lejos los tipos dejen la cerveza y cualquier otra cosa que tengan en la mano. Para que se queden con la boca abierta y la expresión de tontos pensando que no va a suceder. Que alguno lo va a parar. Que ese morochito vestido de azul y de argentino no va a entrar al área con la bola mansita a su merced. Que alguien va a hacer algo antes que le amague al arquero y lo sortee por fuera. Que algo va a pasar para poner en orden la historia y las cosas sean como Dios y la reina mandan, porque en el fútbol tiene que ser como en la vida, donde los que llevan las de ganar, ganan, y los que llevan las de perder, pierden. Se miran entre ellos, le piden al de al lado que los despierte de la pesadilla, pero no hay caso, porque ni siquiera cuando el tipo les regala una fracción de segundo más, cuando el tipo aminora el vértigo para quedar de nuevo bien parado de zurdo, ni siquiera entonces van a evitar entrar en la historia como los humillados, los 11 ingleses despatarrados e incrédulos, los millones de ingleses mirando la tele sin querer creer lo que saben que es verdad para siempre, porque ahí va la bola a morirse en la red para toda la eternidad, y el tipo va a abrazarse con todos y levanta los ojos al cielo, y hace bien mirar al cielo, porque no se sabe, porque no sé si sabe, pero ahí están todos, todos los que no pueden mirarlo por la tele ni comerse los codos. Porque el afano estaba bien, pero era poco. Porque el afano de ellos era demasiado grande. Así que faltaba humillarlos por las buenas, inmortalizarlos para cada ocasión en que ese gol volviese a verse una vez y otra vez y para siempre en cada rincón del mundo. Ellos volviendo a verse una y mil veces hasta el cansancio en las repeticiones incrédulas. Ellos pasmados, ellos llegando tarde al cruce, ellos viéndolo todo desde el piso, ellos hundiéndose definitivamente en la derrota pequeña y futbolera y absoluta y eterna e inolvidable. Así que, señores, lo lamento, pero no me jodan con que lo mida con la misma vara con la que supone debo juzgar a los demás mortales, porque yo le debo esos dos goles a Inglaterra. Y el único modo que tengo de agradecérselo es dejarlo en paz con sus cosas, porque ya que el tiempo cometió la estupidez de seguir transcurriendo, ya que optó por acumular un montón de presentes vulgares encima de ese presente perfecto, al menos yo debo tener la honestidad de recordarlo para toda la vida. Yo conservo el deber de la memoria.
21: Ahí la tiene Maradona, lo marcan dos, pisa la pelota Maradona, arranca por la derecha el genio del fútbol mundial, y es el tercero a tocar para la derecha siempre Maradona, genio, genio, genio, ta, ta, ta, ta, ta, ta, ta.
0: Hablan de los japoneses que limpian todo y nosotros mirá cómo limpiamos.
4: Concienticemos esto como cultura, loco.
0: Vos la tenés adentro, pero mirá lo que es Argentina.
5: ¡Guardamos la basura! ¡Guardamos la basura! ¡La basura! ¡Guardamos la basura! ¡Guardamos la basura!
0: Hablan de los japoneses.

0: Hasta aquí llegamos. 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

Buen mediodía para todos los oyentes de La Voz de los Intendentes. Comenzando un programa más, día martes, con linda temperatura en la capital de la provincia del Chaco y también todo el interior de nuestra querida provincia. Se vienen altas temperaturas para, bueno, recorrer un poco más nuestra querida provincia del Chaco. Como siempre lo hacemos, vamos a saludar al equipo de trabajo. Saludamos a Federico Denaro, que está en la parte técnica de FM Gualamba. Saludamos a Gladys y a Gonzalo, que están trabajando en las plataformas digitales. Y a nuestra co-equiper, nuestra co-conductora y locutora de este programa de La Voz de los Intendentes, la señora Karina Pérez. Nosotros, en recorrida, tratando de tener notas con los distintos intendentes, se viene ya lo que va a ser las vacaciones de julio. Pero bueno, en esto también se preparan distintos lugares de la provincia del Chaco para recibir turistas, como lo es el Parque Nacional, que hace bastante tiempo están trabajando, sobre todo con lo que tiene que ver con la ruta desde Miraflores a Las Hacheras, y esto se ve en el camino para, bueno, que más turistas se puedan acercar a lo que es el Parque Nacional. Tenemos el Parque Nacional también en la localidad de Capitán Solari. Tenemos lo que es el meteorito en Gancedo, así que muchas localidades de la provincia del Chaco se preparan para que lleguen los turistas. Y bueno, lo que tiene que ver con las vacaciones, se viene la Bienal. Hace el día domingo se reinauguró lo que es el Domo del Centenario Sito Segovia, con una capacidad para 1.000 personas, así que todo está listo para que arranque la Bienal de Escultura también en la capital de la provincia del Chaco. Nosotros en la recorrida tratamos de tener una nota con la diputada provincial Susana Maggio, con el intendente también Diego Calderón, que el pasado fin de semana se hizo la décima fiesta del locro y la argentinidad ahí en la ciudad de Santa Silvina. Estuvo presente el gobernador de la provincia y distintas autoridades, bueno, acompañado también del intendente Diego Calderón y la ex intendente y actual diputada provincial Susana Maggio. Así que bueno, esta nota también vamos a tratar de tener en el día de hoy, pero lo vamos a dejar en compañía de la primer pausa, pausa musical, pausa publicitaria, y ya volvemos con más La Voz de los Intendentes, la continuación de Un Legado.

0: Seguimos en la voz de los intendentes, nos llevamos a la ciudad presidencia de La Plaza. 6 localidades cumplen año hoy, 105 años de vida institucional. Estamos con su intendente, con Diego Andrés Bernachea. ¿Cómo está, Diego?
1: Bueno, muy buenas tardes, sí. 6 años de vida. Aprovecho para saludar a las localidades de Campo Largo, Aviateray, Corzuela, Las Breñas, Machay. Y bueno, por supuesto, aquí en Presidencia de La Plaza estamos de festejo, estamos de celebración. Acá, como pueden ver, con toda la gente, hoy tuvimos el tradicional y protocolar acto, pero sí el tradicional desfile. Desfilaron todas las instituciones, desfilaron también las agrupaciones gauchas, y bueno, después luego de eso se vuelve acá en una fiesta campestre, como se ve acá, prueba de rienda, sortija, todas las destrezas gauchas, y después a celebrar con la familia, con la gente. Se puede ver una multitud acompañando estos festejos. Festejos que siguen mañana en una fiesta popular en el Parque del Centenario el día de mañana. Pero estamos, lo importante es el lindo día y estamos celebrándolo entre todos.
0: Diego, veíamos también a través de las redes del municipio que sobre todo en el mes de aniversario se sigue comprando para el parque automotor, se sigue incrementando el parque automotor. Bueno, hoy también en la presencia del ministro de Seguridad, ¿qué se saca de todo esto?
1: Bueno, se saca balance muy positivo. Venimos de un periodo complicado, complejo, y nosotros podemos demostrar que con buena administración, con buen cuidado de los fondos, de los pesos que ingresan al municipio, se puede seguir avanzando. Hoy se podía ver en el desfile el despliegue de maquinaria, equipo, camiones, vehículos de la municipalidad que entran al servicio de todo el pueblo, y eso nos enorgullece. Es el legado que nos dejaron nuestros antepasados, cuando vinieron nuestros antepasados, nuestros abuelos, nuestros padres, labraron acá la tierra casi sin herramientas, y cultivaron la tierra casi sin herramientas, cuidaban los recursos, o sea, de la cosecha, administraban para que dure todo el año, para que cuide. Bueno, ese es el legado que nos dejaron. En tiempos difíciles, tiempos complejos, aplicar a la sabiduría y a la buena administración para los resultados en el futuro.
0: Se empezó a conocer al intendente de La Plaza en toda la provincia, pero sobre todo por la buena administración, digo, y siempre lo hablamos, decimos, ¿cómo se hace? Bueno, sabemos desde los ahorros del 2015 para llegar a esto, pero vos también decías, mañana va a haber una fiesta popular, por ahí sin grandes nombres, pero la gente está presente, y eso también hace cuidar lo que es el patrimonio del municipio.
1: Bueno, vos ves, el pueblo festeja de igual manera, venga Mick Jagger, venga los Rolling Stones. Obviamente que quisiéramos tener a los Rolling Stones acá, ¿no es cierto?, a Villager, pero no se puede, o sea, cobran muy caro, es muy alto, y la situación no está como para gastar en esas cuestiones. Y hay que celebrar de cualquier manera, festejar que es el Día del Pueblo, pero no descuidando lo que tanto nos costó conseguir y tener. Y acá estamos lo mismo, celebrando todo, la gente lo está celebrando, estamos disfrutando el Día del Pueblo. Y mañana también con un gran despliegue en un show artístico.
0: Vemos también el trabajo de la Policía del Chaco, el trabajo de seguridad, la gente tranquila. Esto también es lo que se espera en cada fiesta. Bueno, una fiesta campestre, y mañana también tiene lo que es la fiesta popular.
1: Si así lo es, bueno, acá se ve el despliegue de la policía en el cuidado, en lo que tiene que ver con el ingreso, en que todo se vaya en las condiciones adecuadas. Yo agradezco el acompañamiento de la policía, del Ministerio de Seguridad, de la Jefatura de Policía, porque también están haciendo un gran trabajo hoy para que toda la fiesta salga de la mejor manera. Y también, por supuesto, a todo gran equipo municipal que permite llevar adelante en la logística, en la realización, en los trabajos que sabemos que siempre son muchos en el Día del Pueblo.
0: Algunos nombres de los artistas van a estar mañana, sabemos que arranca a las 15 horas, como para que la gente de otras localidades vecinas también se acerquen.
1: Va a estar Grupo Copado, Simplemente Rafa, bueno, varios artistas, todos los artistas locales, bueno.

0: Ahí estuvo con nosotros Diego Andrés Bernachés, el intendente de la ciudad de Presidencia de la Plaza.
1: Buenas noches a toda la comunidad presente, la comunidad de Viateray, a los vecinos de otras localidades que nos están acompañando en este aniversario 105 de nuestra querida localidad. 105 años de historia que ha pasado por nuestro pueblo. 105 años, yo diría un poco más, porque según la historia, en 1912 ya había habitantes en nuestra zona del impenetrable en aquellos años, cuando llegaron las primeras vías del ferrocarril. Y ahí fueron llegando muchos criollos de acá del norte, santafesino, de Corrientes, de Santiago, inmigrantes europeos de varias colectividades, de varias, vinieron polacos, ucranianos, españoles, se asentaron en nuestra zona acá para fundar nuestra querida localidad. A Viateray, yo recuerdo no hace muchos años, era nuestra una pequeña población de tierras polvorientas, y bueno, se fue transformando a lo largo de estos años, porque cuando en su inicio fueron trabajando gente del obraje, gente que han trabajado desmontando los campos y en los montes y haciendo los campos, y así fue creciendo Viateray. Así que a esos pequeños pobladores le tendremos que llegar un sentido homenaje, porque gracias a ellos nació esta querida, este querido lugar, este querido pueblo. Así que muchos de ellos ya no nos están acompañando como nuestros padres. Seguramente de allá del cielo ellos estarán mirando también este momento lindo que estamos celebrando, este aniversario más de nuestra querida localidad. Si bien veníamos creciendo a un ritmo, estos últimos años ustedes son testigos de todas las obras que se han realizado en Viateray, y por circunstancia ajena a nuestra ideología, hoy nos gobiernan gente de otros partidos políticos, que yo digo que no son tan federales, porque las obras no llegan a los pueblos de la zona del norte, a los pueblos chaqueños. Yo creo que en su mayoría, donde estamos gobernando los justicialistas, hoy son pocas las obras que llegan de la nación o de la provincia. Y eso es un atraso para nuestra comunidad. Con mucho esfuerzo, ustedes ven lo que estamos logrando con recursos genuinos, como hace pocos días nomás, la gran obra que hicimos gracias a un convenio con el Ministerio de Educación en el colegio secundario de Viateray, que lo hemos transformado gran parte de la estructura que ya se caía a pedazos, donde los chicos no podían concurrir a clase. A Viateray, gracias al aporte del municipio, esa obra se ha podido concretar. El 90% es con recursos genuinos de la municipalidad. Hemos gastado alrededor de 400 millones de pesos que todavía al día de hoy le debemos a algunos proveedores. Pero la obra está realizada. Muchos de los que están acá presentes la habrán visto. Las aulas están en condiciones. Hemos reparado totalmente. Así que para mí es un orgullo dejar a nuestros hijos, porque gracias a la educación se puede transformar del día a mañana toda una comunidad. Con mucho esfuerzo hemos logrado esta obra. El Ministerio ha aportado algunos recursos, yo estimo que alrededor de un 10%. Así que son obras que han quedado para nuestra comunidad. Desgraciadamente esa obra ha sido adjudicada en el gobierno anterior, esa licitación. Y por bueno, ustedes saben bien que se perdió a nivel nacional, a nivel provincial, y esa licitación, esa adjudicación quedó desierta. Y bueno, así es que nuestra querida localidad va creciendo a un ritmo lento, pero con mucho esfuerzo vamos a ir transformando. Hoy yo sé que nuestra comunidad tiene mucha deficiencia, ya sea

0: en salud, que a veces no alcanzan los remedios en el hospital, en el alumbrado público, donde los barrios tienen muy poca iluminación, el gran parte lo hacemos nosotros, a veces se checan, nos da, reponen algunos pocos en algunos barrios, pero muy escasos. También tenemos el problema de las calles. Ustedes ven que no se las pueden reparar porque lo poco que transformamos las calles en ripio, tenemos que comprarlo. El año pasado, cuando estuvo presente en los 104 años de Vieteray, el jefe de Vialidad Provincial, le pedí públicamente, y sí, nos dio 250 toneladas de ripio, que eso fue lo único que recibimos de la provincia del Chaco. Ese fue el apoyo de Vialidad Provincial. Así que con mucho esfuerzo, con mucho sacrificio, nosotros hacemos lo que podemos. Así que yo pedirle, agradecerle infinitamente, y principalmente a los empleados municipales que trabajan arduamente para que nuestra localidad pueda permanecer como está. Hoy todo lo que ustedes han hecho, realizado acá, fue todo el esfuerzo de los empleados municipales. Acá hicieron la torta, un grupo de empleadas, hicieron todo el trabajo de ornamentación de todos estos días atrás que venían trabajando, de los alumbrados que se han realizado, se han cambiado muchas luminarias. Agradecerle infinitamente de corazón, porque si no fuera por ello no tendríamos nuestra localidad en el estado que está. Agradecerle también acá al ministro de Desarrollo Humano, Diego Gutiérrez, que nos vino a acompañar en representación del gobierno de la provincia. Agradecerle acá la presencia del intendente de nuestra vecina localidad en Apenay, a Glenda, que lo conocemos de Pampa al Infierno, hace varios años ya el intendente de él, nos venimos conociendo, compartiendo muchas cosas. Así que de corazón le digo, sigamos luchando, sigamos con mucho esfuerzo para seguir haciendo lo que transformamos hasta hoy, y con mucha esperanza para que muy pronto, el día de mañana, podamos seguir trabajando de la misma forma que hacemos ahora. Ustedes saben perfectamente que yo hace varios años que vengo al frente de la municipalidad, se han realizado muchísimas obras, principalmente, yo siempre lo repito, la provisión del agua potable, porque nosotros desde el inicio de Vieteray hemos sufrido la falta de agua potable. Ustedes saben lo que es no tener al líquido elemento en la casa. Es una gran obra, la verdadera reparación histórica para Vieteray fue el agua. Gracias a eso, todos los barrios, todas las casitas prácticamente tienen el agua. Así que decirle a ustedes que sigan disfrutando en paz, y que si Dios quiere, el año que viene estaremos celebrando un año más. Muchísimas gracias a todos, bendiciones para todos, y sigamos disfrutando esta hermosa fiesta, estos 105 años de Vieteray, que fueron ayer, no hoy, pero el mejor regalo que tuvimos fue el triunfo de la selección argentina anoche, para seguir teniendo esperanza y llegar hasta la final. Que Dios los bendiga a todos, gracias, mi querido pueblo de Vieteray.
1: Muy buenas noches, querido pueblo, ya ciudad de Vieteray, en nombre de su intendente, a los empleados municipales, a los funcionarios municipales, los intendentes que nos acompañan. Para nosotros es un gusto venir a compartir con ustedes este nuevo aniversario, 105 años seguramente de luchas, con muchas historias, familias que han dado inicio a con tantos sueños para que este pueblo hoy sea y tenga esta realidad. Seguramente el recuerdo de los primeros pobladores, que seguramente muchos ya no están, pero están sus descendientes, sus hijos, sus nietos, que seguirán con sus sueños proyectando el Vieteray que alguna vez soñaron. Nosotros, desde el gobierno de la provincia, venir a hacer el firme compromiso de parte del gobernador Esdero de que los vamos a acompañar, que vamos a estar, que nos han tocado años difíciles, pero después de estar ordenando a la provincia, pagando deuda, la deuda importante en dólares, seguramente en lo que viene podremos trabajar de manera articulada y esas obras que seguramente la comunidad necesita y la comunidad reclama serán una realidad. Nos queda mucho tiempo para trabajar de manera conjunta y simplemente, bueno, disculpar la ausencia del gobernador, que le hubiera gustado estar aquí, pero justo en estos días había 6 o 7 aniversarios de otras localidades y nosotros queremos ser los que ayudemos a potenciar. Abiateray está en un lugar estratégico, en la intersección de 2 rutas que conectan casi más de medio país con la ruta 16, corredor bioceánico. Claramente que está el compromiso del gobernador de recuperar estas rutas que permiten que salga la producción, el esfuerzo, el sacrificio. Así que bueno, nosotros vamos a estar presentes. Tenemos algunos convenios pendientes de firma en todo lo que tiene que ver con primera infancia, con niñez, que asumimos el compromiso que lo vamos a hacer en los próximos días. Y dejarles un muy, muy, pero muy feliz cumpleaños, querido Abiateray.
2: Seguimos en la voz de los intendentes, 11 de julio, 105 años de la ciudad labreña. Víctor, como recién tuvimos el acto central, ¿cómo la están pasando?
3: Muchas gracias por estar. Feliz día a todos y cada uno de los breñenses que se acercaron hasta aquí, hasta el acto central oficial, como aquellos que lo han visto desde su casa, como los que están trabajando también en el día de la fecha. A todos un cariño y un afecto inmenso en este nuevo cumpleaños de la Breña, 105 años, que nos invita a refrescar la memoria y la lucha de nuestros antepasados, de los que ya no están entre nosotros, pero que nos han legado un bagaje extraordinario de testimonios principalmente y de conducta que nos permiten hoy transitar este presente y, por supuesto, el compromiso con el futuro. Así que en estos 105 años de las Breñas, contento, feliz, a pesar de los momentos que vive el país, cristalizando un montón de proyectos, de obras. La presencia del gobernador ayer, estuvimos inaugurando obras en conjunto de administración provincial, como es pavimento, como también obras que hemos ejecutado con recursos genuinos, obras integrales de pavimentación, desagüe, iluminación para distintos barrios, distintos vecinos. Así que realmente feliz del momento que estamos viviendo, porque hay que evaluar cada contexto, la situación histórica, el momento particular, y creo que estamos dando lo mejor de nosotros para hacer una Breña pujante, sudeste pujante y una provincia pujante.
2: Apenas empezaba, estaba por dar otro discurso. Algo importante pasaba un canillista histórico, se lo cruzaba apenas para dar todo el discurso y decía, de esto es la Breña, esto es lo que muestra la Breña. Una persona que me imagino habrá llevado la noticia a muchos breñenses.
3: Por supuesto, bueno, realmente fue un testimonio en vivo de lo que es nuestra gente de trabajo, gente de esfuerzo, que luchó siempre por las cosas que creía que justificaban su existencia y la existencia de sus hijos. Y bueno, así como don González, que pasó en ese momento y que ha llevado más de 50 años el diario Norte a distintas puertas de los comercios, de las casas, de las instituciones. Así tenemos testimonio de mucha gente que contribuye día a día para engrandecer esta tierra tan amada por cada uno de nosotros, ¿no?
2: Víctor, se viene el locro, después se viene la fiesta popular, pero bueno, por ahí, tranquilo para esperar el partido de Argentina también.
3: Sí, es así, tenemos un locro comunitario para compartir con toda la ciudadanía ahora. Nos hemos invitado a distintos locreros a participar de la elaboración y la degustación de los distintos locros que elaboran. En nuestra zona hay un resistenciano también que se vino a participar y vamos a estar compartiendo con la gran mayoría de la comunidad que se acerque y, por supuesto, con el locro ya damos inicio a toda la celebración de música popular que pretendemos que culmine a las 21 aproximadamente, antes del partido de
2: las amigos. Víctor, como siempre, agradecerte la gentileza para este programa de la voz de los intendentes.
3: No, por favor, a ustedes muchas gracias por estar y por llevar a la capital provincial lo que vivimos en el interior de la provincia de Chaco.
2: Ahí estuvo con nosotros el profesor Víctor Machuca, intendente de la ciudad de Labreña.
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0: Seguimos en La Voz de los Intendentes, estamos en FM Golamba 101.3 en la capital de la provincia del Chaco y también en nuestras plataformas digitales. Nos encontrás en nuestro canal de YouTube, La Voz de los Intendentes Santos, en nuestra fanpage de La Voz de los Intendentes y en nuestro diario digital www.lavozdelosintendentes.com.ar. Nosotros tratamos de recorrer nuestra querida provincia del Chaco, en este caso vamos a ir al departamento Donovan, a la ciudad de Macallé, para saludar a su intendente, al profesor Marcelo Angioni, a quien le decimos buen mediodía. Marce, ¿cómo estás?
1: Hola, ¿cómo te va? ¿Cómo andás, Daniel? Saludo enorme a todos los que nos están escuchando.
0: Bueno, Marce, primero queríamos, como siempre, saber la actualidad, pero dentro de la actualidad faltan poquitos días para lo que va a ser una nueva edición de la fiesta del ternero. Se va a realizar el 9 de julio. Sabemos que se está difundiendo y mucho, y que se espera y hay mucha expectativa por cómo se va a realizar la 33ª edición de la fiesta del ternero. ¿Cómo está, Marcelo?
1: Estamos full con la fiesta, estamos full, sí, la verdad estamos muy expectantes de lo que va a ser el 9 de julio, este un poco recargado, mucho recargado para nosotros, justamente para que sea un 9 de julio diferente, así que con todos los preparativos previos, preparando el lugar donde se va a hacer el evento, el estacionamiento, el asado, las bebidas. Es un trabajo intenso, grande, y se lo hace con la gente del municipio, porque somos los organizadores y a veces no tenemos la experiencia de hacer este tipo de cosas, pero bueno, nos animamos a hacerla y bueno, eso también trae algunos problemitas. Bueno, hay que estar atento para poder ir resolviéndolo, pero igual de todas maneras nosotros ya tenemos algo de experiencia de años anteriores y lo vamos adquiriendo un poquito más cada vez.
0: Marce, y en esto de, bueno, recién hablaba de la experiencia y veíamos a través de las redes sociales las entradas que se venden anticipadas, la comida también que se puede adquirir con anticipación, todo como para ir ganando tiempo. Veíamos hace muy poco las acreditaciones de prensa, tratar de organizarse en todos los ámbitos para que, bueno, año tras año vaya creciendo también esta fiesta.
1: Claro, sí, porque por ahí la cuestión es estar organizado, porque se estima que va a haber mucha concurrencia de gente, así que estar organizado es lo principal, y bueno, eso vamos a tratar que se cumpla de acuerdo al programa que estamos realizando.
0: Bueno, esto es la 33ª edición, va a ser el 9 de julio. ¿Nos podés comentar un poquito a qué hora va a arrancar? ¿Quiénes son los artistas? ¿Qué se va a realizar dentro de esta fiesta también?
1: Esto, sí, es una fiesta, la verdad, se torna un poco larga, siempre fue así. Nosotros capaz que le estiramos un poquito más, pero arranca a las 8 de la mañana con desfile previo de jinetes, que van desde el pueblo hasta el centro cultural intercultural, y de ahí empieza el trabajo de campo con los terneros, con los bovinos, después almuerzo, pues, criollo, dejar un espacio para que la gente pueda almorzar con distintas comidas típicas que van en el lugar. Sábado, empanada, torta frita, torta parrilla, pollo asado, es decir, todo lo que comúnmente se come en el campo. Después empieza la jineteada con jinetes con agrupaciones importantes de caballos importantes de la zona. Esto todo va a estar animado por gente que seguramente muchos los conocen, que es Merlo y Aguirre, el que está en el rubro seguramente los debe conocer. Después a las 17 horas va a comenzar, las 17:30, todo el desfile de distintos artistas, cantautores de la zona, de la provincia y de a nivel nacional.
0: Marce, en esto decíamos, bueno, ¿con qué tiempo de anticipación por ahí se empieza a organizar? Te veíamos, creo, en el aniversario de Colonias Unidas, ya, bueno, tratando de ver los artistas, tratando de ir por ahí viendo lo que tenía que hacer con la fiesta. ¿Con qué anterioridad se prepara toda esta fiesta que, como vos decís, año tras año crece, que se espera que vaya mucho más gente este año. ¿Cómo se viene preparando esto?
1: Y nosotros venimos de enero, febrero, empezamos ya a organizarlo. Con mucho tiempo de anticipación, hablando con distintos artistas, hablando con distintas agrupaciones, con tal de también de cerrar en tiempo y forma, también buscando la manera que le sirva al artista como a nosotros, coordinar un costo también, que no es lo mismo un costo a última hora que ya lo programás con tiempo de anticipación. Eso también le da seguridad al artista y tranquilidad, ¿no es cierto? Así que todo eso, si lo hace con mucho tiempo de organización.
0: Y en esto que hablaba de la anticipación, sabemos que se están vendiendo las entradas anticipadas, por ahí me imagino debe tener un menor costo, pero ¿qué cantidad de personas esperan según las ventas ya, según bueno lo que se viene realizando? Sobre todo, bueno, también a través de las promociones que vienen realizando, Marcio.
1: Y hasta el momento tenemos alrededor de 4.000 entradas vendidas. Más de 400 tickets de estacionamiento. Más de 200, 300, 200 o 300, no me acuerdo bien, pero más de 200 euros seguro. Y los de asado. Así que bien. Creo que venimos bien, falta 10 días, 8 días todavía. Hoy se cobra, mañana se cobra, yo calculo que ahí se va a volver a se va a volver a comprar nuevamente todo lo que se vende en ese predio. Lo que nosotros queremos es que la fiesta se autofinance. El municipio no está para bancar de semejante fiesta, pero sí se autofinancia, ni un problema, lo volveríamos a hacer, quizás teniendo algunas cuestiones más por agregar, pero porque entendemos que esta fiesta es la que nos identifica, esta fiesta es la que nos muestra hacia el mundo, esta fiesta es nuestra y no la queremos perder.
0: Y bueno, yo creo que en esto se trabajó mucho justamente con anticipación para bueno, saber más o menos la cantidad de entradas que se venden, la cantidad de comida, bueno, el estacionamiento,
1: Y tener.
0: todo esto suma para, bueno, también saber los gastos que tienen, Marce.
1: Claro, totalmente. Aparte, te da una trazabilidad, te da una transparencia y te da una comodidad hacerlo de esta manera.
0: Marce, hoy hablábamos y decía el acompañamiento de la gente, el municipio, el empleado municipal, pero ¿cómo toma la gente de Macallé esta fiesta que vos recién decías tan importante para la localidad y que es vista la localidad también con esta fiesta hacia afuera?
1: Muy bien, porque la gente de la localidad se siente muy identificada con la fiesta. Entonces eso hace que se le torne muy importante a los que vivimos en Macallé, porque es una fiesta, como te dije anteriormente, que nos representa y nos identifica. Algo de Macallé y exclusivo de Macallé. Entonces por eso nosotros tenemos la posibilidad de hacer que esto reluzca y que se haga conocer. No dudamos en hacerlo.
0: Marce, voy a ir a dos temitas. Uno, primero, veíamos una firma de convenio con el municipio de Laguna Blanca. Esto que por ahí siempre decimos, trabajar entre los colegas. ¿No podés comentar un poquito esta firma de convenio?
1: Nosotros le ofrecemos, en realidad nos solicitó poder ocupar nuestro lugar donde depositamos los residuos urbanos y para eso llegamos a un convenio con Laguna Blanca. Como tenemos la planta, es la primera planta de RSU de la provincia, firmamos un convenio donde Laguna Blanca trae su residuo y nosotros lo procesamos acá, lo separamos y lo que no se puede se va a un depósito final y bueno, se va al depósito final que tiene acá la localidad de Macallé.
0: Y en esta firma de convenio, decíamos por ahí la importancia de trabajar con los intendentes, Marce, porque bueno, por ahí Siempre cuando
1: Es
0: pasa
1: que
0: alguna
1: tenemos.
0: circunstancia, están necesitando, se dan una mano.
1: Es que si no lo hacemos de esa manera, hoy en día la situación es difícil. Nosotros la tenemos bien claro, nosotros trabajamos en forma mancomunada con la cooperativa del agua, trabajamos en forma mancomunada con bomberos, trabajamos en forma mancomunada con el gobierno provincial, trabajamos mancomunadamente con un gremio que se hizo dos obras importantes, muy grandes. Es decir, si no entendemos de que la unión es una herramienta que la podemos aplicar en función de darle más bienestar a nuestra gente, estamos mal. Más en esta situación, la que vive el país, más la situación de los municipios que son muy copadependientes.
0: Marce, y en esto recién decía, se trabaja coordinado con lo que es provincia, y bueno, también salió la noticia, nos mandaban hoy temprano, y la vez pasada también hablábamos sobre el tema de, bueno, con el apoyo, apoyar al gobierno provincial. Por ahí no es solo la intendencia de Marcelo Angioni, ni tampoco la otra intendencia del NEPAR, sino que es el NEPAR en sí, Marce, para un trabajo en conjunto, aparte por ahí de respetar las instituciones. Trabajar en conjunto, pero ya con el partido, y el gobierno provincial.
1: Claro, lo que se hizo es un convenio de trabajo en forma conjunta institucional con el gobierno provincial, siempre teniendo como premisa llevar lo mejor para cada vecino de las distintas localidades en el cual el NEPAR está gobernando, ¿no?
0: Esto, por lo menos tener una charla más fluida con el gobierno, Marce, y como vos decís, el beneficiario, el pueblo de Macallé.
1: Así es, totalmente. Solamente lo que tratamos, lo que estamos en funciones, yo creo que todos los intendentes de la Argentina, lo mejor que quieren hacer es tiene un solo fin, es llevar lo mejor que se pueda a los vecinos de su ciudad o de su pueblo. No hay otra función. Que tengan una calidad de vida saludable, que tengan las calles limpias, que tengan el pasto cortado, que tenga alguna obra pública, algunas mejoras, la plaza, las luces. Y esa es la función del intendente, esa es la función del que está a cargo del pueblo o de la ciudad.
0: Marce, como siempre, queremos agradecerte la gentileza y bueno, y por último te dejamos el espacio para que haga la invitación para este 9 de julio para la 33ª Fiesta Provincial del Ternero.
1: Para todos aquellos que nos están escuchando, los invito para el 9 de julio a nuestra gran fiesta provincial del ternero que se realiza en el predio intercultural de Macallé. Están todos invitados.
0: Marce, como siempre, un abrazo y bueno, que tenga una buena tarde.
1: Gracias, hasta luego.
0: Ahí estuvo con nosotros el profesor Marcelo Angioni, es el intendente de la ciudad de Macallé.
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Por algo parecido a esto, los tarahumaras de la Sierra Tarahumara de México dicen: nosotros no usamos armas porque si las armas fuesen necesarias, habríamos nacido con ellas.

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canción que más me gusta cantar. La canto cada mañana para agradecer la tremenda gentileza del Señor de darme la chance de un nuevo día, es decir, de empezar de nuevo. Decir,

siempre hay un nuevo día. Esto quiere decir que siempre se puede empezar de nuevo. Recuerden que Aristóteles escribió sus grandes obras después de los 55 años. Que Kant escribió la Crítica de la Razón Pura a los 66 años. Que Darwin escribió El Origen de las Especies a los 70 años. Es más, Moisés dirigió el Éxodo a los 80 años. Tamayo, el amado Tamayo, pintó hasta los 91 años. Picasso y Chagall hasta los 92 años. Siempre se puede empezar de nuevo. Siempre hay un nuevo día. Cada mañana el Señor espera en nuestro corazón. Solamente debemos escucharlo para que el día sea lo que debe ser. Una fiesta. Este es un nuevo día. Sí, Señor.

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7: Joaquín, buen día.
8: ¿Qué tal, Gustavo? Muy buenos días para vos, para todo el equipo. ¿Cómo andan?
7: Nosotros muy bien. ¿Vos por dónde estás?
8: Estamos en la Universidad Tecnológica Nacional, aquí de la ciudad de Resistencia. Estamos con el licenciado Alejandro Parvanov. Él es coordinador de servicios a terceros de esta Universidad Tecnológica Nacional, por el convenio que se ha firmado con el gobierno de la provincia del Chaco, un convenio que busca trabajar en la innovación, el desarrollo tecnológico y la modernización del Estado, en conjunto entonces con la Universidad Tecnológica Nacional. Para los detalles y las expectativas de este convenio, nos lo va a dar aquí el licenciado Parvanov.
7: Licenciado, buenos días. Gustavo Olivero lo saluda. ¿Cómo está usted? Gracias por la entrevista.
9: Hola, Gustavo, buenos días, todo bien. ¿Y ustedes cómo están por ahí?
7: Nosotros muy bien. Si usted me permite un segundo aquí, mi compañero en estudio, Alfredo Jiménez, va a alimentar un poquito más este tema y ahí en base a eso le vamos a hacer las preguntas correspondientes. Alfredo.
10: Bueno, el Ministerio de Gobierno, Justicia, Trabajo y Derechos Humanos del Chaco y la Facultad Regional Resistencia de la Universidad Tecnológica Nacional UTN firmaron un convenio marco de cooperación y asistencia técnica con el objetivo de fortalecer la modernización del Estado, promover la innovación tecnológica y desarrollar acciones conjuntas que beneficien a la comunidad chaqueña. El convenio tendrá una vigencia de 3 años establece un marco de trabajo que permitirá la firma de convenios específicos para definir proyectos, líneas de acción, presupuestos y cronogramas de ejecución en distintas áreas de interés común.
7: Bueno, ¿cómo se van a ver beneficiados ustedes en principio con este convenio?
9: Bueno, en realidad el beneficio en primera instancia es de la sociedad, digamos. Nosotros sí participamos y proveemos servicios para el mejoramiento de la sociedad en general, sí, digamos. Este convenio, como bien lo decías en el anticipo, es un convenio marco, vale decir que nos permite trabajar en diferentes programas, proyectos, en diferentes iniciativas que puedan ir surgiendo a partir de diferentes necesidades que se van detectando, digamos, sí, y obviamente tenemos ya preparados un par de propuestas.
7: Dígame, licenciado, dígame que a ver, que le pidieron por favor un estudio respecto a cómo mejorar el suministro eléctrico y el suministro de agua potable.
9: Bueno, en este caso particularmente no son esos los temas que vamos a trabajar, digamos. En primera instancia en el marco de este convenio estamos ya empezamos a trabajar en un programa de mejoramiento de competencias laborales para industrias. Este convenio lo firmamos con el ministro Peche, ministro de Gobierno, y en el marco de la Subsecretaría de Trabajo, Capacitación y Empleo de la provincia, a cargo del doctor Romero Castelán, de Francisco Romero Castelán. Sí. Entonces, en primera instancia, lo que estamos trabajando es un programa de competencias laborales industriales, con la SUCE de Trabajo, Capacitación y Empleo, ¿verdad? Así que por ahí empezamos, pero obviamente, insisto, este es un convenio marco que nos permite trabajar en programas y en proyectos específicos en función de demandas que puedan existir, siempre obviamente en función de las políticas públicas, por supuesto. Para eso estamos la universidad acompañando precisamente al gobierno en la ejecución.
7: ¿Tiene algún costo esto?
9: Sí, por supuesto. Sí. Tiene costo, y en este momento lo que estamos haciendo a nivel de diagnóstico y de socialización de la propuesta, no. Pero cada uno de los programas o proyectos específicos tienen costo, y normalmente lo que hacemos es buscar los financiamientos específicos para cada uno de los proyectos o programas que se vayan desarrollando.
7: ¿Y cuándo vamos a comenzar a ver los resultados, a ver lo más próximo, lo que estés más cerca de tener un resultado positivo? Dígame uno.
9: Bueno, en el caso de esta propuesta que estamos trabajando, que tiene que ver con capacitaciones, los resultados se van a ver inmediatamente después de realizada, por supuesto, porque estamos trabajando en una propuesta bastante innovadora con un formato que serviría, en el que participarían las empresas como activamente como ámbito de capacitación y de mejora de las competencias laborales de sus operarios, de sus recursos humanos, a los que se sumarían todos los operarios de la industria que decidamos trabajar dentro de la cadena de valor que se vaya priorizando, digamos.
7: Sí. Así
9: que,
7: usted, entonces, este convenio lo que va a permitir es capacitar a quienes ya son empleados o a quienes están buscando empleo.
9: Sí, ambos sectores. En primera instancia, potenciar todas las habilidades y las competencias laborales de diferentes industrias que participan de diferentes cadenas de valor de la provincia, digamos, en primera instancia, y con la incorporación, sí, de mano de obra del sector, digamos, que eventualmente, sí, por supuesto, hay desocupados en ese sector y se incorporarían a este programa de
7: mejora. Yo, Gustavo Olivero, estoy desocupado, integro este 12 o 15% de desocupación en la provincia del Chaco y tengo escaso conocimiento en una profesión X. Me voy a la UTN y pido hablar con Alejandro Parnasov, porque lo escuché en Alerta Urbana, respecto a este convenio marco de modernización del Estado. ¿Cómo me ayuda?
9: No, en este caso no es directamente la participación de la UTN, es de vamos a trabajar como formadores, digamos, y como acompañando los procesos en términos de servicios académicos y demás, gestionando también todo lo que sea los programas de capacitación. Operativamente se ejecutarían en el ámbito de diferentes industrias de cadenas de valor priorizadas de la provincia, ¿sí?
7: Por ejemplo, le doy un ejemplo, el licenciado. Estamos exportando aceite a Alemania. ¿Ustedes estarían capacitando a los empleados de esa aceitera?
9: Si esa industria lo demanda y si hay una masa crítica lo suficientemente significativa como para apuntar los esfuerzos a esa industria, obviamente que sí, pero tenemos que pensar que la provincia tiene varias cadenas de valor y la priorización en ese sentido es lo que en este caso prima, digamos.
7: Sí, discúlpeme porque yo tengo absolutamente desconocimiento y por eso usted debúrreme y le enseñamos a la gente de qué se trata. Un carpintero de plaza de Quitilipi, tengo 20 empleados, ¿ustedes lo capacitan? ¿Ustedes lo...?
9: Efectivamente, sí. De hecho es una de las industrias y de las cadenas de valor que la provincia tiene como prioridad, todo lo que es la industria de la madera y muebles, digamos. Y en ese sentido, vamos a aclarar algo que es interesante, que es la parte innovadora de este programa. Los capacitadores serán aquellos operarios que mayores capacidades tengan, que mayores conocimientos tengan, digamos. Y lo harán con sus pares, ¿sí? Nosotros lo que vamos a hacer es acompañar ese proceso, seleccionar y mejorar la formación de esos operarios para que puedan transmitir sus habilidades en las propias empresas. O sea, no el contexto de la capacitación.
7: Y el costo, ya que la capacitación está destinado a empresas privadas, el costo de esa capacitación que va a hacer la UTN, ¿se canaliza el pago a través de las empresas o es el Estado en su conjunto con este convenio quien paga eso?
9: Sí, las empresas no tiene, para las empresas no tiene un, para las empresas no tiene un costo, para las empresas ni para los...
7: ¿De cuánta plata estamos hablando de este convenio?
9: No tenemos especificado todavía ningún valor porque esto lo estamos armando. Firmamos un convenio marco que nos permite trabajar proyectos específicos. Uno de los proyectos específicos que vamos a trabajar es este de mejora de competencias laborales industriales, ¿sí? Para lo cual tenemos que armar ese proyecto en función, por ejemplo, de un diagnóstico de competencias laborales en las diferentes cadenas de valor que...
7: Que recién se firmó y acá recién comienza todo.
9: Claro. Como bien lo mencionaba vos en la introducción, el convenio marco nos da pie a trabajar proyectos específicos para en función de una demanda que tenga la provincia.
7: Sí.
9: Lo que a la provincia le interesa en este momento es a través de la Subsecretaría de Trabajo, Capacitación y Empleo, es precisamente lo natural de esa dependencia, la capacitación, digamos. Entonces, en ese sentido, empezamos a trabajar en la formulación de este proyecto, que tiene estas características. Lo que los pasos que tenemos que dar en adelante tienen que ver con la definición precisamente de las demandas y de las necesidades que existan en las diferentes cadenas de valor y dentro de esas cadenas de valor algunas industrias específicas.
7: A ver, Romero Castelán, cuando firmó este convenio con ustedes, ¿fue con carpetas, fue con estudios realizados? ¿Estas son las empresas que necesitan mayor capacitación para que la empresa prospere y en ese sentido, si prospera, puede tener más fuentes de laburo? O sea, ya ustedes ya tienen, digamos, focalizado con quiénes van a empezar.
9: Sí, sí, obviamente hay cadenas de valor que son las principales de la provincia, que tienen que ver mayoritariamente con la producción primaria y el agregado de valor de esa producción primaria. Entonces tenemos todo lo que tiene que ver con agroindustria, por ejemplo, la metalmecánica con la agroindustria, la madera, lo que es muebles y demás, por ejemplo, son cadenas prioritarias. Todo lo que tiene que ver con el agregado de valor de la producción ovina, por ejemplo, caprina y bovina, obviamente la ganadería, el ganado mayor es significativo, y en ese sentido es que seguramente vamos a ir trabajando en esas cadenas de valor. Se van a detectar las necesidades específicas a partir de la realización de un diagnóstico, y los programas de capacitación van a ser acorde a esas
7: O sea, todavía tiene que llevar adelante el diagnóstico, un estudio, y en base a eso comenzar las capacitaciones en lugares puntuales, con objetivos claros, digamos.
9: Sí, efectivamente. De cualquier manera, insisto, hay información general que estamos trabajando. Tenemos conocimiento, obviamente, de la situación, pero en términos formales los pasos son estos, digamos. Nosotros como universidad trabajamos de esa manera y acompañamos los procesos con la mayor rigurosidad posible, digamos. O sea, sí. Tenemos que
7: ¿ustedes van a extender certificados?
9: Sí, por supuesto. Sí. La tecnológica va a certificar todo el proceso de formación, digamos, y de mejora de competencias. Sí. Nosotros tenemos un equipo, armamos un equipo específico de profesionales para este programa en general, y obviamente para cada uno de los proyectos específicos, con todo lo que significa la tecnológica en términos académicos y de experiencia en procesos de formación y de transferencia de tecnología.
7: Bueno, ¿cuándo lo podemos volver a molestar? ¿Dentro de 3 meses, 6 meses, 1 año para ver los resultados de esto?
9: No, primero no es una molestia para nada, todo lo contrario, y en realidad lo que sería bueno es que nos acompañen en este proceso, digamos. Entonces no tengamos que esperar hasta ver los resultados finales, sino sería bueno que pudiéramos ir compartiendo todo este proceso y que pudiéramos ver qué tanto se avanza paso a paso, digamos. Así que
7: exactamente.
9: Bueno, están invitados a acompañarnos en este
7: quedamos proceso. En contacto permanente ahí con la producción, seguramente ya tenemos su número licenciado, usted el nuestro, y ustedes nos van avisando y nosotros vamos a estar ahí para hacer la cobertura y mostrar.
9: Perfecto, buenísimo, muchísimas gracias y mucho gusto, y gracias por este espacio y por hacer conocer el trabajo de la tecnológica y la participación que tiene la universidad en el medio.
7: Gracias a usted por darnos la posibilidad de entrevistarlo y saber de qué se trata en primera persona. Muy amable, que tenga buenos días, licenciado.
9: Mucho gusto, igualmente.
7: Hasta luego, Joaquín, gracias.
8: Gracias, Gustavo, hasta luego.
7: Hasta luego, 9:30.
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11: Noticia hace un par de días, esta situación de donación múltiple que hemos vivido en la provincia, y siempre se hace hincapié de el dolor que atraviesa una familia cuando pierde a un ser querido, pero la oportunidad que se presenta de salvar cuántas vidas a lo largo y a lo ancho del país. Por eso lo hemos invitado al doctor Walter Bonfanti, quien es director de Cucay Chaco, para comprender cómo han sido estos procedimientos, la cantidad de profesionales de la salud también que intervienen, no solo de Chaco, y conocer, por supuesto, más de lo que es la donación de órganos. Bueno, doctor, bienvenido. ¿Y qué se puede contar dentro de los protocolos establecidos por Cucay de lo que ha pasado acá en Chaco?
12: Bien, primero buenos días y agradecerle la invitación. Estamos en tiempo ya, bueno, fue, creo que ya salió en todos los medios, un poquito fue un caso con mucho revuelo porque era una familia conocida, porque Emiliano era un chico muy conocido acá en Resistencia, entonces creo que varias cosas se contaron, por ahí explicar un poquito y poner en detalle lo importante, ¿no? Que me parece que lo importante acá es que después de un hecho tan trágico y tan lamentable como un accidente de tránsito en un chico que es, uno dice, bueno, estaba acostumbrado a los fierros, ¿no? Fallecer de esa forma en medio del dolor, esa familia que toma una decisión tan importante, tan solidaria como es decir, sí, quiero que Emiliano salve otras vidas, ¿no? Lo escuchábamos en los pasillos del hospital por los padres de Emiliano, como una con una convicción que la verdad te ponía la piel de gallina, digamos. Yo tengo hace 2 años que estoy con esto y realmente me emocioné muchísimo en el sentido de esa efusividad con la que ellos decían en el medio, obviamente entendiendo que estaban iniciando el duelo y del dolor de ese cordón que hicieron, uh-huh, que no fue sanitario, sino fue un cordón solidario, de amistad, de todos.
11: Esas imágenes que se veían de los profesionales de la salud transportando los órganos y la gente que
12: y los chicos, y los compañeros de Emiliano, uh-huh, haciendo un cordón de amor, ¿no? Un cordón, sí, solidario. La verdad que, bueno, es esto, ¿no? Ese mensaje de decir, Emiliano en vida dijo, si alguna vez me pasa, es raro esto, ¿no? En un chico de 19 años, pero era un chico que corría autos, que estaba medio en continuo contacto con el riesgo. Y esa familia que en medio del dolor dijo, la voluntad de él fue esta y queremos acompañarlo en esa voluntad. Insistimos mucho en las charlas con eso, decir, bueno, después del 2018, todos somos presuntos donantes ante la ley, ¿no? Entonces a veces nos preguntan, pero ¿y por qué dan charlas?
11: Esto era la ley Justina.
12: Exacto, la ley Justina, que desde el 2018 no hace a todo donante, salvo que en vida digamos que no. ¿Sí? Eso resume un poquito de qué se trata la idea principal de la ley. Decía, ¿no? Esto decir, ¿por qué siguen dando charla? ¿Por qué siguen buscando concientizar a la gente si ya la ley nos hace a todo donante? Salvo aquel que diga, yo no quiero serlo y lo deje sentado en el DNI, en la aplicación Mi Argentina o en cualquiera de los registros que tiene el INCUCAI para dejar sentada, en este caso, la voluntad negativa. Y es importante por esto, porque es necesario hablar del tema. O sea, tenemos que hablar del tema en familia. Es un tema difícil, lo sabemos. Estamos hablando indirectamente de la muerte, digamos, que a todos nos va a llegar en algún momento, sin duda, más tarde o más temprano, pero que nuestra familia sepa cuál es nuestra voluntad y esa voluntad basado en herramientas claras, ¿no? Uh-huh. Y para esto sirven las charlas y para esto sirven estos que siempre agradezco que nos ayudan ustedes los periodistas, de llevar la información correcta a la gente. Y en base a esa información correcta, que eso sirva como herramienta para tomar una buena decisión. Ya sea para el sí o para el no. Todos somos libres de decidir.
11: Y también, doctor, aprovechando que usted está acá, qué mayor palabra autorizada, para desmitificar esto de que en su momento se hablaba tanto y hasta hoy, 2026, se menciona, con la facilidad que creen algunos que pueden robarte un riñón o robarte algún órgano al cuerpo, que eso está alejadísimo de la practicidad y la realidad.
12: Totalmente. Habrán visto la cantidad de personas que trabajan cuando hay un operativo como este, que fue multiorgánico, ¿no? Gente de acá de la provincia, que aprovecho a agradecer a la policía, a la UCEM, a la policía de tránsito, a la municipalidad, a todas las entidades que hacen de que se pueda hacer esto en tiempo récord, ¿no? Porque ese es el objetivo. O sea, vinieron equipos de Corrientes, porque el corazón fue trasplantado en el Instituto de Cardiología. Se hizo todo un cordón sanitario para que lleguen las ambulancias de allá, lleguen lo antes posible al Hospital Perrando y viceversa, hasta de vuelta. Vinieron gente de Buenos Aires, entonces hubo que hacer el otro cordón sanitario, fue desde el hospital hasta el aeropuerto y del aeropuerto hasta el hospital. Así que la logística es inmensa y llegan a participar más de 100 personas.
13: Doctor, en esa logística, ¿cuánto tiempo tarda, digamos, en hacerse la ablación y cómo se conserva el órgano?
12: Bien, es una buena pregunta. Por eso que antes de la ablación viene la distribución, ¿sí? Esto aclarar, por ahí cuando ya vienen los equipos a ablacionar, ya se sabe, o sea, ya está designado por esa lista de espera a dónde va, porque si no los tiempos no dan.
11: Eso es por la lista de espera que tiene el
12: INCUCAI. Exacto, entonces cuando se abre la lista de espera, en este caso, por ejemplo, para corazón, se ve quién está primero, si está apto, si no está apto va al segundo, y si el segundo ya se decide quién va a ser el receptor. Entonces, en base a eso, el equipo generalmente para corazón, hígado y pulmón, vienen de los lugares donde se va a realizar el trasplante, ¿sí? Porque ellos vienen, hacen la ablación, regresan a su localidad, en este caso Corrientes para corazón o Buenos Aires para hígado, que fue a Garrahan.
11: Perdón, doctor, para que se entienda el concepto de ablación es cuando se retira el órgano del cuerpo.
12: Cuando se hace la cirugía para retirar los órganos del paciente fallecido. Bien. ¿Sí? Entonces, todo eso está coordinado y el tiempo de cada órgano, o sea, el tiempo de cada órgano desde que se ablación hasta que se trasplante es distinto. Entonces, el órgano que más rápido hay que hacerlo es el corazón. Entonces, el equipo que primero va a entrar es el cardíaco, y ahí esperando, preparado con los guantes, está el equipo de hígado, que es el segundo en este caso que va a entrar, y tercero va a ser el riñón, y cuarto van a ser las córneas. O sea, está todo el equipo listo y se pone en hora cero y se larga la ablación. Retiran el corazón, inmediatamente ese equipo ya sale y hay que hacer la logística de regreso. Después el hígado, ese equipo ya sale y hay que hacer la logística de regreso. Todo eso tiene que estar absolutamente sincronizado para que pueda ser lo más efectivo posible, ¿no? En este caso, bueno, también Emiliano estuvo ahí de ser donante de pulmón, pero había una lesión ahí, una contusión por el accidente que hizo que no se pueda avanzar con ese órgano. Es lo que explicamos siempre también. La funcionalidad del órgano y cuál órgano se puede y cuál no, se decide ahí, en ese momento, cuando ya está hecho el diagnóstico de muerte encefálica, ¿no es cierto?
13: Y allí, por ejemplo, a ver, vamos a tomar como ejemplo el corazón. ¿Cuánto tiempo tarda desde el momento que se lo retira para ser incorporado a la persona que va a recibir?
12: un corazón tiene que ser implantado, lo ideal es antes de las 4 horas, desde que se hace la clampeo, se claro. dice, cuando vos cerrás el vaso, seccionás, ahí empieza la isquemia fría. Lo que se llama isquemia fría.
11: Esa sería la hora cero del corazón.
12: Exacto, o sea, el horario de clampeo es importante porque esa es la hora cero, y a partir de ahí...
13: Tiene 4 horas.
12: 4 horas, hasta 6 se podría extender, pero ya estamos de 4 a 6 horas, dice la bibliografía, 4 es lo ideal. Entonces, hay 4 horas para ese corazón, desde acá, en este caso hasta Corrientes, hay veces que va a Buenos Aires o va a otra provincia.
13: Claro, a eso estoy preguntando. Entonces, porque de acuerdo a la provincia donde va, exacto, la extensión del tiempo.
12: Son los tiempos, por eso que... Realmente estos equipos vienen en aviones exclusivos para eso y regresan. Y así como acá se lo está esperando con toda la logística, en la localidad donde se ha implantado es lo mismo, digamos.
11: Y si mal no recuerdo, doctor, también la legislación dice que cualquier vuelo comercial se transforma en un vuelo sanitario si hay este tipo de urgencias. ¿Esto es así?
12: Exacto, y aplica no solo para el órgano, por eso hay un convenio con Aerolíneas Argentinas, sino aplica también para los pacientes. Recordamos que acá podemos hacer trasplantes renales, pero no de otro órgano. Entonces hay chaqueños que tienen que trasplantarse, por ejemplo, los pediátricos tampoco pueden hacerse acá todavía, ¿sí? Entonces uno de los pacientes tenía edad pediátrica, tuvo que trasplantarse en el hospital Garrahan, ¿no? Ese paciente tuvo que viajar en tiempo récord de una localidad de Chaco hasta el aeropuerto, y del aeropuerto... en esta oportunidad había asientos libres, pero en el caso de que no haya asientos libres, Cucay tiene la potestad de decir, bueno, hay que bajar a 2 pacientes, porque en este caso la pediátrica tiene que viajar con los padres, hay que bajar 2 pacientes, y se baja dos pacientes.
13: Dos pasajeros,
12: ¿sí? Para que suba el paciente, eso quise decir. Entonces sí, obviamente todo eso se hace en tiempo récord y tiene que estar coordinado a la perfección, digamos.
13: Doctor, estamos hablando justamente de uno... determina ser donante. ¿Hasta cuándo se puede ser un donante potencial y que el órgano sirva en la otra persona?
12: No hay unidades biológicas. No hay una edad límite, ¿sí?
13: Claro, no hay una edad límite en la intencionalidad, digamos, pero calculo
12: la
13: que
12: ¿Tampoco? Tampoco. Y te explico por qué, resumidamente. En la lista de espera, que hoy son más de 7.000 pacientes a nivel país, hay pacientes de todas las edades. Hay pacientes de un año y hay pacientes de 80 años,
13: sí,
12: de 70 años, no vamos a ir tan al extremo, digamos, 60 años, 70 años. Entonces, cuando hablamos de compatibilidad también tiene que ver con la edad. Entonces, si yo tengo una persona que quiso ser donante o después que fallece y tiene, supongamos, 60 años, todo eso se estudia en ese momento, y si tiene una buena función renal, por ejemplo, y si las córneas están en buen estado... El hígado, si está en buen estado, puede ser un donante a los 60 años tranquilamente.
13: Para
12: y seguramente
13: una persona que más o menos tenga la edad de él.
12: Exacto, la lista de espera no solamente toma en cuenta la varias cosas que hacen que vos estés primero, estés tercero, estés cuarto, sino que tiene en cuenta la compatibilidad. La compatibilidad genética es fundamental, por eso que de esa gran lista siempre sale una lista de los pacientes compatibles.

0: generalmente esos órganos van a servir para un chico que pesa 50 kilos, ¿entiende? Entonces, compatibilidad de morfología corporal, claro, por decirlo, y compatibilidad de edad. Entonces, es muy probable que si el paciente fallecido tiene 60 años, hay muchísimos pacientes de esa edad o cercanos a esa edad, es más de 50, que pueden ser beneficiados y van a entrar en prioridad para esos órganos con esa edad.
1: El NEA, ¿cómo está preparado para justamente trabajar en todo lo que es trasplante y por sobre todas las cosas el Hospital Julio Cecilio Perrando?
0: Bien, el NEA está preparado y está trabajando un montón. Hace poquito estuvimos en la reunión que nosotros llamamos, el INCUCAI llama Coretra, donde vinieron personas, los jurisdiccionales de cada CUCAI, de Misiones, Formosa, Corrientes, donde se tratan justamente temas individuales de cada provincia y generales, ¿sí? ¿Por qué? Porque así como trabajamos con Corrientes, ahora con Corazón, nos toca con Formosa por la distribución, ¿no? Se recuerdan que siempre decimos primero provincial, después regional. Y en agosto tenemos una reunión que se llama COFETRA, que es con todo el país. Esto es para optimizar todo esto que tiene que ver con los tiempos, con los problemas comunes de cada provincia y que comparte con otras, digamos. O sea, la región está trabajando muy bien. La provincia viene creciendo en lo que tiene que ver con donación y trasplante. Hoy la provincia puede hacer trasplantes renales de adultos, ¿sí? Estamos trabajando para poder habilitar para poder realizar trasplante de córneas. El Hospital Perrando tiene un servicio de excelencia de oftalmología. Faltan algunas cosas y detalles, pero la idea es tratar de poder habilitar un centro de trasplante de córneas. Una idea mía y una ilusión mía es poder también sumar al trasplante de adultos, poder hacer trasplantes pediátricos. Si bien no son muchos, porque es más rara el problema, hay muchos pacientes pediátricos dializando. La provincia hoy tiene 8 pacientes en edad pediátrica en diálisis. Esperando un órgano para trasplantarse. Ahí está,
2: para que explique eso, porque todo paciente que entra en situación de diálisis es para trasplante.
0: Obviamente, de riñón. O sea, la diálisis es una terapia de reemplazo. La persona, en este caso, por más que es un órgano vital, puede vivir sin la función renal porque hay un aparato o el peritoneo que lo reemplaza. Pero la mejor opción por calidad de vida, por morbid mortalidad, sigue siendo el trasplante. Entonces, ni hablar de un chico que tiene una expectativa de vida larga, lo mejor que le puede pasar es trasplantarse. Y es nuestra responsabilidad tratar de trabajar sobre eso. Si bien hoy los pacientes de las provincias se trasplantan en Buenos Aires, en Garraham o en otras instituciones que tienen posibilidad de trasplante pediátrico, pasó ahora en este operativo, digamos, en un momento sería también muy positivo poder trasplantarlos acá. E ir creciendo no solamente en procuración, sino tratar de ir dándole más opciones al trasplante.
2: Doc, agradecemos muchísimo su tiempo, sabemos que tiene una agenda apretada, gracias por la diferencia de venir hoy a Alerta Urbana y explicarnos un poco más y aprender sobre lo que es donación de órganos y, por supuesto, gracias por todo el trabajo que hacen desde el hospital, desde el CUCAI.
0: Muchísimas gracias a ustedes por la invitación y cuando quieran, esto suma también porque nos ayuda un poquito a que la gente entienda de qué se trata y para qué es este trabajo y para quién es ese trabajo.
2: Gracias.
0: Y es una forma también de desmistificar, ¿no?
2: Eso.
1: Gracias, doctor.
2: El doctor Walter Bonfanti con nosotros, director de CUCAI Chaco. ¿Hacemos una breve pausa? Ya seguimos.
1: Ya regreso.
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4: Buen día.
5: Hola, buen día.
4: Sí, señora, ¿su nombre?
5: Andrea, me llamo.
4: ¿De qué barrio?
5: Soy empleada municipal del barrio Don Bosco.
4: ¿Empleada municipal de qué municipio, señora?
5: De Resistencia.
4: La escuchamos, señora.
5: Te juro por Dios que me tiembla el cuerpo. Me tiembla el cuerpo porque recién acabo de escuchar el aumento que nos dio el intendente del 5%. ¿Entendés? Tengo 25 años de antigüedad.
4: No, pero no, ¿hay incrementos salariales en el municipio?
6: Sí, señor.
4: Aguárdame un ratito.
6: Le mando a los chicos.
4: Sí. Léelo, Nico, léelo.
6: Te leo directamente. Sí. Bueno, hay un flyer que compartió hace un ratito la municipalidad. Dice aumento salarial para personal municipal y de caja municipal. 50% de aumento sobre el refrigerio y 5% de aumento sobre el sueldo básico.
4: O sea,
6: a partir del primero de julio.
4: O sea, señora, ¿me repite su nombre?
5: Andrea.
4: Usted cobra como refrigerio 100 mil pesos, ¿no es cierto?
5: Sí.
4: Ahora va a cobrar 150 mil.
5: Sí, ¿qué pasa? Sí. Se está diciendo que el refrigerio va al básico. O sea, no vamos a cobrar 150, vamos a cobrar mucho menos por todos los descuentos que se hacen. Y del sueldo, que yo tengo 25 años de antigüedad, y estoy cobrando 360 mil pesos de básico, que si uno no hace la hora extra y no hace todo lo, no tiene otro tipo de beneficio, no puede cobrar un poco mejor de sueldo.
4: ¿Qué categoría tiene usted, señora, con 25 años de
5: sueldo? Yo tengo en la categoría 20.
4: O sea, está una de llegar al límite. Andrea, no es Andrea. Miren, chicos, lo que escriben. Chequeen, por favor. Son tres ahí.
5: Te juro que tengo una bronca, me está temblando el cuerpo. Soy una persona que tengo presión alta, problema de corazón. Voy a cumplir 52 años y no nos pueden jugar de esta
4: ¿cuánto
5: manera.
4: ¿Cuánto sería? A ver, ¿cuánto, Andrea, cuánto estaría cobrando usted ahora con este 5% de aumento sin tener en cuenta el incremento del 50% del refrigerio?
5: Mi básico es 360 mil pesos. Eso es mi básico.
4: Con 25 años. ¿Le aumentaron 16 mil pesos más o menos?
5: Exactamente, que de los 16 mil pesos no te quedan 16 mil pesos, porque después te hacen el descuento de la obra social.
4: No, pero escúcheme, Andrea. Entiendo yo, corríjame usted, que cuando te aumentan en el básico impacta en todo lo demás y después vienen los descuentos.
5: Impacta en todo lo demás, ¿sabe por qué? Porque tenés que matarte haciendo hora extra.
4: El empleado municipal, si no hace hora extra, no vive.
5: No vivimos. ¿Vos podrías vivir con 360 mil pesos?
4: No.
5: Y entonces nosotros
4: no
5: tampoco.
4: No puedo vivir con 3 millones que tengo de sueldo como retirado de la policía.
5: Imagínate nosotros entonces con 360 mil pesos.
4: Si yo no me mato haciendo hora extra. Escúcheme. Vamos a aclarar una cosa acá. Uh-huh. Usted tiene de básico 360 mil pesos. ¿Cuánto es su sueldo total, el neto?
5: Un millón.
4: Ahí cambia. Tampoco un millón es la plata teniendo en cuenta el valor de la canasta básica.
5: Pero ¿sabes qué pasa, Gustavo? Sí. Que si yo mañana me enfermo y yo no puedo ir a hacer mi hora extra, yo cobro 360 mil pesos.
4: Ah, espere un momentito.
5: Nosotros somos esclavos de la hora extra, ¿entendés?
4: Usted cobra un millón de pesos porque hace ¿cuántas horas extras?
5: Yo tengo 80 horas extras.
4: 80 horas extras. ¿Y en qué consiste esas horas extras y dónde la cumple?
5: En un centro comunitario.
4: ¿Y qué hace en el centro comunitario?
5: Limpiamos, salimos a la calle a limpiar.
4: ¿A limpiar? ¿Usted su horario normal de trabajo por ese sueldo que tiene como empleada, digamos, de planta del municipio, trabaja a la mañana?
5: Yo tengo turno tarde.
4: ¿Turno tarde? ¿A qué hora ingresa, señora?
5: A las 2 de la tarde.
4: ¿Y cuántas horas trabaja? ¿6?
5: Hasta las 20 horas.
4: Hasta las 20 horas. ¿Y las horas extras cuándo las hace?
5: Los sábados o a la mañana, por ahí nos mandan tapí también, nos llaman y nos mandan a la mañana. Para poder llegar. Porque si no, tampoco se llega.
4: Tampoco se llega al millón.
5: Exactamente.
4: Ahí está. O ¿usted otro oficio, otra actividad no tiene?
5: Y mira, soy emprendedora, vendo hasta lo que no encuentro, vendo, ¿entendés? Porque así, por lo menos, para poder llegar un poco más, vendo ropa, vendo perfume, vendo de todo. Hasta, o sea, mi marido
4: usted, le da. ¿Usted hace lo que hace el empleado privado o lo hace una persona que no tiene un trabajo en el Estado, ni provincial, ni municipal? Aparte.
5: Exactamente.
4: Porque hay emprendedores que no tienen estabilidad laboral ni en el Estado provincial ni en el Estado municipal.
5: No, me ayudo con otras cosas, me ayudo de otra manera. Porque es imposible tampoco que vivas con un millón de pesos.
4: Usted es el único ingreso. ¿Cómo está compuesta su familia?
5: Mira, yo no quiero dar muchos datos porque lo que tiene este gobierno es que te re-persiguen cuando vos hablas. ¿Entendés? Yo sé que muchos capaz me van a escuchar ahora.
4: ¿Usted es el único ingreso en el hogar?
5: Sí.
4: ¿Cuántos hijos tiene?
5: Yo soy sola, tengo mis hijos grandes ya.
4: Ah, bueno.
5: Pero igual, no te alcanza porque yo tengo que pagar alquiler, tengo que pagar luz, tengo que pagar cable, tengo que pagar agua. ¿Entendés? Sí. No te alcanza la plata. Sí. ¿Entendés? Entonces, ¿sabés lo que más bronca me da? Es que, a ver, seamos realistas, todos lo que mandan captura de listados de sueldo de la gente que está más arriba que nosotros, todos los políticos, son realidad, son esas listas que mandan, porque mandan los mismos empleados municipales que trabajan en economía o en otros lugares, ¿entendés? O sea, no son pintados, porque te quieren hacer creer que, ay, no, están diciendo cosas que no son, o esos son IA, ¿viste?, que mandan el listado de los sueldos. No, ellos cobran esos sueldos. Entonces, ¿cómo ellos pretenden que nosotros vivamos con 360 mil pesos? ¿Entendés? Es una tomada de pelo, y que te digan que te aumentan el 5%. No, te juro por Dios, vos no tenés idea. Recién cuando me acabo de enterar, me empezó a temblar y es como para que vos te descompongas o que te agarre un infarto acá mismo, ¿entendés? No es justo. Pero bueno, hola.
4: La estamos escuchando atentamente, señora.
5: Eso era nada más que yo quería decir. Y te puedo asegurar que ahora van a empezar la mayoría de mis compañeros a poner en el Facebook, a poner en Instagram, a poner en todos lados, porque estamos re enojados, la mayoría estamos re enojados, pero lamentablemente no podemos hacer nada porque este gobierno que está, y ¿sabés qué? ¿Sabés lo más triste de todo? Que yo los voté, porque ellos dijeron que iban a hacer un cambio, y yo me hago cargo que yo los voté, y nunca en mi vida voté tan mal como voté ahora, ¿entendés? Sí, hay un montón de falencias de gobiernos anteriores, de todo lo que vos quieras. Esto viene de arrastre hace mucho tiempo. Pero es lo que más bronca me da.
4: Pero, Andrea, es histórico que el empleado municipal, si no hace hora extra, no llega.
5: Y sí, pero también vivamos también la realidad de cuánto sale hoy en día vivir, cuánto sale una canasta básica. Antes vos por lo menos hacías un guiso con 2 o 3 mangos, ¿entendés? Por lo menos hacías un guiso y te alcanzaba para la mañana, para el mediodía, para la noche, podías recalentarlo y comer. Ahora ni siquiera eso ya.
4: Usted me está diciendo, por el empleado municipal no le sobra la comida del mediodía para comer a la noche.
5: No, la verdad que no. Conozco miles de compañeros que la están pasando mal la están pasando, ¿entendés? Y no es justo porque uno votó para el cambio y no está viendo el cambio que ellos dijeron, ¿entendés? Porque creo que lo único bueno que saco de este gobierno es que uno puede andar por el centro sin los piquetes. Porque después lo demás, la verdad que no
4: acá sé. Preguntan Silvia Inés Fonteina, ¿y cómo usted vivía antes? Dice.
5: Vivía un poco mejor, la verdad que vivía un poco mejor. Porque más o menos no eran tantos los aumentos en las cosas y más o menos se equiparaba con el sueldo. Igual siempre fui emprendedora, nunca me quedé yo tranquila, nunca. Antes tenía 3 hijos chicos y sí o sí tenía que comer. Imagínate, con 25 años de antigüedad que tengo, tuve que criar a mis 3 hijos, ¿entendés? Y de alguna forma los criaba. Pero antes te puedo asegurar que podías comer, hacías un guiso grande y comías al mediodía y comías a la noche. Está. Ahora comer al mediodía y a la noche, bueno, tomate un cocido con leche. Y leche, gracias, si tenés la leche. ¿Entendés? Sí. Pero me da bronca, ¿viste? La verdad tengo mucha bronca, por eso quise salir al aire nada más. Pero es una tomada de pelo, ¿eh? Una tomada de pelo cuando ellos tienen sueldo exorbitante. Ellos hablan de millones y millones, ¿entendés? Hablan de 3 millones, 4 millones, 6 millones de sueldo. 6 millones, vi un recibo de sueldo.
4: ¿Quién cobra 6 millones en la municipalidad?
5: Todos los políticos, todos los que están en la parte de arriba, todos tienen ese tipo de sueldo. ¿O me vas a decir que nunca viste?
4: No, yo no lo vi. No lo vi porque si no lo publico.
5: Bueno, ahora yo te mando el listado que sale siempre en el Facebook, sale siempre los listados que mandan los.
4: Sí, pero mire, ¿sabe qué? Muchas veces hay que tener, yo no digo que sea mentira o no, pero muchas veces hay que tener cuidado con lo que se postea porque puede estar editado o no. Sería bueno tener el recibo de sueldo, no los
5: porque yo vi recibos publica... de sueldo originales.
4: Bueno, mándeme de gente
5: que trabaja en economía.
4: Mándeme la foto del recibo de sueldo original, Andrea. Escúcheme. ¿Sabe por qué? Porque si no, se viralizan planillas que dicen fulano de tal, tanto. No, eso no es un documento.
5: Bueno,
4: el recibo de sueldo quiero. Muchas gracias, Andrea.
5: ¿Sabes qué? Otra cosa, antes teníamos un sindicato que nos defendía, ahora ni siquiera eso, nos dejan tener un sindicato para que nos defiendan.
4: Sí. Hablando del sindicato, los sindicalistas que lo defendían a ustedes son los que están procesados ahora por tener como financiera los sindicatos.
5: Ay, Gustavo, mira, yo te puedo hablar, yo a vos te conozco.
4: Sí.
5: Yo antes pertenecía a Tránsito.
4: Sí.
5: O sea, no digamos que tenemos todo el culo limpio, porque vos tampoco lo tenés.
4: Bueno,
5: limpio.
4: A ver, dígame dónde tengo sucio.
5: Nos conocemos de hace mil años atrás.
4: Bueno, aproveche y dígame dónde tengo el culo sucio yo. Dale.
5: Bueno, dale, seguí defendiendo.
4: No, aproveche, no lo estoy defendiendo dale, a nadie. Aproveche y dígalo. Dígalo.
5: Hasta luego, que tenga buen día.
4: Dígalo, señora. ¿Se fue? ¿Está? Dígalo, ¿está ahí? Dígalo, dale. ¿A dónde tengo el culo sucio? Dígalo. Ah, se fue. Ah, escúchenme, el sindicato a los empleados municipales le lograron beneficios que era la obligación del sindicato, pero el sindicato a los empleados municipales también los exprimía con los préstamos, le vendía una ropa, una prenda de vestir que valía 2 mangos por 10. Déjense de embromar. Los sindicatos son buenos, son la forma de garantizar los derechos de los trabajadores. Pero díganme qué sindicalista tiene el culo limpio, hablando de culo sucio y culo limpio, qué sindicalista tiene el culo limpio hoy en la provincia del Chaco, en la República Argentina. Déjense de embromar. ¿Está? A ver, fíjense en qué auto andan los sindicalistas y qué casas tienen. ¿Y cómo andan ustedes? ¿O me van a decir que los empleados municipales, cuando estaba el sindicato, iban a sacar un préstamo, como los reventaban con los intereses? Pero parecían bonitos, porque le hacían entender que le daban el mango para la comida del día a día. Pero, ¿sabés qué? Te dejaban comer una sola cosa. No podía hacer proyección, porque a fin de mes, ¿qué pasaba con el empleado municipal cuando cobraba el sueldo en la caja? Directamente te descontaban para el sindicato. ¿Y qué pasó después cuando vino Gustavo Martínez? Hizo pelota al sindicato. Tenían que esperar que Gustavo Martínez haga esto. Mire, de lo que yo estoy haciendo acá, ¿eh? ¿Quién pidió un préstamo? Gustavo Olivelo, autorizado. ¿Es así o no? Así era. O sea que no cambió mucho la cosa. ¿Está? A mí no me quieran venir a correr, ¿eh? No me quieran venir a correr. Yo no le defiendo a nadie. Yo lo que estoy diciendo es que en esta Argentina que vivimos hoy y en la provincia del Chaco, para el 12% de desocupados que sale todos los días con la bicicletita cuelele o en la motito cuelele y pidió plata para cargar 3.000 pesos de nafta, le cuesta todos los días salir a ganar el mango. Hoy el empleado público tiene estabilidad laboral y ahora tiene un incremento salarial. ¿Era lo esperado? No. Pero también decir que se decía que el aumento iba a ser del 6, que iba a ser del 7, que iba a ser del 8, fue del 10. Se pedía que sea del 15, acá hicimos una encuesta. ¿De cuánto querés que sea el aumento? ¿Del 10, del 15, del 20 o del 30 creo que hicimos? Y por supuesto que todos queremos más. Por supuesto que todos queremos más. En la discusión va a ser unida y vuelta siempre. Pero ¿saben lo que entendió el gobierno en general en la República Argentina? Todos los gobiernos. ¿Saben lo que entendieron todos los gobiernos? Y eso se replica en todas las provincias, que hoy el empleado público no te decide una elección. que sí, que hay que apostar al sector privado, que también está ahí. Estás en contra de los empleados públicos, Gustavo, vos también fuiste empleado público, lo sigo siendo en situación de retiro, pero tengo memoria, tengo memoria. Y saben qué, este aumento se da ahora en, se va a empezar a cobrar a partir de agosto,
6: julio.
4: Bueno, seguramente, no sé si va a ocurrir sobre el fin de año o el año que viene, va a haber otro aumento, incluso hasta dos aumentos, porque el año que viene hay elecciones.
6: En diciembre creo que hay otro
4: aumento. En diciembre va a haber otro aumento. ¿Está? Debatamos, no nos enfrentemos ni tampoco acusemos, porque si no es fácil decir, ya te canaba, cabo, ¿eh? Y bueno, decilo. Y ustedes escucharon, ¿eh? Él la cortó. Él la cortó. Buen día.
0: ¿Cómo le va? Acá, Julio de Fontana, de Villa Floriana, y le habla.
4: ¿Cómo es su nombre, señor?
0: Julio de Fontana.
4: Sí, señor, lo escuchamos.
0: De Villa Floriani. Yo estoy con usted, lo que le contestó la señora, con todo respeto a la señora municipales.
4: Sí.
0: Es seguro, seguro. Yo trabajé 38 años en la municipalidad, gracias a Dios. Nunca falté a mi trabajo. Y segura que habrá sido gente de San Pablo de esa hora. Porque San Pablo era así. A mí muchos años me persiguió, señor. Ese tipo, con todo respeto, que está en el cielo. ¿Me escucha?
4: Atentamente.
0: ¿Me escucha? Estoy de acuerdo con usted que le dijo esas cosas a esa señora, porque yo también nací de una mujer, pero a mí me persiguieron 5 años para poder dar mi cargo. No pude meter a mi hijo, porque yo una sola vez dije una cosa a San Pablo y llegó al oído de ese señor. Es como usted dice, eso no me quería opinar. A mí, yo sufrí persecución ahí en la MUNI, 38 años de servicio, nunca fallé, nunca, nunca. Y tenía que darle trabajo a mis hijos, y nunca pude hacer entrar, solamente porque dijo una palabra contra él. Es decir, que la señora es esa palista, con todo respeto. Y que tenga buen día y que siga así, saludos a don Jiménez,
7: hola, ¿cómo te va? ¿Cómo estás, amigo?
4: Muchas gracias, señor. Muy amable. Si ustedes pretenden.
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8: ¿Cómo anda, don Gustavo?
4: Muy bien, señor. ¿Con quién hablo?
8: Con Fabián de Fontana.
4: Sí, señor, lo escuchamos.
8: Quería felicitarle por lo que le contestó a la señora esa, porque ningún sindicalista, cuando yo tuve que me defendieran, a mí jamás me defendieron. Siempre laburé en la parte privada. Y le felicito porque yo sí le conozco a usted, y usted capaz no se acuerda de mí, pero trabajó conmigo en el supermercado en los Andes, haciendo guardias. Sé lo que usted, que se rompió el lomo laburando. Por eso le felicito. Y ahora yo tirando acá, laburando al negro, haciendo changa, y se vive, don Gustavo, se vive. Nada más que hay que laburar, nada más que poner el lomo, nada más.
4: Muchas gracias, señor. Muy amable. Hasta luego.
6: Te respondo lo que me...
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4: Sí, buen día, señora. ¿Con quién hablo?
9: Con Mariana. Yo soy empleada pública, trabajo también en educación y yo estoy hace 13 años a planta. Estuve 6 años primero contratada con contrato de obra. Ingresé por mi padre, que mi padre trabajó 62 años en la provincia. Era portero. La verdad que nunca faltó, yo tampoco falto, y los empleados públicos entramos a las 6:30 de la mañana, ¿no? A las 7, como usted dijo, y ahí salimos a las 13. Y hay otro turno que entra a las 13 y sale a las 19:30. Y usted puede ir a educación y va a encontrar empleados públicos que le van a atender. No todos somos malos y retobados, no todos atendemos mal, no todos nos adherimos cuando hubo paro, y yo soy una persona que no me adhiero cuando hay paro, porque me parece que no es un mecanismo para alcanzar un objetivo, y no es solamente lo salarial. En mi caso, mi sueldo es 800.000 pesos y el aumento implica 40.000 pesos. Yo pago de luz 80.000 pesos de luz, 80.000. Ahora se viene otro aumento. No tengo hijo, he decidido no tener hijo porque justamente no me alcanza para vivir, y sería de mi parte irresponsable traer una persona a vivir con 800.000 pesos. Tengo título universitario, me recibí en la UNE, soy profesora de ciencia de la educación, no consigo horas a la tarde para trabajar, ahora tiré currículum por todos lados en la escuela privada, no me sale, pero he buscado a la tarde, también trabajo de empleada doméstica. Muchos años antes de entrar a la provincia trabajé de empleada doméstica, cuidé viejitos a los cuales le he cambiado los pañales.